0: Hoy meditamos los misterios dolorosos del Santo Rosario.
1: Los misterios dolorosos nos invitan a recorrer el camino ineludible de la cruz, del dolor, de aquello que nos cuesta aceptar y muchas veces no entendemos y nos cuestionan. Las cruces, a la luz del rosario, buscan que descubramos que detrás de la muerte, las lágrimas y el desánimo está el Señor. Con su presencia discreta y cálida nos acompaña, nos reconforta, no nos abandona. Por la señal de la Santa Cruz, de nuestros enemigos, líbranos, Señor Dios nuestro. En el nombre del Padre, y del Hijo, y del Espíritu Santo. Amén.
2: Creo en Dios, Padre Todopoderoso, Creador del cielo y de la tierra. Creo en Jesucristo, su único Hijo, nuestro Señor, que fue concebido por obra y gracia del Espíritu Santo. Nació de Santa María Virgen, padeció bajo el poder de Poncio Pilato, fue crucificado, muerto y sepultado, descendió a los infiernos, al tercer día resucitó de entre los muertos, subió a los cielos y está sentado a la derecha de Dios Padre Todopoderoso. Desde allí ha de venir a juzgar a los vivos y a los muertos. Creo en el Espíritu Santo, la Santa Iglesia Católica, la comunión de los santos, el perdón de los pecados, la resurrección de la carne y la vida eterna. Amén.
0: Contemplamos en el primer misterio doloroso la oración de Jesús en el huerto de los olivos.
2: Entonces Jesús fue con ellos a un huerto llamado Getsemaní y dijo a sus discípulos: siéntense aquí mientras voy a orar. Y tomando consigo a Pedro y a los dos hijos de Zebedeo, comenzó a sentir tristeza y angustia. Entonces les dijo: mi alma está triste hasta el punto de morir. Quédense aquí y velen conmigo. Y adelantándose un poco, cayó rostro en tierra y suplicaba así: Padre mío, si es posible, que pase de mí esta copa, pero no sea como yo quiero, sino como quieras tú.
3: Jesús, tú que experimentaste el dolor del abandono de los tuyos, mira nuestros corazones que tantas veces se sienten decepcionados y traicionados por aquellos de quienes esperamos recibir amor. Enséñanos a unir nuestro dolor al tuyo, para que podamos responder contigo y como tú, confiando en Dios, nuestro Padre, confirmar nuestro deseo de construir tu reino. Madre de todo consuelo, tú que fuiste fuerza para Jesús en su agonía, no dejes de acompañarnos en nuestros desánimos.
4: Padre nuestro que estás en el cielo, santificado sea tu nombre, venga a nosotros tu reino, hágase tu voluntad en la tierra como en el cielo.
2: Danos hoy nuestro pan de cada día, perdona nuestras ofensas como también nosotros perdonamos a los que nos ofenden, y no nos dejes caer en la tentación, y líbranos del mal. Amén.
4: Dios te salve María, llena eres de gracia, el Señor es contigo, bendita tú eres entre todas las mujeres, y bendito es el fruto de tu vientre Jesús.
2: Santa María, Madre de Dios, ruega por nosotros pecadores, ahora y en la hora de nuestra muerte. Amén.
4: Dios te salve María, llena eres de gracia, el Señor es contigo, bendita tú eres entre todas las mujeres, y bendito es el fruto de tu vientre, Jesús.
2: Santa María, Madre de Dios, ruega por nosotros pecadores, ahora y en la hora de nuestra muerte. Amén.
4: Dios te salve María, llena eres de gracia, el Señor es contigo, bendita tú eres entre todas las mujeres, y bendito es el fruto de tu vientre, Jesús.
2: Santa María, Madre de Dios, ruega por nosotros pecadores,

0: Bendita tú eres entre todas las mujeres, y bendito es el fruto de tu vientre, Jesús.
1: Santa María, Madre de Dios, ruega por nosotros pecadores, ahora y en la hora de nuestra muerte. Amén.
0: Dios te salve María, llena eres de gracia, el Señor es contigo. Bendita tú eres entre todas las mujeres, y bendito es el fruto de tu vientre, Jesús.
1: Santa María, Madre de Dios, ruega por nosotros pecadores, ahora y en la hora de nuestra muerte. Amén.
0: Dios te salve María, llena eres de gracia, el Señor es contigo. Bendita tú eres entre todas las mujeres, y bendito es el fruto de tu vientre, Jesús.
1: Santa María, Madre de Dios, ruega por nosotros pecadores, ahora y en la hora de nuestra muerte. Amén.
0: Dios te salve María, llena eres de gracia, el Señor es contigo. Bendita tú eres entre todas las mujeres, y bendito es el fruto de tu vientre, Jesús.
1: Santa María, Madre de Dios, ruega por nosotros pecadores, ahora y en la hora de nuestra muerte. Amén.
0: Dios te salve María, llena eres de gracia, el Señor es contigo. Bendita tú eres entre todas las mujeres, y bendito es el fruto de tu vientre, Jesús.
1: Santa María, Madre de Dios, ruega por nosotros pecadores, ahora y en la hora de nuestra muerte. Amén.
0: Dios te salve María, llena eres de gracia, el Señor es contigo. Bendita tú eres entre todas las mujeres, y bendito es el fruto de tu vientre, Jesús.
1: Santa María, Madre de Dios, ruega por nosotros pecadores, ahora y en la hora de nuestra muerte. Amén.
2: Gloria al Padre, y al Hijo, y al Espíritu Santo, como era en el principio, ahora y siempre, por los siglos de los siglos. Amén.
3: Oh Dios, cuyo unigénito, con su vida, muerte y resurrección, nos mereció el premio de la eterna salvación, concédenos, te rogamos, que meditando estos misterios en el Sacratísimo Rosario de la Virgen María, imitemos lo que contienen y alcancemos lo que prometen. Por el mismo Jesucristo nuestro Señor. Amén.
4: Contemplamos, en el segundo misterio doloroso, la flagelación de Jesús.
5: Pilato entonces tomó a Jesús y mandó azotarle. Los soldados trenzaron una corona de espinas, se la pusieron en la cabeza y le vistieron un manto de púrpura, y acercándose a él le decían: «Salve, rey de los judíos», y le daban bofetadas.
2: Madre de los dolores, tú que recoges la sangre de Jesús y le das ánimo para que cumpla la voluntad de su Padre, sigue volcando toda tu ternura en nuestros hermanos que son víctimas de abusos y de violencia. Enséñanos a reconocer a Jesús en ellos y a no caer en la locura ciega de la indiferencia.
0: Padre nuestro que estás en el cielo, santificado sea tu nombre, venga a nosotros tu reino, hágase tu voluntad en la tierra como en el cielo.
5: Danos hoy nuestro pan de cada día, perdona nuestras ofensas como también nosotros perdonamos a los que nos ofenden, y no nos dejes caer en la tentación, y líbranos del mal. Amén.
0: Dios te salve María, llena eres de gracia, el Señor es contigo. Bendita tú eres entre todas las mujeres, y bendito es el fruto de tu vientre, Jesús.
1: Santa María, Madre de Dios, ruega por nosotros pecadores, ahora y en la hora de nuestra muerte. Amén.
0: Dios te salve María, llena eres de gracia, el Señor es contigo. Bendita tú eres entre todas las mujeres, y bendito es el fruto de tu vientre, Jesús.
1: Santa María, Madre de Dios, ruega por nosotros pecadores, ahora y en la hora de nuestra muerte. Amén.
0: Dios te salve María, llena eres de gracia, el Señor es contigo. Bendita tú eres entre todas las mujeres, y bendito es el fruto de tu vientre, Jesús.
1: Santa María, Madre de Dios, ruega por nosotros pecadores, ahora y en la hora de nuestra muerte. Amén.
0: Dios te salve María, llena eres de gracia, el Señor es contigo. Bendita tú eres entre todas las mujeres, y bendito es el fruto de tu vientre, Jesús.
1: Santa María, Madre de Dios, ruega por nosotros pecadores, ahora y en la hora de nuestra muerte. Amén.
0: Dios te salve María, llena eres de gracia, el Señor es contigo.

0: bendita tú eres entre todas las mujeres, y bendito es el fruto de tu vientre, Jesús.
1: Santa María, Madre de Dios, ruega por nosotros pecadores, ahora y en la hora de nuestra muerte. Amén.
0: Dios te salve María, llena eres de gracia, el Señor es contigo. Bendita tú eres entre todas las mujeres, y bendito es el fruto de tu vientre, Jesús.
1: Santa María, Madre de Dios, ruega por nosotros pecadores, ahora y en la hora de nuestra muerte. Amén.
0: Dios te salve María, llena eres de gracia, el Señor es contigo. Bendita tú eres entre todas las mujeres, y bendito es el fruto de tu vientre, Jesús.
1: Santa María, Madre de Dios, ruega por nosotros pecadores, ahora y en la hora de nuestra muerte. Amén.
0: Dios te salve María, llena eres de gracia, el Señor es contigo. Bendita tú eres entre todas las mujeres, y bendito es el fruto de tu vientre, Jesús.
1: Santa María, Madre de Dios, ruega por nosotros pecadores, ahora y en la hora de nuestra muerte. Amén.
0: Dios te salve María, llena eres de gracia, el Señor es contigo. Bendita tú eres entre todas las mujeres, y bendito es el fruto de tu vientre, Jesús.
1: Santa María, Madre de Dios, ruega por nosotros pecadores, ahora y en la hora de nuestra muerte. Amén.
0: Dios te salve María, llena eres de gracia, el Señor es contigo. Bendita tú eres entre todas las mujeres, y bendito es el fruto de tu vientre, Jesús.
1: Santa María, Madre de Dios, ruega por nosotros pecadores, ahora y en la hora de nuestra muerte. Amén.
2: Gloria al Padre, y al Hijo, y al Espíritu Santo, como era en el principio, ahora y siempre, por los siglos de los siglos. Amén.
3: Oh Dios, cuyo unigénito, con su vida, muerte y resurrección, nos mereció el premio de la eterna salvación, concédenos, te rogamos, que meditando estos misterios en el Sacratísimo Rosario de la Virgen María, imitemos lo que contienen y alcancemos lo que prometen. Por el mismo Jesucristo nuestro Señor. Amén.
4: Contemplamos el tercer misterio doloroso, la coronación de espinas.
5: Entonces los soldados del procurador llevaron consigo a Jesús al pretorio y reunieron alrededor de él a toda la corte. Lo desnudaron y le echaron encima un manto de púrpura, y trenzando una corona de espinas se la pusieron sobre la cabeza, y en su mano derecha una caña, y doblando la rodilla delante de él le hacían burla diciendo: «Salve, Rey de los judíos».
2: Señor Jesús, tú que supiste llevar el dolor sin condenar, ayúdanos a vivir este tiempo con comprensión hacia nuestros hermanos. Señor, en tu actitud frente a la humillación, descubrimos el camino a seguir.
0: Padre nuestro que estás en el cielo, santificado sea tu nombre, venga a nosotros tu reino, hágase tu voluntad en la tierra como en el cielo.
1: Danos hoy nuestro pan de cada día, perdona nuestras ofensas como también nosotros perdonamos a los que nos ofenden, y no nos dejes caer en la tentación, y líbranos del mal. Amén.
0: Dios te salve María, llena eres de gracia, el Señor es contigo, bendita tú eres entre todas las mujeres, y bendito es el fruto de tu vientre, Jesús.
1: Santa María, Madre de Dios, ruega por nosotros pecadores, ahora y en la hora de nuestra muerte. Amén.
0: Dios te salve María, llena eres de gracia, el Señor es contigo. Bendita tú eres entre todas las mujeres, y bendito es el fruto de tu vientre, Jesús.
1: Santa María, Madre de Dios, ruega por nosotros pecadores, ahora y en la hora de nuestra muerte. Amén.
0: Dios te salve María, llena eres de gracia, el Señor es contigo. Bendita tú eres entre todas las mujeres, y bendito es el fruto de tu vientre, Jesús.
1: Santa María, Madre de Dios, ruega por nosotros pecadores, ahora y en la hora de nuestra muerte. Amén.
0: Dios te salve María, llena eres de gracia, el Señor es contigo. Bendita tú eres entre todas las mujeres, y bendito es el fruto de tu vientre, Jesús.
1: Santa María, Madre de Dios, ruega por nosotros pecadores, ahora y en la hora de nuestra muerte. Amén.
0: Dios te salve María, llena eres de gracia, el Señor es contigo. Bendita tú eres entre todas las mujeres y bendito es el fruto de tu vientre Jesús.
1: Santa María, Madre de Dios, ruega por nosotros pecadores, ahora y en la hora de nuestra muerte. Amén.
0: Dios te salve María, llena eres de gracia, el Señor es contigo. Bendita tú eres entre todas las mujeres y bendito es el fruto de tu vientre Jesús.
1: Santa María, Madre de Dios, ruega por nosotros pecadores, ahora y en la hora de nuestra muerte. Amén.
0: Dios te salve María, llena eres de gracia, el Señor es contigo. Bendita tú eres entre todas las mujeres y bendito es el fruto de tu vientre Jesús.
1: Santa María, Madre de Dios, ruega por nosotros pecadores, ahora y en la hora de nuestra muerte. Amén.
0: Dios te salve María, llena eres de gracia, el Señor es contigo. Bendita tú eres entre todas las mujeres y bendito es el fruto de tu vientre Jesús.
1: Santa María, Madre de Dios, ruega por nosotros pecadores, ahora y en la hora de nuestra muerte. Amén.
0: Dios te salve María, llena eres de gracia, el Señor es contigo. Bendita tú eres entre todas las mujeres y bendito es el fruto de tu vientre Jesús.
1: Santa María, Madre de Dios, ruega por nosotros pecadores, ahora y en la hora de nuestra muerte. Amén.
0: Dios te salve María, llena eres de gracia, el Señor es contigo. Bendita tú eres entre todas las mujeres y bendito es el fruto de tu vientre Jesús.
1: Santa María, Madre de Dios, ruega por nosotros pecadores, ahora y en la hora de nuestra muerte. Amén.
2: Gloria al Padre, y al Hijo, y al Espíritu Santo, como era en el principio, ahora y siempre, por los siglos de los siglos. Amén.
3: Oh Dios, cuyo unigénito, con su vida, muerte y resurrección, nos mereció el premio de la eterna salvación, concédenos, te rogamos, que meditando estos misterios en el Sacratísimo Rosario de la Virgen María, imitemos lo que contienen y alcancemos lo que prometen. Por el mismo Jesucristo nuestro Señor. Amén.
4: Contemplamos el cuarto misterio doloroso. Jesús carga con la cruz.
5: Y obligaron a uno que pasaba, a Simón de Cirene, que volvía del campo, el padre de Alejandro y de Rufo, a que llevara su cruz. Lo condujeron al lugar del Gólgota, que quiere decir de la calavera.
2: Jesús, tú que en camino al Calvario fuiste ayudado por Simón de Cirene, ayúdanos a reconocerte en todo el que sufre, en los condenados por la justicia humana, en los descartados por la sociedad, en los que sufren violencia e injusticia, que sintamos sus cargas como propias y que nos sepamos responsables de ayudarles a cargarlas.
0: Padre nuestro que estás en el cielo, santificado sea tu nombre, venga a nosotros tu reino, hágase tu voluntad en la tierra como en el cielo.
1: Danos hoy nuestro pan de cada día, perdona nuestras ofensas como también nosotros perdonamos a los que nos ofenden, y no nos dejes caer en la tentación y líbranos del mal. Amén.
0: Dios te salve María, llena eres de gracia, el Señor es contigo. Bendita tú eres entre todas las mujeres y bendito es el fruto de tu vientre Jesús.
1: Santa María, Madre de Dios, ruega por nosotros pecadores, ahora y en la hora de nuestra muerte. Amén.
0: Dios te salve María, llena eres de gracia, el Señor es contigo. Bendita tú eres entre todas las mujeres y bendito es el fruto de tu vientre Jesús.
1: Santa María, Madre de Dios, ruega por nosotros pecadores, ahora y en la hora de nuestra muerte. Amén.
0: Dios te salve María, llena eres de gracia, el Señor es contigo. Bendita tú eres entre todas las mujeres y bendito es el fruto de tu vientre Jesús.
1: Santa María, Madre de Dios, ruega por nosotros pecadores, ahora y en la hora de nuestra muerte. Amén.
0: Dios te salve María, llena eres de gracia, el Señor es contigo. Bendita tú eres entre todas las mujeres y bendito es el fruto de tu vientre Jesús.
1: Santa María, Madre de Dios, ruega por nosotros pecadores, ahora y en la hora de nuestra muerte. Amén.
0: Dios te salve María, llena eres de gracia, el Señor es contigo. Bendita tú eres entre todas las mujeres y bendito es el fruto de tu vientre Jesús.
1: Santa María, Madre de Dios, ruega por nosotros pecadores, ahora y en la hora de nuestra muerte. Amén.
0: Dios te salve María, llena eres de gracia, el Señor es contigo. Bendita tú eres entre todas las mujeres y bendito es el fruto de tu vientre Jesús.
1: Santa María, Madre de Dios, ruega por nosotros pecadores, ahora y en la hora de nuestra muerte. Amén.
0: Dios te salve María, llena eres de gracia, el Señor es contigo. Bendita tú eres entre todas las mujeres y bendito es el fruto de tu vientre Jesús.
1: Santa María, Madre de Dios, ruega por nosotros pecadores, ahora y en la hora de nuestra muerte. Amén.
0: Dios te salve María, llena eres de gracia, el Señor es contigo. Bendita tú eres entre todas las mujeres y bendito es el fruto de tu vientre Jesús.
1: Santa María, Madre de Dios, ruega por nosotros pecadores, ahora y en la hora de nuestra muerte. Amén.
0: Dios te salve María, llena eres de gracia, el Señor es contigo. Bendita tú eres entre todas las mujeres y bendito es el fruto de tu vientre Jesús.
1: Santa María, Madre de Dios, ruega por nosotros pecadores, ahora y en la hora de nuestra muerte. Amén.
0: Dios te salve María, llena eres de gracia, el Señor es contigo. Bendita tú eres entre todas las mujeres y bendito es el fruto de tu vientre Jesús.
1: Santa María, Madre de Dios, ruega por nosotros pecadores, ahora y en la hora de nuestra muerte. Amén.
2: Gloria al Padre, y al Hijo, y al Espíritu Santo, como era en el principio, ahora y siempre, por los siglos de los siglos. Amén.
3: Oh Dios, cuyo unigénito, con su vida, muerte y resurrección, nos mereció el premio de la eterna salvación, concédenos, te rogamos, que meditando estos misterios en el Sacratísimo Rosario de la Virgen María, imitemos lo que contienen y alcancemos lo que prometen. Por el mismo Jesucristo nuestro Señor. Amén.
4: Contemplamos el quinto misterio doloroso. Jesús muere en la cruz.
5: Llegados al lugar llamado La Calavera, le crucificaron allí a él y a los dos malhechores, uno a la derecha y otro a la izquierda. Jesús decía: Padre, perdónalos, porque no saben lo que hacen. Era ya eso de mediodía, cuando al eclipsarse el sol hubo oscuridad sobre toda la tierra hasta la media tarde. El velo del santuario se rasgó por medio, y Jesús, dando un fuerte grito, dijo: Padre, en tus manos pongo mi espíritu. Y dicho esto, expiró.
2: Madre, tú que estuviste a los pies de la cruz y acompañaste a Jesús en su último suspiro, hazte presente hoy en las camas de los moribundos, de las familias que no pueden acompañarlos, de quienes sienten probada su fe. Tómanos de la mano como hiciste con San Juan, para que aprendamos a esperar y a caminar contigo.
0: Padre nuestro que estás en el cielo, santificado sea tu nombre, venga a nosotros tu reino, hágase tu voluntad en la tierra como en el cielo.
1: Danos hoy nuestro pan de cada día, perdona nuestras ofensas como también nosotros perdonamos a los que nos ofenden, y no nos dejes caer en la tentación y líbranos del mal. Amén.
0: Dios te salve María, llena eres de gracia, el Señor es contigo. Bendita tú eres entre todas las mujeres y bendito es el fruto de tu vientre Jesús.
1: Santa María, Madre de Dios, ruega por nosotros pecadores, ahora y en la hora de nuestra muerte. Amén.
0: Dios te salve María, llena eres de gracia, el Señor es contigo. Bendita tú eres entre todas las mujeres y bendito es el fruto de tu vientre Jesús.
1: Santa María, Madre de Dios, ruega por nosotros pecadores, ahora y en la hora de nuestra muerte. Amén.
0: Dios te salve María, llena eres de gracia, el Señor es contigo. Bendita tú eres entre todas las mujeres y bendito es el fruto de tu vientre Jesús.
1: Santa María, Madre de Dios, ruega por nosotros pecadores, ahora y en la hora de nuestra muerte. Amén.
0: Dios te salve María, llena eres de gracia, el Señor es contigo. Bendita tú eres entre todas las mujeres y bendito es el fruto de tu vientre Jesús.
1: Santa María, Madre de Dios, ruega por nosotros pecadores, ahora y en la hora de nuestra muerte. Amén.
0: Dios te salve María, llena eres de gracia, el Señor es contigo. Bendita tú eres entre todas las mujeres y bendito es el fruto de tu vientre Jesús.
1: Santa María, Madre de Dios, ruega por nosotros pecadores, ahora y en la hora de nuestra muerte. Amén.
0: Dios te salve María, llena eres de gracia, el Señor es contigo. Bendita tú eres entre todas las mujeres y bendito es el fruto de tu vientre Jesús.
1: Santa María, Madre de Dios, ruega por nosotros pecadores, ahora y en la hora de nuestra muerte. Amén.
0: Dios te salve María, llena eres de gracia, el Señor es contigo. Bendita tú eres entre todas las mujeres y bendito es el fruto de tu vientre Jesús.
1: Santa María, Madre de Dios, ruega por nosotros pecadores, ahora y en la hora de nuestra muerte. Amén.
0: Dios te salve María, llena eres de gracia, el Señor es contigo. Bendita tú eres entre todas las mujeres y bendito es el fruto de tu vientre Jesús.
1: Santa María, Madre de Dios, ruega por nosotros pecadores, ahora y en la hora de nuestra muerte. Amén.
0: Dios te salve María, llena eres de gracia, el Señor es contigo. Bendita tú eres entre todas las mujeres y bendito es el fruto de tu vientre Jesús.
1: Santa María, Madre de Dios, ruega por nosotros pecadores, ahora y en la hora de nuestra muerte. Amén.
0: Dios te salve María, llena eres de gracia, el Señor es contigo. Bendita tú eres entre todas las mujeres y bendito es el fruto de tu vientre Jesús.
1: Santa María, Madre de Dios, ruega por nosotros pecadores, ahora y en la hora de nuestra muerte. Amén.
2: Gloria al Padre, y al Hijo, y al Espíritu Santo, como era en el principio, ahora y siempre, por los siglos de los siglos. Amén.
3: Oh Dios, cuyo unigénito, con su vida, muerte y resurrección, nos mereció el premio de la eterna salvación, concédenos, te rogamos, que meditando estos misterios en el Sacratísimo Rosario de la Virgen María, imitemos lo que contienen y alcancemos lo que prometen. Por el mismo Jesucristo nuestro Señor. Amén. Finalizamos rezando por las intenciones del Santo Padre.
1: Padre nuestro que estás en el cielo, santificado sea tu nombre. Venga a nosotros tu reino, hágase tu voluntad en la tierra como en el cielo.
0: Danos hoy nuestro pan de cada día, perdona nuestras ofensas, como también nosotros perdonamos a los que nos ofenden. No nos dejes caer en tentación, líbranos del mal. Amén.
1: Dios te salve María, llena eres de gracia, el Señor es contigo. Bendita tú eres entre todas las mujeres, y bendito es el fruto de tu vientre Jesús.
0: Santa María, Madre de Dios, ruega por nosotros pecadores, ahora y en la hora de nuestra muerte. Amén.
1: Dios te salve María, llena eres de gracia, el Señor es contigo. Bendita tú eres entre todas las mujeres, y bendito es el fruto de tu vientre Jesús.
0: Santa María, Madre de Dios, ruega por nosotros pecadores, ahora y en la hora de nuestra muerte. Amén.
1: Dios te salve María, llena eres de gracia, el Señor es contigo. Bendita tú eres entre todas las mujeres, y bendito es el fruto de tu vientre Jesús.
0: Santa María, Madre de Dios, ruega por nosotros pecadores, ahora y en la hora de nuestra muerte. Amén.
1: Gloria al Padre, al Hijo y al Espíritu Santo,
0: como era en un principio, ahora y siempre, por los siglos de los siglos. Amén.

Señor de la vida, tú nos diste el don del agua, fuente de fecundidad, frescura y esperanza. Ella calma la sed, fecunda la tierra y limpia las heridas.

Damos gracias porque también ella es símbolo de tu gracia, de tu amor, que nos renueva por medio del bautismo. Hoy te pedimos que nos enseñes a custodiarla con gratitud, justicia y responsabilidad.

Te pedimos perdón por haberla convertido en mercancía, olvidando que es un regalo universal, un derecho sin fronteras destinado a todos tus hijos. Vemos con dolor a tantos hermanos y hermanas que no tienen agua limpia, que caminan kilómetros para encontrarla, que enferman por su escasez.

Que tu Espíritu nos transforme en peregrinos de lo esencial, capaces de vivir con sobriedad, denunciando el derroche, la contaminación, defendiendo el derecho de cada hermano y hermana a beber sin miedo, sin desigualdad.

Haz que nuestro cuidado del agua sea signo de amor al Creador y compromiso con la vida de los más pobres, educando nuevas generaciones que valoren y protejan los recursos de la tierra. Amén.

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28: Viernes 18 de septiembre. Evangelio según San Lucas. Jesús recorría las ciudades y los pueblos predicando y anunciando la buena noticia del reino de Dios. Lo acompañaban los 12 y también algunas mujeres que habían sido sanadas de malos espíritus y enfermedades. María, llamada Magdalena, de la que habían salido 7 demonios, Juana, esposa de Cusa, intendente de Herodes, Susana y muchas otras que los ayudaban con sus bienes. Todos nosotros que escuchamos, profundizamos e intentamos vivir la palabra, no nos sorprenderá una vez más cómo el evangelista Lucas destaca en su evangelio la presencia de algunas mujeres que siguen a Jesús, anotando las distintas tareas que ellas realizaban dentro de la comunidad. Jesús estableció un orden nuevo, rompiendo la visión del mundo cerrada y legalista. Su mirada y sus acciones a favor de los pobres, débiles, discriminados de la sociedad, las mujeres escandalizaban a sus contemporáneos. Frente a una sociedad que marginaba a la mujer, él les otorgó dignidad y las reconoció como iguales, incluyéndolas como discípulas itinerantes, encomendándoles diferentes tareas en la misión. Esta actitud de Jesús hacia las mujeres le enfrentaba con las costumbres de su tiempo. Sin duda alguna, somos conscientes del camino que se va recorriendo en la Iglesia, continuado con nuevo impulso por León XIV, incorporar la visión y el modo de hacer en el seno de estructuras de gobierno y reflexión dentro de la Iglesia. Hoy, a lo largo de los siglos, no podemos olvidar dentro del camino del seguimiento de Jesús el papel que las mujeres han desempeñado sirviendo al Señor, a los hermanos, anunciando la palabra desde la sencillez, la ternura, la valentía, la proximidad. Testimonio de entrega, de servicio, sin importar demasiado el reconocimiento, pero sí con un grado grande de generosidad y humildad, acompañando a Jesús en los pobres, muchas veces en contextos difíciles.

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1: Damos gracias a Dios que nos ha dado el don de la palabra, con la cual nos podemos comunicar con Él por medio de su Hijo, que es su palabra y entre nosotros. Damos gracias a Él, que por su gran amor nos ha hablado como amigos. Del documento de los obispos católicos de Latinoamérica, reunidos a los pies de Nuestra Señora de Aparecida en Brasil, mayo 2007, número 25.

De la mano de la Virgen, caminemos con la alegría del Evangelio. Hermanas y hermanos, qué alegría encontrarnos aquí a los pies de nuestra Madre, la Virgen de Luján. Llegamos a este santuario con el corazón lleno de gratitud y de historia. Hoy nuestra peregrinación tiene un sentido profundamente sagrado. Venimos como Iglesia Diocesana de Quilmes a celebrar y agradecer nuestros primeros 50 años de vida. Medio siglo de caminar juntos como pueblo de Dios, con nuestras alegrías, nuestros dolores, con nuestros testigos de la fe y nuestros corazones llenos de esperanza. En estos 50 años de vida diocesana, miles de fieles venidos del sur de Buenos Aires peregrinaron con sus pastores, los padres obispos, Jorge Novak, Gerardo Farrell, Luis Stockler, Maxi Magni y nosotros dos, el padre obispo Eduardo y quien les habla. Siempre el pueblo de Dios, a los pies de la Virgen, valoró las enseñanzas de los sucesores, de los sucesivos papas, Pablo VI, Juan Pablo I,

Primero, Juan Pablo II, Benedicto XVI, el recordado Papa Francisco, y ahora, dentro de 2 meses en este lugar, estará el querido Papa León XIV venerando a la patrona de la patria y dándonos su enseñanza de pastor. Fuerte el aplauso al cielo y apurando la visita de León. ¡Viva el Papa! Nuestra diócesis nació en medio de un gran dolor causado por una dictadura que fue madre de tantos males que aún sufrimos. Decía el padre obispo Jorge que el nuncio le había anunciado que iba a ser obispo de una diócesis poblada de gente obrera. Pero a poco de andar, decía el obispo, me encontré con una diócesis de desocupados. El clamor de los familiares de los desaparecidos y de los muertos en la guerra de las Malvinas llamó fuertemente a la puerta del corazón de nuestro pastor, que estuvo dispuesto a ofrecer su vida para que cesaran las desapariciones y para que terminara la guerra. Pero también la diócesis nació cuando el Papa Pablo VI había dado a conocer su encíclica Evangelii Nuntiandi acerca de la evangelización del mundo contemporáneo. Una verdadera perla del magisterio que ganó el corazón misionero de nuestro padre obispo Jorge. Hoy nosotros venimos también en un momento en que las familias sufren la falta de trabajo y la angustia de no llegar a fin de mes con sus magros salarios o pobres ganancias. Pero, a la vez, venimos con el corazón esperanzado en la fuerza transformadora del Evangelio que ha tocado nuestras vidas y que queremos llevar a todos, luego de haber vivido las sesiones del tercer sínodo diocesano. Para mí, providencialmente, esta peregrinación tiene un eco íntimo y muy movilizador. Hace apenas 3 días celebré mis 75 años de vida y en cumplimiento de lo que nos pide a todos los obispos el Código de Derecho Canónico, he presentado formalmente mi renuncia al Santo Padre, el Papa León XIV, como obispo de esta querida diócesis de Quilmes. Por eso, hoy vengo a los pies de la Virgen no solo a dar gracias por la historia de nuestro pueblo, sino también a entregarle mi propio ministerio, mis límites, mis aciertos, mi vida entera gastada junto a todos ustedes. Vengo a ponerme a las manos de la Madre como un peregrino más en este año. Y justamente en este marco de balances, de gratitud y de desapego, donde la palabra de Dios nos sale al encuentro con una pregunta punzante que Pedro le hace a Jesús. Señor, si mi hermano me ofende, ¿cuántas veces tengo que perdonarlo? ¿Hasta 7 veces? Pedro cree que está siendo muy generoso, pero Jesús rompe todos los moldes humanos y le responde, no te digo hasta 7 veces, sino hasta 70 veces 7, es decir, siempre. Dios no lleva la cuenta de nuestras deudas, palabra que suene muy fuerte en estos momentos, ¿verdad? Ojalá puedan todos pagar sus deudas y tengan clemencia de este pueblo endeudado. Las características más íntimas de Dios que Jesús nos presenta en su misericordia, es su misericordia, lo más bello que hemos conocido del Evangelio. La manifiesta en todos sus gestos, en todas sus palabras. Dios es misericordioso. Nosotros estamos llamados a reconocerla con un corazón agradecido y a reproducirla en nosotros mismos. Jesús ilustra esto con la parábola del rey que se conmueve y perdona una deuda impagable a su servidor, recordándonos que la lógica del reino
es la gratuidad y el amor sin condiciones. Hermanos, esta parábola tiene un eco muy profundo para nosotros hoy. Al mirar estos 50 años, es imposible no conmovernos al recordar a nuestro primer pastor, el padre obispo Jorge Novak. Él fue un verdadero testigo y maestro de este evangelio. Entiemos. ¡Viva el padre obispo Jorge! En tiempos sumamente oscuros y dolorosos para mirar nuestra patria. Novak nos enseñó que el verdadero perdón exige la verdad y la justicia, pero se negó rotundamente a albergar el odio o la venganza en el corazón. Un hombre de reconciliación, porque primero fue un hombre habitado por la misericordia de Dios. Su voz firme en defensa de los derechos humanos y de los pobres nacía de este mismo mandato de Jesús: perdonar 70 veces 7 y tender puentes donde otros ponían abismos. Este espíritu de escucha, perdón y comunión es el que ha guiado también nuestros últimos meses de trabajo comunitario en el tercer sínodo diocesano. Hemos hecho el ejercicio de sentarnos, escucharnos, sanar diferencias y discernir juntos qué iglesia queremos ser. El próximo 19 de septiembre, el día exacto en que cumplimos nuestras bodas de oro, se presentará oficialmente el documento final de este sínodo en nuestra catedral. Ese documento es la hoja de ruta para los próximos años, pero para que esas líneas pastorales cobren vida en Quilmes, Berazategui, Florencio Varela, necesitamos la gracia que hoy venimos a pedir a Luján. La gracia de ser una iglesia sinodal, lo que significa ser una iglesia que sabe perdonar. No podemos escribir un documento sobre la fraternidad y la misión si después seguimos cobrando pequeñas deudas a nuestros hermanos en el día a día. Como pastor, mi mayor deseo en esta posible última oración pública como obispo diocesano en este santuario es pedirles que cuiden la comunión. En el camino a Luján nadie camina solo. Si uno se cansa, el otro lo ayuda. Si uno se cae, el otro lo levanta. En el camino no hay lugar para el rencor, porque el peso del odio hace el andar insoportable. Para caminar juntos los próximos 50 años tenemos que saber perdonar. El perdón es el agua que limpia los pies cansados de nuestra gente y sana las heridas del asfalto de la vida. Hoy le entregamos a la Virgen de Luján la historia de nuestra diócesis, el recuerdo del siervo de Dios Jorge Novak, el fruto de nuestro tercer sínodo, el futuro de las nuevas vocaciones y la entrega de tantos laicos que gastaron su vida en estas 5 décadas. Le pido también a la Virgen que me perdone a mí por aquello que como pastor no supe o no pude hacer bien, y que los bendiga a cada uno de ustedes y sus familias. Que Quilmes sea siempre una tierra donde el perdonar 70 veces 7 sea nuestra ley, donde la compasión sea nuestro sello, y donde cada comunidad sea un refugio de paz y de consuelo para los pobres, los que sufren y para los que han perdido la esperanza. Que la Virgen de Luján nos bendiga y nos acompañe a iniciar con alegría estos nuevos 50 años de misión. Que así sea. ¡Viva la Virgen de Luján! ¡Viva Jesús! ¡Viva la diócesis de Quilmes!

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Señor de la vida, tú nos diste el don del agua, fuente de fecundidad, frescura y esperanza. Ella calma la sed, fecunda la tierra y limpia las heridas.

Damos gracias porque también ella es símbolo de tu gracia, de tu amor, que nos renueva por medio del bautismo. Hoy te pedimos que nos enseñes a custodiarla con gratitud, justicia y responsabilidad. Amén.

te pedimos perdón por haberla convertido en mercancía, olvidando que es un regalo universal, un derecho sin fronteras destinado a todos tus hijos. Vemos con dolor a tantos hermanos y hermanas que no tienen agua limpia, que caminan kilómetros para encontrarla, que enferman por su escasez.

tu Espíritu nos transforme en peregrinos de lo esencial, capaces de vivir con sobriedad, denunciando el derroche, la contaminación, defendiendo el derecho de cada hermano y hermana a beber sin miedo, sin desigualdad.

Haz que nuestro cuidado del agua sea signo de amor al Creador y compromiso con la vida de los más pobres, educando nuevas generaciones que valoren y protejan los recursos de la tierra. Amén.

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0: Recordamos las palabras del siervo de Dios, Padre Obispo Jorge Novak.
1: Amigos y hermanos, hoy se cumplen 20 años de mi ordenación episcopal. Es también la fecha para que la diócesis diga: ahora comienzo a transitar junto con las demás diócesis del país el camino de la historia. 20 años entonces de ordenación, 20 años de diócesis. Mi corazón se eleva en gratitud a Dios, ante todo esta tarde en la Santa Misa, a las 19 horas en la Catedral. Expresaré esta mi gratitud públicamente. La misa tendrá también un sentido simbólico muy grande, porque haré el nuevo envío del padre Osvaldo Baloni para su segundo periodo misionero en la diócesis de Paracú de África. De modo que es una celebración cargada de emoción, mirando hacia atrás, pero sobre todo un símbolo de que la diócesis se quiere proyectar misioneramente hacia adelante. En mi primer mensaje, el 19 de septiembre de 1976, que leí al final de la misa de mi ordenación, decía: debemos dar la vida por nuestros hermanos. Todo el contexto de esta exhortación nos habla de la prioridad del amor. La fe que nos congrega encierra implícita una imperiosa obligación de servir. En un mundo necesitado del testimonio cristiano de reconciliación y de desinterés, para superar la violencia que desata el egoísmo, queremos volver al esquema del Evangelio. Hagamos de nuestra comunidad diocesana una manifestación bien concreta y palpable de una iglesia que cifra su fuerza en el amor. Ese amor modesto, servidor y crucificado que nos enseñó Jesús y que su Espíritu continúa renovando vigorosamente en los miembros de su cuerpo que somos nosotros. No dar algo, darnos sin pausa, sin desilusiones, sin cansancio a destiempo. Lo dice Jesús: no hay amor más grande que dar la vida por los amigos. Ave María Purísima, sin pecado concebida.

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En las ciudades es frecuente el abandono de ancianos y enfermos. Podemos ignorarlo. Nuestras ciudades deberían caracterizarse sobre todo por la solidaridad, que no consiste únicamente en dar al necesitado, sino en ser responsables los unos de los otros y generar una cultura del encuentro. ¿Me acompañas en mi petición para que los ancianos, marginados y las personas solitarias encuentren incluso en las grandes ciudades oportunidades de encuentro y solidaridad?

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pastores, que fue luego banquete pascual, homenaje de nuestros mayores al Dios vivo de su libertad. Cena santa, signo y profecía, memorial de Jesús servidor, nueva alianza de la Eucaristía, es misterio de fe y comunión.

Jesucristo, Señor de la historia, que pusiste en el vino y el pan tu presencia real, tu victoria sobre el tiempo, la muerte y el mal. Que tu madre, la Virgen Morena, siga estando junto a nuestra cruz y nos muestre que vale la pena entregarse por el bien.

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De la mano de la Virgen, caminemos con la alegría del Evangelio. Hermanas y hermanos, qué alegría encontrarnos aquí a los pies de nuestra Madre, la Virgen de Luján. Llegamos a este santuario con el corazón lleno de gratitud y de historia. Hoy nuestra peregrinación tiene un sentido profundamente sagrado. Venimos como Iglesia Diocesana de Quilmes a celebrar y agradecer nuestros primeros 50 años de vida. Medio siglo de caminar juntos como pueblo de Dios, con nuestras alegrías, nuestros dolores, con nuestros testigos de la fe y nuestros corazones llenos de esperanza. En estos 50 años de vida diocesana, miles de fieles venidos del sur de Buenos Aires peregrinaron con sus pastores, los padres obispos, Jorge Novak, Gerardo Farrell, Luis Stockler, Maxi Magni y nosotros dos, el padre obispo Eduardo y quien les habla. Siempre el pueblo de Dios a los pies.

de la Virgen valoró las enseñanzas de los sucesores, de los sucesivos papas, Pablo VI, Juan Pablo I, Juan Pablo II, Benedicto XVI, el recordado Papa Francisco, y ahora, dentro de 2 meses en este lugar, estará el querido Papa León XIV venerando a la patrona de la patria y dándonos su enseñanza de pastor. Fuerte el aplauso al cielo y apurando la visita de León. ¡Viva el Papa! Nuestra diócesis nació en medio de un gran dolor causado por una dictadura que fue madre de tantos males que aún sufrimos. Decía el padre obispo Jorge que el nuncio le había anunciado que iba a ser obispo de una diócesis poblada de gente obrera. Pero a poco de andar, decía el obispo, me encontré con una diócesis de desocupados. El clamor de los familiares de los desaparecidos y de los muertos en la guerra de las Malvinas llamó fuertemente a la puerta del corazón de nuestro pastor, que estuvo dispuesto a ofrecer su vida para que cesaran las desapariciones y para que terminara la guerra. Pero también la diócesis nació cuando el Papa Pablo VI había dado a conocer su encíclica Evangelii Nuntiandi acerca de la evangelización del mundo contemporáneo. Una verdadera perla del magisterio que ganó el corazón misionero de nuestro padre obispo Jorge. Hoy nosotros venimos también en un momento en que las familias sufren la falta de trabajo y la angustia de no llegar a fin de mes con sus magros salarios o pobres ganancias. Pero, a la vez, venimos con el corazón esperanzado en la fuerza transformadora del Evangelio que ha tocado nuestras vidas y que queremos llevar a todos, luego de haber vivido las sesiones del tercer sínodo diocesano. Para mí, providencialmente, esta peregrinación tiene un eco íntimo y muy movilizador. Hace apenas 3 días celebré mis 75 años de vida y en cumplimiento de lo que nos pide a todos los obispos el Código de Derecho Canónico, he presentado formalmente mi renuncia al Santo Padre, el Papa León XIV, como obispo de esta querida diócesis de Quilmes. Por eso, hoy vengo a los pies de la Virgen no solo a dar gracias por la historia de nuestro pueblo, sino también a entregarle mi propio ministerio, mis límites, mis aciertos, mi vida entera gastada junto a todos ustedes. Vengo a ponerme a las manos de la Madre como un peregrino más en este año. Y justamente en este marco de balances, de gratitud y de desapego, donde la palabra de Dios nos sale al encuentro con una pregunta punzante que Pedro le hace a Jesús. Señor, si mi hermano me ofende, ¿cuántas veces tengo que perdonarlo? ¿Hasta 7 veces? Pedro cree que está siendo muy generoso, pero Jesús rompe todos los moldes humanos y le responde, no te digo hasta 7 veces, sino hasta 70 veces 7, es decir, siempre. Dios no lleva la cuenta de nuestras deudas, palabra que suene muy fuerte en estos momentos, ¿verdad? Ojalá puedan todos pagar sus deudas y tengan clemencia de este pueblo endeudado. Las características más íntimas de Dios que Jesús nos presenta en su misericordia, es su misericordia, lo más bello que hemos conocido del Evangelio. La manifiesta en todos sus gestos, en todas sus palabras. Dios es misericordioso. Nosotros estamos llamados a reconocerla con un corazón agradecido y a reproducirla en nosotros mismos. Jesús ilustra esto
con la parábola del rey, que se conmueve y perdona una deuda impagable a su servidor, recordándonos que la lógica del reino es la gratuidad y el amor sin condiciones. Hermanos, esta parábola tiene un eco muy profundo para nosotros hoy. Al mirar estos 50 años, es imposible no conmovernos al recordar a nuestro primer pastor, el padre obispo Jorge Novak. Él fue un verdadero testigo y maestro de este evangelio. ¡Viva el padre obispo Jorge! En tiempos sumamente oscuros y dolorosos para mirar nuestra patria. Novak nos enseñó que el verdadero perdón exige la verdad y la justicia, pero se negó rotundamente a albergar el odio o la venganza en el corazón. Un hombre de reconciliación, porque primero fue un hombre habitado por la misericordia de Dios. Su voz firme en defensa de los derechos humanos y de los pobres nacía de este mismo mandato de Jesús: perdonar 70 veces 7 y tender puentes donde otros ponían abismos. Este espíritu de escucha, perdón y comunión es el que ha guiado también nuestros últimos meses de trabajo comunitario en el tercer sínodo diocesano. Hemos hecho el ejercicio de sentarnos, escucharnos, sanar diferencias y discernir juntos qué iglesia queremos ser. El próximo 19 de septiembre, el día exacto en que cumplimos nuestras bodas de oro, se presentará oficialmente el documento final de este sínodo en nuestra catedral. Ese documento es la hoja de ruta para los próximos años, pero para que esas líneas pastorales cobren vida en Quilmes, Berazategui, Florencio Varela, necesitamos la gracia que hoy venimos a pedir a Luján. La gracia de ser una iglesia sinodal, lo que significa ser una iglesia que sabe perdonar. No podemos escribir un documento sobre la fraternidad y la misión si después seguimos cobrando pequeñas deudas a nuestros hermanos en el día a día. Como pastor, mi mayor deseo en esta posible última oración pública como obispo diocesano en este santuario es pedirles que cuiden la comunión. En el camino a Luján nadie camina solo. Si uno se cansa, el otro lo ayuda. Si uno se cae, el otro lo levanta. En el camino no hay lugar para el rencor, porque el peso del odio hace el andar insoportable. Para caminar juntos los próximos 50 años tenemos que saber perdonar. El perdón es el agua que limpia los pies cansados de nuestra gente y sana las heridas del asfalto de la vida. Hoy le entregamos a la Virgen de Luján la historia de nuestra diócesis, el recuerdo del siervo de Dios Jorge Novak, el fruto de nuestro tercer sínodo, el futuro de las nuevas vocaciones y la entrega de tantos laicos que gastaron su vida en estas 5 décadas. Le pido también a la Virgen que me perdone a mí por aquello que como pastor no supe o no pude hacer bien, y que los bendiga a cada uno de ustedes y sus familias. Que Quilmes sea siempre una tierra donde el perdonar 70 veces 7 sea nuestra ley, donde la compasión sea nuestro sello y donde cada comunidad sea un refugio de paz y de consuelo para los pobres, los que sufren y para los que han perdido la esperanza. Que la Virgen de Luján nos bendiga y nos acompañe a iniciar con alegría estos nuevos 50 años de misión. Que así sea. ¡Viva la Virgen de Luján! ¡Viva Jesús! ¡Viva la diócesis de Quilmes!

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28: Viernes 18 de septiembre. Evangelio según San Lucas. Jesús recorría las ciudades y los pueblos predicando y anunciando la buena noticia del reino de Dios. Lo acompañaban los 12 y también algunas mujeres que habían sido sanadas de malos espíritus y enfermedades. María, llamada Magdalena, de la que habían salido 7 demonios, Juana, esposa de Cusa, intendente de Herodes, Susana y muchas otras que los ayudaban con sus bienes. Todos nosotros que escuchamos, profundizamos e intentamos vivir la palabra, no nos sorprenderá una vez más cómo el evangelista Lucas destaca en su evangelio la presencia de algunas mujeres que siguen a Jesús, anotando las distintas tareas que ellas realizaban dentro de la comunidad. Jesús estableció un orden nuevo, rompiendo la visión del mundo cerrada y legalista. Su mirada y sus acciones a favor de los pobres, débiles, discriminados de la sociedad, las mujeres escandalizaban a sus contemporáneos. Frente a una sociedad que marginaba a la mujer, él les otorgó dignidad y las reconoció como iguales, incluyéndolas como discípulas itinerantes, encomendándoles diferentes tareas en la misión. Esta actitud de Jesús hacia las mujeres le enfrentaba con las costumbres de su tiempo. Sin duda alguna, somos conscientes del camino que se va recorriendo en la Iglesia, continuado con nuevo impulso por León XIV, incorporar la visión y el modo de hacer en el seno de estructuras de gobierno y reflexión dentro de la Iglesia. Hoy, a lo largo de los siglos, no podemos olvidar dentro del camino del seguimiento de Jesús el papel que las mujeres han desempeñado sirviendo al Señor, a los hermanos, anunciando la palabra desde la sencillez, la ternura, la valentía, la proximidad. Testimonio de entrega, de servicio, sin importar demasiado el reconocimiento, pero sí con un grado grande de generosidad y humildad, acompañando a Jesús en los pobres, muchas veces en contextos difíciles.

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De la mano de la Virgen, caminemos con la alegría del Evangelio. Hermanas y hermanos, qué alegría encontrarnos aquí a los pies de nuestra Madre, la Virgen de Luján. Llegamos a este santuario con el corazón lleno de gratitud y de historia. Hoy nuestra peregrinación tiene un sentido profundamente sagrado. Venimos como Iglesia Diocesana de Quilmes a celebrar y agradecer nuestros primeros 50 años de vida. Medio siglo de caminar juntos como pueblo de Dios, con nuestras alegrías, nuestros dolores, con nuestros testigos de la fe y nuestros corazones llenos de esperanza. En estos 50 años de vida diocesana, miles de fieles venidos del sur de Buenos Aires peregrinaron con sus pastores, los padres obispos, Jorge Novak, Gerardo Farrell, Luis Stockler, Maxi Magni y nosotros dos, el padre obispo Eduardo y quien les habla. Siempre el pueblo de Dios, a los pies de la Virgen, valoró las enseñanzas de los sucesores, de los sucesivos papas, Pablo VI, Juan Pablo I,

Juan Pablo II, Benedicto XVI, el recordado Papa Francisco, y ahora, dentro de 2 meses en este lugar, estará el querido Papa León XIV venerando a la patrona de la patria y dándonos su enseñanza de pastor. Fuerte el aplauso al cielo y apurando la visita de León. ¡Viva el Papa! Nuestra diócesis nació en medio de un gran dolor causado por una dictadura que fue madre de tantos males que aún sufrimos. Decía el padre obispo Jorge que el nuncio le había anunciado que iba a ser obispo de una diócesis poblada de gente obrera. Pero a poco de andar, decía el obispo, me encontré con una diócesis de desocupados. El clamor de los familiares de los desaparecidos y de los muertos en la guerra de las Malvinas llamó fuertemente a la puerta del corazón de nuestro pastor, que estuvo dispuesto a ofrecer su vida para que cesaran las desapariciones y para que terminara la guerra. Pero también la diócesis nació cuando el Papa Pablo VI había dado a conocer su encíclica Evangelii Nuntiandi acerca de la evangelización del mundo contemporáneo. Una verdadera perla del magisterio que ganó el corazón misionero de nuestro padre obispo Jorge. Hoy nosotros venimos también en un momento en que las familias sufren la falta de trabajo y la angustia de no llegar a fin de mes con sus magros salarios o pobres ganancias. Pero a la vez venimos con el corazón esperanzado en la fuerza transformadora del Evangelio que ha tocado nuestras vidas y que queremos llevar a todos, luego de haber vivido las sesiones del tercer sínodo diocesano. Para mí, providencialmente, esta peregrinación tiene un eco íntimo y muy movilizador. Hace apenas 3 días celebré mis 75 años de vida y en cumplimiento de lo que nos pide a todos los obispos el Código de Derecho Canónico, he presentado formalmente mi renuncia al Santo Padre, el Papa León XIV, como obispo de esta querida diócesis de Quilmes. Por eso, hoy vengo a los pies de la Virgen no solo a dar gracias por la historia de nuestro pueblo, sino también a entregarle mi propio ministerio, mis límites, mis aciertos, mi vida entera gastada junto a todos ustedes. Vengo a ponerme a las manos de la Madre como un peregrino más en este año. Y justamente en este marco de balances de gratitud y de desapego, donde la palabra de Dios nos sale al encuentro con una pregunta punzante que Pedro le hace a Jesús. Señor, si mi hermano me ofende, ¿cuántas veces tengo que perdonarlo? ¿Hasta 7 veces? Pedro cree que está siendo muy generoso. Pero Jesús rompe todos los moldes humanos y le responde, no te digo hasta 7 veces, sino hasta 70 veces 7, es decir, siempre. Dios no lleva la cuenta de nuestras deudas, palabra que suene muy fuerte en estos momentos, ¿verdad? Ojalá puedan todos pagar sus deudas y tengan clemencia de este pueblo endeudado. Las características más íntimas de Dios que Jesús nos presenta en su misericordia, es su misericordia, lo más bello que hemos conocido del Evangelio. La manifiesta en todos sus gestos, en todas sus palabras. Dios es misericordioso. Nosotros estamos llamados a reconocerla con un corazón agradecido y a reproducirla en nosotros mismos. Jesús ilustra esto con la parábola del rey que se conmueve y perdona una deuda impagable a su servidor, recordándonos que la lógica del reino
es la gratuidad y el amor sin condiciones. Hermanos, esta parábola tiene un eco muy profundo para nosotros hoy. Al mirar estos 50 años, es imposible no conmovernos al recordar a nuestro primer pastor, el padre obispo Jorge Novak. Él fue un verdadero testigo y maestro de este evangelio. Entiemos. ¡Viva el padre obispo Jorge! En tiempos sumamente oscuros y dolorosos para mirar nuestra patria. Novak nos enseñó que el verdadero perdón exige la verdad y la justicia, pero se negó rotundamente a albergar el odio o la venganza en el corazón. Un hombre de reconciliación, porque primero fue un hombre habitado por la misericordia de Dios. Su voz firme en defensa de los derechos humanos y de los pobres nacía de este mismo mandato de Jesús: perdonar 70 veces 7 y tender puentes donde otros ponían abismos. Este espíritu de escucha, perdón y comunión es el que ha guiado también nuestros últimos meses de trabajo comunitario en el tercer sínodo diocesano. Hemos hecho el ejercicio de sentarnos, escucharnos, sanar diferencias y discernir juntos qué iglesia queremos ser. El próximo 19 de septiembre, el día exacto en que cumplimos nuestras bodas de oro, se presentará oficialmente el documento final de este sínodo en nuestra catedral. Ese documento es la hoja de ruta para los próximos años. Pero para que esas líneas pastorales cobren vida en Quilmes, Berazategui y Florencio Varela, necesitamos la gracia que hoy venimos a pedir a Luján. La gracia de ser una iglesia sinodal, lo que significa ser una iglesia que sabe perdonar. No podemos escribir un documento sobre la fraternidad y la misión si después seguimos cobrando pequeñas deudas a nuestros hermanos en el día a día. Como pastor, mi mayor deseo en esta posible última oración pública como obispo diocesano en este santuario es pedirles que cuiden la comunión. En el camino a Luján nadie camina solo. Si uno se cansa, el otro lo ayuda. Si uno se cae, el otro lo levanta. En el camino no hay lugar para rencor, porque el peso del odio hace el andar insoportable. Para caminar juntos los próximos 50 años tenemos que saber perdonar. El perdón es el agua que limpia los pies cansados de nuestra gente y sana las heridas del asfalto de la vida. Hoy le entregamos a la Virgen de Luján la historia de nuestra diócesis, el recuerdo del siervo de Dios Jorge Novak, el fruto de nuestro tercer sínodo, el futuro de las nuevas vocaciones y la entrega de tantos laicos que gastaron su vida en estas 5 décadas. Le pido también a la Virgen que me perdone a mí por aquello que como pastor no supe o no pude hacer bien, y que los bendiga a cada uno de ustedes y sus familias. Que Quilmes sea siempre una tierra donde el perdonar 70 veces 7 sea nuestra ley, donde la compasión sea nuestro sello, y donde cada comunidad sea un refugio de paz y de consuelo para los pobres, los que sufren y para los que han perdido la esperanza. Que la Virgen de Luján nos bendiga y nos acompañe a iniciar con alegría estos nuevos 50 años de misión. Que así sea. ¡Viva la Virgen de Luján! ¡Viva Jesús! ¡Viva la diócesis de Quilmes!

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0: Recordamos las palabras del siervo de Dios, Padre Obispo Jorge Novak.
1: Amigos y hermanos, hoy se cumplen 20 años de mi ordenación episcopal. Es también la fecha para que la diócesis diga: ahora comienzo a transitar junto con las demás diócesis del país el camino de la historia. 20 años entonces de ordenación, 20 años de diócesis. Mi corazón se eleva en gratitud a Dios, ante todo esta tarde en la Santa Misa, a las 19 horas en la Catedral. Expresaré esta mi gratitud públicamente. La misa tendrá también un sentido simbólico muy grande, porque haré el nuevo envío del padre Osvaldo Baloni para su segundo período misionero en la diócesis de Paracú de África. De modo que es una celebración cargada de emoción, mirando hacia atrás, pero sobre todo un símbolo de que la diócesis se quiere proyectar misioneramente hacia adelante. En mi primer mensaje, el 19 de septiembre de 1976, que leí al final de la misa de mi ordenación, decía: debemos dar la vida por nuestros hermanos. Todo el contexto de esta exhortación nos habla de la prioridad del amor. La fe que nos congrega encierra implícita una imperiosa obligación de servir. En un mundo necesitado del testimonio cristiano de reconciliación y de desinterés, para superar la violencia que desata el egoísmo, queremos volver al esquema del Evangelio. Hagamos de nuestra comunidad diocesana una manifestación bien concreta y palpable de una iglesia que cifra su fuerza en el amor. Ese amor modesto, servidor y crucificado que nos enseñó Jesús y que su Espíritu continúa renovando vigorosamente en los miembros de su cuerpo que somos nosotros. No dar algo, darnos sin pausa, sin desilusiones, sin cansancio a destiempo. Lo dice Jesús: no hay amor más grande que dar la vida por los amigos. Ave María Purísima, sin pecado concebida.

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De la mano de la Virgen, caminemos con la alegría del Evangelio. Hermanas y hermanos, qué alegría encontrarnos aquí a los pies de nuestra Madre, la Virgen de Luján. Llegamos a este santuario con el corazón lleno de gratitud y de historia. Hoy nuestra peregrinación tiene un sentido profundamente sagrado. Venimos como Iglesia Diocesana de Quilmes a celebrar y agradecer nuestros primeros 50 años de vida. Medio siglo de caminar juntos como pueblo de Dios, con nuestras alegrías, nuestros dolores, con nuestros testigos de la fe y nuestros corazones llenos de esperanza. En estos 50 años de vida diocesana, miles de fieles venidos del sur de Buenos Aires peregrinaron con sus pastores, los padres obispos, Jorge Novak, Gerardo Farrell, Luis Stockler, Maxi Magni y nosotros dos, el padre obispo Eduardo y quien les habla. Siempre el pueblo de Dios, a los pies de la Virgen, valoró las enseñanzas de los sucesores, de los sucesivos papas, Pablo VI, Juan Pablo I, Juan Pablo II, Benedicto XVI, el recordado Papa Francisco, y ahora, dentro de 2 meses en este lugar, estará el querido Papa León XIV venerando a la patrona de la patria y dándonos su enseñanza de pastor. Fuerte el aplauso al cielo y apurando la visita de León. ¡Viva el Papa! Nuestra diócesis nació en medio de un gran dolor causado por una dictadura que fue madre de tantos males que aún sufrimos. Decía el padre obispo Jorge que el nuncio le había anunciado que iba a ser obispo de una diócesis poblada de gente obrera. Pero a poco de andar, decía el obispo, me encontré con una diócesis de desocupados. El clamor de los familiares de los desaparecidos y de los muertos en la guerra de las Malvinas llamó fuertemente a la puerta del corazón de nuestro pastor, que estuvo dispuesto a ofrecer su vida para que cesaran las desapariciones y para que terminara la guerra. Pero también la diócesis nació cuando el Papa Pablo VI había dado a conocer su encíclica Evangelii Nuntiandi acerca de la evangelización del mundo contemporáneo. Una verdadera perla del magisterio que ganó el corazón misionero de nuestro padre obispo Jorge. Hoy nosotros venimos también en un momento en que las familias sufren la falta de trabajo y la angustia de no llegar a fin de mes con sus magros salarios o pobres ganancias. Pero a la vez venimos con el corazón esperanzado en la fuerza transformadora del Evangelio que ha tocado nuestras vidas y que queremos llevar a todos luego de haber vivido las sesiones del tercer sínodo diocesano. Para mí, providencialmente, esta peregrinación tiene un eco

íntimo y muy movilizador. Hace apenas 3 días celebré mis 75 años de vida y en cumplimiento de lo que nos pide a todos los obispos el Código de Derecho Canónico, he presentado formalmente mi renuncia al Santo Padre, el Papa León XIV, como obispo de esta querida diócesis de Quilmes. Por eso, hoy vengo a los pies de la Virgen no solo a dar gracias por la historia de nuestro pueblo, sino también a entregarle mi propio ministerio, mis límites, mis aciertos, mi vida entera, gastada junto a todos ustedes. Vengo a ponerme a las manos de la Madre como un peregrino más en este año. Y justamente en este marco de balances de gratitud y de desapego, donde la palabra de Dios nos sale al encuentro con una pregunta punzante que Pedro le hace a Jesús: Señor, si mi hermano me ofende, ¿cuántas veces tengo que perdonarlo? ¿Hasta 7 veces? Pedro cree que está siendo muy generoso, pero Jesús rompe todos los moldes humanos y le responde: no te digo hasta 7 veces, sino hasta 70 veces 7, es decir, siempre. Dios no lleva la cuenta de nuestras deudas, palabra que suene muy fuerte en estos momentos, ¿verdad? Ojalá puedan todos pagar sus deudas y tengan clemencia de este pueblo endeudado. Las características más íntimas de Dios que Jesús nos presenta en su misericordia, es su misericordia, lo más bello que hemos conocido del Evangelio. La manifiesta en todos sus gestos, en todas sus palabras. Dios es misericordioso. Nosotros estamos llamados a reconocerla con un corazón agradecido y a reproducirla en nosotros mismos. Jesús ilustra esto con la parábola del rey que se conmueve y perdona una deuda impagable a su servidor, recordándonos que la lógica del reino es la gratuidad y el amor sin condiciones. Hermanos, esta parábola tiene un eco muy profundo para nosotros hoy. Al mirar estos 50 años, es imposible no conmovernos al recordar a nuestro primer pastor, el padre obispo Jorge Novak. Él fue un verdadero testigo y maestro de este evangelio. Entiemos. ¡Viva el padre obispo Jorge! En tiempos sumamente oscuros y dolorosos para mirar nuestra patria, Novak nos enseñó que el verdadero perdón exige la verdad y la justicia, pero se negó rotundamente a albergar el odio o la venganza en el corazón. Un hombre de reconciliación, porque primero fue un hombre habitado por la misericordia de Dios. Su voz firme en defensa de los derechos humanos y de los pobres nacía de este mismo mandato de Jesús: perdonar 70 veces 7 y tender puentes donde otros ponían abismos. Este espíritu de escucha, perdón y comunión es el que ha guiado también nuestros últimos meses de trabajo comunitario en el tercer sínodo diocesano. Hemos hecho el ejercicio de sentarnos, escucharnos, sanar diferencias y discernir juntos qué iglesia queremos ser. El próximo 19 de septiembre, el día exacto en que cumplimos nuestras bodas de oro, se presentará oficialmente el documento final de este sínodo en nuestra catedral. Ese documento es la hoja de ruta para los próximos años, pero para que esas líneas pastorales cobren vida en Quilmes, Berazategui, Florencio Varela, necesitamos la gracia que hoy venimos a pedir a Luján.
la gracia de ser una iglesia sinodal, lo que significa ser una iglesia que sabe perdonar. No podemos escribir un documento sobre la fraternidad y la misión si después seguimos cobrando pequeñas deudas a nuestros hermanos en el día a día. Como pastor, mi mayor deseo en esta posible última oración pública como obispo diocesano en este santuario es pedirles que cuiden la comunión. En el camino a Luján nadie camina solo. Si uno se cansa, el otro lo ayuda. Si uno se cae, el otro lo levanta. En el camino no hay lugar para rencor, porque el peso del odio hace el andar insoportable. Para caminar juntos los próximos 50 años tenemos que saber perdonar. El perdón es el agua que limpia los pies cansados de nuestra gente y sana las heridas del asfalto de la vida. Hoy le entregamos a la Virgen de Luján la historia de nuestra diócesis, el recuerdo del siervo de Dios Jorge Novak, el fruto de nuestro tercer sínodo, el futuro de las nuevas vocaciones y la entrega de tantos laicos que gastaron su vida en estas 5 décadas. Le pido también a la Virgen que me perdone a mí por aquello que como pastor no supe o no pude hacer bien, y que los bendiga a cada uno de ustedes y sus familias. Que Quilmes sea siempre una tierra donde el perdonar 70 veces 7 sea nuestra ley, donde la compasión sea nuestro sello, y donde cada comunidad sea un refugio de paz y de consuelo para los pobres, los que sufren y para los que han perdido la esperanza. Que la Virgen de Luján nos bendiga y nos acompañe a iniciar con alegría estos nuevos 50 años de misión. Que así sea. ¡Viva la Virgen de Luján! ¡Viva Jesús! ¡Viva la diócesis de Quilmes!

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Señor de la vida, tú nos diste el don del agua, fuente de fecundidad, frescura y esperanza. Ella calma la sed, fecunda la tierra y limpia las heridas.

Damos gracias porque también ella es símbolo de tu gracia, de tu amor, que nos renueva por medio del bautismo. Hoy te pedimos que nos enseñes a custodiarla con gratitud, justicia y responsabilidad.

Te pedimos perdón por haberla convertido en mercancía, olvidando que es un regalo universal, un derecho sin fronteras destinado a todos tus hijos. Vemos con dolor a tantos hermanos y hermanas que no tienen agua limpia, que caminan kilómetros para encontrarla, que enferman por su escasez.

tu Espíritu nos transforme en peregrinos de lo esencial, capaces de vivir con sobriedad, denunciando el derroche, la contaminación, defendiendo el derecho de cada hermano y hermana a beber sin miedo, sin desigualdad.

Haz que nuestro cuidado del agua sea signo de amor al Creador y compromiso con la vida de los más pobres, educando nuevas generaciones que valoren y protejan los recursos de la tierra. Amén.

En el rostro de Jesucristo, muerto y resucitado, maltratado por nuestros pecados y glorificado por el Padre, en ese rostro doliente y glorioso, podemos ver, con la mirada de la fe, el rostro humillado de tantos hombres y mujeres de nuestros pueblos y al mismo tiempo su vocación a la libertad de los hijos de Dios, a la plena realización de su dignidad personal y a la fraternidad entre todos. Del documento de los obispos católicos de Latinoamérica reunidos a los pies de Nuestra Señora de Aparecida en Brasil, mayo 2007, número 32.

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0: Sábado 19 de septiembre. Evangelio según San Lucas. Como se reunía una gran multitud y acudía a Jesús gente de todas las ciudades, Él les dijo valiéndose de una parábola. El sembrador salió a sembrar su semilla. Al sembrar, una parte de la semilla cayó al borde del camino, donde fue pisoteada y se la comieron los pájaros del cielo. Otra parte cayó sobre las piedras y al brotar se secó por falta de humedad. Otra cayó entre las espinas y éstas, brotando al mismo tiempo, la ahogaron. Otra parte cayó en tierra fértil, brotó y produjo fruto al 100 por 1. Y una vez que dijo esto, exclamó: «El que tenga oídos para oír, que oiga». Sus discípulos le preguntaron qué significaba esta parábola y Jesús les dijo: «A ustedes se les ha concedido conocer los misterios del reino de Dios. A los demás, en cambio, se les habla en parábolas para que miren sin ver y oigan sin comprender». La parábola quiere decir esto: la semilla es la palabra de Dios. Los que están al borde del camino son los que escuchan, pero luego viene el diablo y arrebata la palabra de sus corazones para que no crean y se salven. Los que están sobre las piedras son los que reciben la palabra con alegría, apenas la oyen, pero no tienen raíces, creen por un tiempo y en el momento de la tentación se vuelven atrás. Lo que cayó entre espinas son los que escuchan, pero con las preocupaciones, las riquezas y los placeres de la vida se van dejando ahogar poco a poco y no llegan a madurar. Lo que cayó en tierra fértil son los que escuchan la palabra con un corazón bien dispuesto, la retienen y dan fruto gracias a su constancia. La semilla, como la palabra de Dios, tiene gran fuerza en sí misma. Sembramos un cuerpo humano, un cuerpo terreno, hecho de la tierra, y la fuerza del Espíritu hará fructificar un cuerpo espiritual, pasando de ser imagen del hombre terreno, el primer Adán, a ser imagen del hombre celestial, imagen de Cristo. Así, por la fuerza del Espíritu, adquiriremos un cuerpo resucitado. Así viviremos la gran novedad de Cristo, que no consiste en tener la vida, sino en darnos la vida nueva a todos. Señor, escucha a tu pueblo y aumenta en nosotros el deseo sincero de acoger la semilla de tu palabra. Haz que esta simiente sea también sembrada en los surcos de toda la humanidad y fructifique en obras de justicia y paz, para que se manifieste a la humanidad la bendita esperanza de tu reino. Que mi vida, Señor, proclame con fidelidad la palabra divina y que todos los cristianos, desde nuestra pertenencia a la Iglesia, tengamos un corazón abierto a la palabra de vida y salvación. Amén.
1: Señor, tú nos convocas.

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De la mano de la Virgen, caminemos con la alegría del Evangelio. Hermanas y hermanos, qué alegría encontrarnos aquí a los pies de nuestra Madre, la Virgen de Luján. Llegamos a este santuario con el corazón lleno de gratitud y de historia. Hoy nuestra peregrinación tiene un sentido profundamente sagrado. Venimos como Iglesia Diocesana de Quilmes a celebrar y agradecer nuestros primeros 50 años de vida. Medio siglo de caminar juntos como pueblo de Dios, con nuestras alegrías, nuestros dolores, con nuestros testigos de la fe y nuestros corazones llenos de esperanza. En estos 50 años de vida diocesana, miles de fieles venidos del sur de Buenos Aires peregrinaron con sus pastores, los padres obispos, Jorge Novak, Gerardo Farrell, Luis Stockler, Maxi Magni y nosotros dos, el padre obispo Eduardo y quien les habla. Siempre el pueblo de Dios, a los pies de la Virgen, valoró las enseñanzas de los sucesores, de los sucesivos papas, Pablo VI, Juan Pablo I, Juan Pablo II, Benedicto XVI, el recordado Papa Francisco, y ahora, dentro de 2 meses en este lugar, estará el querido Papa León XIV venerando a la patrona de la patria y dándonos su enseñanza de pastor. Fuerte el aplauso al cielo y apurando la visita de León. ¡Viva el Papa! Nuestra diócesis nació en medio de un gran dolor causado por una dictadura que fue madre de tantos males que aún sufrimos. Decía el padre obispo Jorge que el nuncio le había anunciado que iba a ser obispo de una diócesis poblada de gente obrera. Pero a poco de andar, decía el obispo, me encontré con una diócesis de desocupados. El clamor de los familiares de los desaparecidos y de los muertos en la guerra de las Malvinas llamó fuertemente a la puerta del corazón de nuestro pastor, que estuvo dispuesto a ofrecer su vida para que cesaran las desapariciones y para que terminara la guerra. Pero también la diócesis nació cuando el Papa Pablo VI había dado a conocer su encíclica Evangelii Nuntiandi acerca de la evangelización del mundo contemporáneo. Una verdadera perla del magisterio que ganó el corazón misionero de nuestro padre obispo Jorge. Hoy nosotros venimos también en un momento en que las familias sufren la falta de trabajo y la angustia de no llegar a fin de mes con sus magros salarios o pobres ganancias. Pero a la vez venimos con el corazón esperanzado en la fuerza transformadora del Evangelio que ha tocado nuestras vidas y que queremos llevar a todos luego de haber vivido las sesiones del tercer sínodo diocesano. Para mí, providencial.

Esta peregrinación tiene un eco íntimo y muy movilizador. Hace apenas 3 días celebré mis 75 años de vida y en cumplimiento de lo que nos pide a todos los obispos el Código de Derecho Canónico, he presentado formalmente mi renuncia al Santo Padre, el Papa León XIV, como obispo de esta querida diócesis de Quilmes. Por eso, hoy vengo a los pies de la Virgen no solo a dar gracias por la historia de nuestro pueblo, sino también a entregarle mi propio ministerio, mis límites, mis aciertos, mi vida entera gastada junto a todos ustedes. Vengo a ponerme a las manos de la Madre como un peregrino más en este año. Y justamente en este marco de balances, de gratitud y de desapego, donde la palabra de Dios nos sale al encuentro con una pregunta punzante que Pedro le hace a Jesús. Señor, si mi hermano me ofende, ¿cuántas veces tengo que perdonarlo? ¿Hasta 7 veces? Pedro cree que está siendo muy generoso, pero Jesús rompe todos los moldes humanos y le responde, no te digo hasta 7 veces, sino hasta 70 veces 7, es decir, siempre. Dios no lleva la cuenta de nuestras deudas, palabra que suene muy fuerte en estos momentos, ¿verdad? Ojalá puedan todos pagar sus deudas y tengan clemencia de este pueblo endeudado. Las características más íntimas de Dios que Jesús nos presenta en su misericordia, es su misericordia, lo más bello que hemos conocido del Evangelio. La manifiesta en todos sus gestos, en todas sus palabras. Dios es misericordioso. Nosotros estamos llamados a reconocerla con un corazón agradecido y a reproducirla en nosotros mismos. Jesús ilustra esto con la parábola del rey que se conmueve y perdona una deuda impagable a su servidor, recordándonos que la lógica del reino es la gratuidad y el amor sin condiciones. Hermanos, esta parábola tiene un eco muy profundo para nosotros hoy. Al mirar estos 50 años, es imposible no conmovernos al recordar a nuestro primer pastor, el padre obispo Jorge Novak. Él fue un verdadero testigo y maestro de este evangelio. ¡Viva el padre obispo Jorge! En tiempos sumamente oscuros y dolorosos para mirar nuestra patria. Novak nos enseñó que el verdadero perdón exige la verdad y la justicia, pero se negó rotundamente a albergar el odio o la venganza en el corazón. Un hombre de reconciliación, porque primero fue un hombre habitado por la misericordia de Dios. Su voz firme en defensa de los derechos humanos y de los pobres nacía de este mismo mandato de Jesús, perdonar 70 veces 7 y tender puentes donde otros ponían abismos. Este espíritu de escucha, perdón y comunión es el que ha guiado también nuestros últimos meses de trabajo comunitario en el tercer sínodo diocesano. Hemos hecho el ejercicio de sentarnos, escucharnos, sanar diferencias y discernir juntos qué iglesia queremos ser. El próximo 19 de septiembre, el día exacto en que cumplimos nuestras bodas de oro, se presentará oficialmente el documento final de este sínodo en nuestra catedral. Ese documento es la hoja de ruta para los próximos años, pero para que esas líneas pastorales cobren vida en Quilmes, Berazategui, Florencio Varela, necesitamos la gracia que hoy venimos a pedir a Luján.
la gracia de ser una iglesia sinodal, lo que significa ser una iglesia que sabe perdonar. No podemos escribir un documento sobre la fraternidad y la misión si después seguimos cobrando pequeñas deudas a nuestros hermanos en el día a día. Como pastor, mi mayor deseo en esta posible última oración pública como obispo diocesano en este santuario es pedirles que cuiden la comunión. En el camino a Luján nadie camina solo. Si uno se cansa, el otro lo ayuda. Si uno se cae, el otro lo levanta. En el camino no hay lugar para el rencor, porque el peso del odio hace el andar insoportable. Para caminar juntos los próximos 50 años tenemos que saber perdonar. El perdón es el agua que limpia los pies cansados de nuestra gente y sana las heridas del asfalto de la vida. Hoy le entregamos a la Virgen de Luján la historia de nuestra diócesis, el recuerdo del siervo de Dios Jorge Novak, el fruto de nuestro tercer sínodo, el futuro de las nuevas vocaciones y la entrega de tantos laicos que gastaron su vida en estas 5 décadas. Le pido también a la Virgen que me perdone a mí por aquello que como pastor no supe o no pude hacer bien, y que los bendiga a cada uno de ustedes y sus familias. Que Quilmes sea siempre una tierra donde el perdonar 70 veces 7 sea nuestra ley, donde la compasión sea nuestro sello, y donde cada comunidad sea un refugio de paz y de consuelo para los pobres, los que sufren y para los que han perdido la esperanza. Que la Virgen de Luján nos bendiga y nos acompañe a iniciar con alegría estos nuevos 50 años de misión. Que así sea. ¡Viva la Virgen de Luján! ¡Viva Jesús! ¡Viva la diócesis de Quilmes!

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28: El énfasis en la experiencia personal y lo vivencial nos lleva a considerar el testimonio como un componente clave en la vivencia de la fe. Los hechos son valorados en cuanto que son significativos para la persona. Del documento de los obispos católicos de Latinoamérica, reunidos a los pies de Nuestra Señora de Aparecida, en Brasil, mayo 2007, número 55.

0: Recordamos las palabras del siervo de Dios, Padre Obispo Jorge Novak.
1: Amigos y hermanos, hoy se cumplen 20 años de mi ordenación episcopal. Es también la fecha para que la diócesis diga: ahora comienzo a transitar junto con las demás diócesis del país el camino de la historia. 20 años entonces de ordenación, 20 años de diócesis. Mi corazón se eleva en gratitud a Dios, ante todo esta tarde en la Santa Misa, a las 19 horas en la Catedral. Expresaré esta mi gratitud públicamente. La misa tendrá también un sentido simbólico muy grande, porque haré el nuevo envío del padre Osvaldo Baloni para su segundo período misionero en la diócesis de Paracú de África. De modo que es una celebración cargada de emoción mirando hacia atrás, pero sobre todo un símbolo de que la diócesis se quiere proyectar misioneramente hacia adelante. En mi primer mensaje, el 19 de septiembre de 1976, que leí al final de la misa de mi ordenación, decía: debemos dar la vida por nuestros hermanos. Todo el contexto de esta exhortación nos habla de la prioridad del amor. La fe que nos congrega encierra implícita una imperiosa obligación de servir. En un mundo necesitado del testimonio cristiano de reconciliación y de desinterés, para superar la violencia que desata el egoísmo, queremos volver al esquema del Evangelio. Hagamos de nuestra comunidad diocesana una manifestación bien concreta y palpable de una iglesia que cifra su fuerza en el amor. Ese amor modesto, servidor y crucificado que nos enseñó Jesús y que su espíritu continúa renovando vigorosamente en los miembros de su cuerpo que somos nosotros. No dar algo, darnos sin pausa, sin desilusiones, sin cansancio a destiempo. Lo dice Jesús: no hay amor más grande que dar la vida por los amigos. Ave María Purísima, sin pecado concebida.

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8: Sí.

De la mano de la Virgen, caminemos con la alegría del Evangelio. Hermanas y hermanos, qué alegría encontrarnos aquí a los pies de nuestra Madre, la Virgen de Luján. Llegamos a este santuario con el corazón lleno de gratitud y de historia. Hoy nuestra peregrinación tiene un sentido profundamente sagrado. Venimos como Iglesia Diocesana de Quilmes a celebrar y agradecer nuestros primeros 50 años de vida. Medio siglo de caminar juntos como pueblo de Dios, con nuestras alegrías, nuestros dolores, con nuestros testigos de la fe y nuestros corazones llenos de esperanza. En estos 50 años de vida diocesana, miles de fieles venidos del sur de Buenos Aires peregrinaron con sus pastores, los padres obispos, Jorge Novak, Gerardo Farrell, Luis Stockler, Maxi Magni y nosotros dos, el padre obispo Eduardo y quien les habla. Siempre el pueblo de Dios, a los pies de la Virgen, valoró las enseñanzas de los sucesores, de los sucesivos papas, Pablo VI, Juan Pablo I, Juan Pablo II, Benedicto XVI, el recordado Papa Francisco, y ahora, dentro de 2 meses en este lugar, estará el querido Papa León XIV venerando a la patrona de la patria y dándonos su enseñanza de pastor. Fuerte el aplauso al cielo y apurando la visita de León. ¡Viva el Papa! Nuestra diócesis nació en medio de un gran dolor causado por una dictadura que fue madre de tantos males que aún sufrimos. Decía el padre obispo Jorge que el nuncio le había anunciado que iba a ser obispo de una diócesis poblada de gente obrera. Pero a poco de andar, decía el obispo, me encontré con una diócesis de desocupados. El clamor de los familiares de los desaparecidos y de los muertos en la guerra de las Malvinas llamó fuertemente a la puerta del corazón de nuestro pastor, que estuvo dispuesto a ofrecer su vida para que cesaran las desapariciones y para que terminara la guerra. Pero también la diócesis nació cuando el Papa Pablo VI había dado a conocer su encíclica Evangelii Nuntiandi acerca de la evangelización del mundo contemporáneo. Una verdadera perla del magisterio que ganó el corazón misionero de nuestro padre obispo Jorge. Hoy nosotros venimos también en un momento en que las familias sufren la falta de trabajo y la angustia de no llegar a fin de mes con sus magros salarios o pobres ganancias. Pero a la vez venimos con el corazón esperanzado en la fuerza transformadora del Evangelio que ha tocado nuestras vidas y que queremos llevar a todos luego de haber vivido las sesiones del tercer sínodo diocesano. Para mí, providencialmente, esta peregrinación tiene un eco íntimo y muy movilizador. Hace apenas 3 días celebré mis 75 años de vida y en cumplimiento de lo que nos pide a todos los obispos el Código de Derecho Canónico, he presentado formalmente mi renuncia al Santo Padre, el Papa León XIV, como obispo de esta querida diócesis de Quilmes. Por eso, hoy vengo a los pies de la Virgen no solo a dar gracias por la historia de nuestro pueblo, sino también a entregarle mi propio ministerio, mis límites, mis aciertos, mi vida entera gastada junto a todos ustedes. Vengo a ponerme a las manos de la Madre como un peregrino más en este año.

Y justamente en este marco de balances, de gratitud y de desapego, donde la palabra de Dios nos sale al encuentro con una pregunta punzante que Pedro le hace a Jesús. Señor, si mi hermano me ofende, ¿cuántas veces tengo que perdonarlo? ¿Hasta 7 veces? Pedro cree que está siendo muy generoso, pero Jesús rompe todos los moldes humanos y le responde, no te digo hasta 7 veces, sino hasta 70 veces 7, es decir, siempre. Dios no lleva la cuenta de nuestras deudas. Palabra que suene muy fuerte en estos momentos, ¿verdad? Ojalá puedan todos pagar sus deudas y tengan clemencia de este pueblo endeudado. Las características más íntimas de Dios que Jesús nos presenta en su misericordia. Es su misericordia, lo más bello que hemos conocido del Evangelio. La manifiesta en todos sus gestos, en todas sus palabras. Dios es misericordioso. Nosotros estamos llamados a reconocerla con un corazón agradecido y a reproducirla en nosotros mismos. Jesús ilustra esto con la parábola del rey que se conmueve y perdona una deuda impagable a su servidor, recordándonos que la lógica del reino es la gratuidad y el amor sin condiciones. Hermanos, esta parábola tiene un eco muy profundo para nosotros hoy. Al mirar estos 50 años, es imposible no conmovernos al recordar a nuestro primer pastor, el padre obispo Jorge Novak. Él fue un verdadero testigo y maestro de este evangelio. ¡Viva el padre obispo Jorge! En tiempos sumamente oscuros y dolorosos para mirar nuestra patria. Novak nos enseñó que el verdadero perdón exige la verdad y la justicia, pero se negó rotundamente a albergar el odio o la venganza en el corazón. Un hombre de reconciliación, porque primero fue un hombre habitado por la misericordia de Dios. Su voz firme en defensa de los derechos humanos y de los pobres nacía de este mismo mandato de Jesús: perdonar 70 veces 7 y tender puentes donde otros ponían abismos. Este espíritu de escucha, perdón y comunión es el que ha guiado también nuestros últimos meses de trabajo comunitario en el tercer sínodo diocesano. Hemos hecho el ejercicio de sentarnos, escucharnos, sanar diferencias y discernir juntos qué iglesia queremos ser. El próximo 19 de septiembre, el día exacto en que cumplimos nuestras bodas de oro, se presentará oficialmente el documento final de este sínodo en nuestra catedral. Ese documento es la hoja de ruta para los próximos años, pero para que esas líneas pastorales cobren vida en Quilmes, Berazategui, Florencio Varela, necesitamos la gracia que hoy venimos a pedir a Luján. La gracia de ser una iglesia sinodal, lo que significa ser una iglesia que sabe perdonar. No podemos escribir un documento sobre la fraternidad y la misión si después seguimos cobrando pequeñas deudas a nuestros hermanos en el día a día. Como pastor, mi mayor deseo en esta posible última oración pública como obispo diocesano en este santuario es pedirles que cuiden la comunión. En el camino a Luján nadie camina solo. Si uno se cansa, el otro lo ayuda. Si uno se cae, el otro lo levanta. En el camino no hay lugar para rencor, porque el peso del odio hace el andar insoportable. Para caminar juntos los próximos 50 años tenemos que saber perdonar.
El perdón es el agua que limpia los pies cansados de nuestra gente y sana las heridas del asfalto de la vida. Hoy le entregamos a la Virgen de Luján la historia de nuestra diócesis, el recuerdo del siervo de Dios Jorge Novak, el fruto de nuestro tercer sínodo, el futuro de las nuevas vocaciones y la entrega de tantos laicos que gastaron su vida en estas 5 décadas. Le pido también a la Virgen que me perdone a mí por aquello que como pastor no supe o no pude hacer bien y que los bendiga a cada uno de ustedes y sus familias. Que Quilmes sea siempre una tierra donde el perdonar 70 veces 7 sea nuestra ley, donde la compasión sea nuestro sello y donde cada comunidad sea un refugio de paz y de consuelo para los pobres, los que sufren y para los que han perdido la esperanza. Que la Virgen de Luján nos bendiga y nos acompañe a iniciar con alegría estos nuevos 50 años de misión. Que así sea. ¡Viva la Virgen de Luján! ¡Viva Jesús! ¡Viva la diócesis de Quilmes!

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Señor de la vida, tú nos diste el don del agua, fuente de fecundidad, frescura y esperanza. Ella calma la sed, fecunda la tierra y limpia las heridas.

Damos gracias porque también ella es símbolo de tu gracia, de tu amor, que nos renueva por medio del bautismo. Hoy te pedimos que nos enseñes a custodiarla con gratitud, justicia y responsabilidad. Amén.

Te pedimos perdón por haberla convertido en mercancía, olvidando que es un regalo universal, un derecho sin fronteras destinado a todos tus hijos. Vemos con dolor a tantos hermanos y hermanas que no tienen agua limpia, que caminan kilómetros para encontrarla, que enferman por su escasez.

tu Espíritu nos transforme en peregrinos de lo esencial, capaces de vivir con sobriedad, denunciando el derroche y la contaminación, defendiendo el derecho de cada hermano y hermana a beber sin miedo, sin desigualdad.

Haz que nuestro cuidado del agua sea signo de amor al Creador y compromiso con la vida de los más pobres, educando nuevas generaciones que valoren y protejan los recursos de la tierra. Amén.

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0: Sábado 19 de septiembre. Evangelio según San Lucas. Como se reunía una gran multitud y acudía a Jesús gente de todas las ciudades, Él les dijo valiéndose de una parábola. El sembrador salió a sembrar su semilla. Al sembrar, una parte de la semilla cayó al borde del camino, donde fue pisoteada y se la comieron los pájaros del cielo. Otra parte cayó sobre las piedras y al brotar se secó por falta de humedad. Otra cayó entre las espinas y éstas, brotando al mismo tiempo, la ahogaron. Otra parte cayó en tierra fértil, brotó y produjo fruto al 100 por 1. Y una vez que dijo esto, exclamó: «El que tenga oídos para oír, que oiga». Sus discípulos le preguntaron qué significaba esta parábola, y Jesús les dijo: «A ustedes se les ha concedido conocer los misterios del reino de Dios. A los demás, en cambio, se les habla en parábolas, para que miren sin ver y oigan sin comprender». La parábola quiere decir esto: la semilla es la palabra de Dios. Los que están al borde del camino son los que escuchan, pero luego viene el diablo y arrebata la palabra de sus corazones para que no crean y se salven. Los que están sobre las piedras son los que reciben la palabra con alegría, apenas la oyen, pero no tienen raíces, creen por un tiempo y en el momento de la tentación se vuelven atrás. Lo que cayó entre espinas son los que escuchan, pero con las preocupaciones, las riquezas y los placeres de la vida se van dejando ahogar poco a poco y no llegan a madurar. Lo que cayó en tierra fértil son los que escuchan la palabra con un corazón bien dispuesto, la retienen y dan fruto gracias a su constancia. La semilla, como la palabra de Dios, tiene gran fuerza en sí misma. Sembramos un cuerpo humano, un cuerpo terreno, hecho de la tierra, y la fuerza del Espíritu hará fructificar un cuerpo espiritual, pasando de ser imagen del hombre terreno, el primer Adán, a ser imagen del hombre celestial, imagen de Cristo. Así, por la fuerza del Espíritu, adquiriremos un cuerpo resucitado. Así viviremos la gran novedad de Cristo, que no consiste en tener la vida, sino en darnos la vida nueva a todos. Señor, escucha a tu pueblo y aumenta en nosotros el deseo sincero de acoger la semilla de tu palabra. Haz que esta simiente sea también sembrada en los surcos de toda la humanidad y fructifique en obras de justicia y paz, para que se manifieste a la humanidad la bendita esperanza de tu reino. Que mi vida, Señor, proclame con fidelidad la palabra divina y que todos los cristianos, desde nuestra pertenencia a la Iglesia, tengamos un corazón abierto a la palabra de vida y salvación. Amén.
1: Señor, tú nos convocas a...

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Los indígenas y afroamericanos emergen ahora en la sociedad y en la iglesia. Este es un tiempo oportuno y providencial para profundizar el encuentro de la iglesia con estos sectores humanos que reclaman el reconocimiento pleno de sus derechos individuales y colectivos. Ser tomados en cuenta en la catolicidad, con su cosmovisión, sus valores y sus identidades particulares para vivir un nuevo Pentecostés eclesial. Del documento de los obispos católicos de Latinoamérica, reunidos a los pies de Nuestra Señora de Aparecida en Brasil, mayo 2007, número 91.

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de la mano de la Virgen, caminemos con la alegría del Evangelio. Hermanas y hermanos, qué alegría encontrarnos aquí a los pies de nuestra Madre, la Virgen de Luján. Llegamos a este santuario con el corazón lleno de gratitud y de historia. Hoy nuestra peregrinación tiene un sentido profundamente sagrado. Venimos como Iglesia Diocesana de Quilmes a celebrar y agradecer nuestros primeros 50 años de vida. Medio siglo de caminar juntos como pueblo de Dios, con nuestras alegrías, nuestros dolores, con nuestros testigos de la fe y nuestros corazones llenos de esperanza. En estos 50 años de vida diocesana, miles de fieles venidos del sur de Buenos Aires peregrinaron con sus pastores, los padres obispos, Jorge Novak, Gerardo Farrell, Luis Stockler, Maxi Magni y nosotros dos, el padre obispo Eduardo y quien les habla. Siempre el pueblo de Dios, a los pies de la Virgen, valoró las enseñanzas de los sucesores, de los sucesivos papas, Pablo VI, Juan Pablo I, Juan Pablo II, Benedicto XVI, el recordado Papa Francisco, y ahora, dentro de 2 meses, en este lugar, estará el querido Papa León XIV, venerando a la patrona de la patria y dándonos su enseñanza de pastor. Fuerte el aplauso al cielo y apurando la visita de León. ¡Viva el Papa! Nuestra diócesis nació en medio de un gran dolor causado por una dictadura que fue madre de tantos males que aún sufrimos. Decía el padre obispo Jorge que el nuncio le había anunciado que iba a ser obispo de una diócesis poblada de gente obrera. Pero a poco de andar, decía el obispo, me encontré con una diócesis de desocupados. El clamor de los familiares de los desaparecidos y de los muertos en la guerra de las Malvinas llamó fuertemente a la puerta del corazón de nuestro pastor, que estuvo dispuesto a ofrecer su vida para que cesaran las desapariciones y para que terminara la guerra. Pero también la diócesis nació cuando el Papa Pablo VI había dado a conocer su encíclica Evangelii Nuntiandi acerca de la evangelización del mundo contemporáneo. Una verdadera perla del magisterio que ganó el corazón misionero de nuestro padre obispo Jorge. Hoy nosotros venimos también en un momento en que las familias sufren la falta de trabajo y la angustia de no llegar a fin de mes con sus magros salarios o pobres ganancias. Pero a la vez venimos con el corazón esperanzado en la fuerza transformadora del Evangelio que ha tocado nuestras vidas y que queremos llevar a todos, luego de haber vivido las sesiones del tercer sínodo diocesano. Para mí, providencialmente, esta peregrinación tiene un eco íntimo y muy movilizador. Hace apenas 3 días celebré mis 75 años de vida.

vida y en cumplimiento de lo que nos pide a todos los obispos el Código de Derecho Canónico, he presentado formalmente mi renuncia al Santo Padre, el Papa León XIV, como obispo de esta querida diócesis de Quilmes. Por eso, hoy vengo a los pies de la Virgen no solo a dar gracias por la historia de nuestro pueblo, sino también a entregarle mi propio ministerio, mis límites, mis aciertos, mi vida entera gastada junto a todos ustedes. Vengo a ponerme a las manos de la Madre como un peregrino más en este año. Y justamente en este marco de balances, de gratitud y de desapego, donde la palabra de Dios nos sale al encuentro con una pregunta punzante que Pedro le hace a Jesús. Señor, si mi hermano me ofende, ¿cuántas veces tengo que perdonarlo? ¿Hasta 7 veces? Pedro cree que está siendo muy generoso, pero Jesús rompe todos los moldes humanos y le responde, no te digo hasta 7 veces, sino hasta 70 veces 7, es decir, siempre. Dios no lleva la cuenta de nuestras deudas, palabra que suene muy fuerte en estos momentos, ¿verdad? Ojalá puedan todos pagar sus deudas y tengan clemencia de este pueblo endeudado. Las características más íntimas de Dios que Jesús nos presenta en su misericordia, es su misericordia, lo más bello que hemos conocido del Evangelio. La manifiesta en todos sus gestos, en todas sus palabras. Dios es misericordioso. Nosotros estamos llamados a reconocerla con un corazón agradecido y a reproducirla en nosotros mismos. Jesús ilustra esto con la parábola del rey que se conmueve y perdona una deuda impagable a su servidor, recordándonos que la lógica del reino es la gratuidad y el amor sin condiciones. Hermanos, esta parábola tiene un eco muy profundo para nosotros hoy. Al mirar estos 50 años, es imposible no conmovernos al recordar a nuestro primer pastor, el padre obispo Jorge Novak. Él fue un verdadero testigo y maestro de este evangelio. Entiemos. ¡Viva el padre obispo Jorge! En tiempos sumamente oscuros y dolorosos para mirar nuestra patria. Novak nos enseñó que el verdadero perdón exige la verdad y la justicia, pero se negó rotundamente a albergar el odio o la venganza en el corazón. Un hombre de reconciliación, porque primero fue un hombre habitado por la misericordia de Dios. Su voz firme en defensa de los derechos humanos y de los pobres nacía de este mismo mandato de Jesús, perdonar 70 veces 7 y tender puentes donde otros ponían abismos. Este espíritu de escucha, perdón y comunión es el que ha guiado también nuestros últimos meses de trabajo comunitario en el tercer sínodo diocesano. Hemos hecho el ejercicio de sentarnos, escucharnos, sanar diferencias y discernir juntos qué iglesia queremos ser. El próximo 19 de septiembre, el día exacto en que cumplimos nuestras bodas de oro, se presentará oficialmente el documento final de este sínodo en nuestra catedral. Ese documento es la hoja de ruta para los próximos años, pero para que esas líneas pastorales cobren vida en Quilmes, Berazategui, Florencio Varela, necesitamos la gracia que hoy venimos a pedir a Luján. La gracia de ser una iglesia sinodal, lo que significa ser una iglesia que sabe perdonar.
No podemos escribir un documento sobre la fraternidad y la misión si después seguimos cobrando pequeñas deudas a nuestros hermanos en el día a día. Como pastor, mi mayor deseo en esta posible última oración pública como obispo diocesano en este santuario es pedirles que cuiden la comunión. En el camino a Luján nadie camina solo. Si uno se cansa, el otro lo ayuda. Si uno se cae, el otro lo levanta. En el camino no hay lugar para rencor, porque el peso del odio hace el andar insoportable. Para caminar juntos los próximos 50 años tenemos que saber perdonar. El perdón es el agua que limpia los pies cansados de nuestra gente y sana las heridas del asfalto de la vida. Hoy le entregamos a la Virgen de Luján la historia de nuestra diócesis, el recuerdo del siervo de Dios Jorge Novak, el fruto de nuestro tercer sínodo, el futuro de las nuevas vocaciones y la entrega de tantos laicos que gastaron su vida en estas 5 décadas. Le pido también a la Virgen que me perdone a mí por aquello que como pastor no supe o no pude hacer bien, y que los bendiga a cada uno de ustedes y sus familias. Que Quilmes sea siempre una tierra donde el perdonar 70 veces 7 sea nuestra ley, donde la compasión sea nuestro sello, y donde cada comunidad sea un refugio de paz y de consuelo para los pobres, los que sufren y para los que han perdido la esperanza. Que la Virgen de Luján nos bendiga y nos acompañe a iniciar con alegría estos nuevos 50 años de misión. Que así sea. ¡Viva la Virgen de Luján! ¡Viva Jesús! ¡Viva la diócesis de Quilmes!

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0: Recordamos las palabras del siervo de Dios, Padre Obispo Jorge Novak.
1: Amigos y hermanos, hoy se cumplen 20 años de mi ordenación episcopal. Es también la fecha para que la diócesis diga: ahora comienzo a transitar junto con las demás diócesis del país el camino de la historia. 20 años entonces de ordenación, 20 años de diócesis. Mi corazón se eleva en gratitud a Dios, ante todo esta tarde en la Santa Misa, a las 19 horas en la catedral. Expresaré esta mi gratitud públicamente. La misa tendrá también un sentido simbólico muy grande, porque haré el nuevo envío del padre Osvaldo Baloni para su segundo período misionero en la diócesis de Paracú de África. De modo que es una celebración cargada de emoción, mirando hacia atrás, pero sobre todo un símbolo de que la diócesis se quiere proyectar misioneramente hacia adelante. En mi primer mensaje, el 19 de septiembre de 1976, que leí al final de la misa de mi ordenación, decía: debemos dar la vida por nuestros hermanos. Todo el contexto de esta exhortación nos habla de la prioridad del amor. La fe que nos congrega encierra implícita una imperiosa obligación de servir. En un mundo necesitado del testimonio cristiano de reconciliación y de desinterés, para superar la violencia que desata el egoísmo, queremos volver al esquema del Evangelio. Hagamos de nuestra comunidad diocesana una manifestación bien concreta y palpable de una iglesia que cifra su fuerza en el amor. Ese amor modesto, servidor y crucificado que nos enseñó Jesús y que su espíritu continúa renovando vigorosamente en los miembros de su cuerpo que somos nosotros. No dar algo, darnos sin pausa, sin desilusiones, sin cansancio a destiempo. Lo dice Jesús: no hay amor más grande que dar la vida por los amigos. Ave María Purísima, sin pecado concebida.

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Alabamos a Dios por los hombres y mujeres de América Latina y el Caribe, que movidos por su fe, han trabajado incansablemente en defensa de la dignidad de la persona humana, especialmente de los pobres y marginados. En su testimonio, llevado hasta la entrega total, resplandece la dignidad del ser humano. Del documento de los obispos católicos de Latinoamérica, reunidos a los pies de Nuestra Señora de Aparecida, en Brasil, mayo 2007, número 105.

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de la mano de la Virgen, caminemos con la alegría del Evangelio. Hermanas y hermanos, qué alegría encontrarnos aquí a los pies de nuestra Madre, la Virgen de Luján. Llegamos a este santuario con el corazón lleno de gratitud y de historia. Hoy nuestra peregrinación tiene un sentido profundamente sagrado. Venimos como Iglesia Diocesana de Quilmes a celebrar y agradecer nuestros primeros 50 años de vida. Medio siglo de caminar juntos como pueblo de Dios.

Maxi Magni y nosotros dos, el padre obispo Eduardo y quien les habla. Siempre el pueblo de Dios, a los pies de la Virgen, valoró las enseñanzas de los sucesores, de los sucesivos papas, Pablo VI, Juan Pablo I, Juan Pablo II, Benedicto XVI, el recordado Papa Francisco, y ahora, dentro de 2 meses en este lugar, estará el querido Papa León XIV venerando a la patrona de la patria y dándonos su enseñanza de pastor. Fuerte el aplauso al cielo y apurando la visita de León. ¡Viva el Papa! Nuestra diócesis nació en medio de un gran dolor causado por una dictadura que fue madre de tantos males que aún sufrimos. Decía el padre obispo Jorge que el nuncio le había anunciado que iba a ser obispo de una diócesis poblada de gente obrera. Pero a poco de andar, decía el obispo, me encontré con una diócesis de desocupados. El clamor de los familiares de los desaparecidos y de los muertos en la guerra de las Malvinas llamó fuertemente a la puerta del corazón de nuestro pastor, que estuvo dispuesto a ofrecer su vida para que cesaran las desapariciones y para que terminara la guerra. Pero también la diócesis nació cuando el Papa Pablo VI había dado a conocer su encíclica Evangelii Nuntiandi acerca de la evangelización del mundo contemporáneo. Una verdadera perla del magisterio que ganó el corazón misionero de nuestro padre obispo Jorge. Hoy nosotros venimos también en un momento en que las familias sufren la falta de trabajo y la angustia de no llegar a fin de mes con sus magros salarios o pobres ganancias. Pero a la vez venimos con el corazón esperanzado en la fuerza transformadora del Evangelio que ha tocado nuestras vidas y que queremos llevar a todos luego de haber vivido las sesiones del tercer sínodo diocesano. Para mí, providencialmente, esta peregrinación tiene un eco íntimo y muy movilizador. Hace apenas 3 días celebré mis 75 años de vida y en cumplimiento de lo que nos pide a todos los obispos el Código de Derecho Canónico, he presentado formalmente mi renuncia al Santo Padre, el Papa León XIV, como obispo de esta querida diócesis de Quilmes. Por eso, hoy vengo a los pies de la Virgen no solo a dar gracias por la historia de nuestro pueblo, sino también a entregarle mi propio ministerio, mis límites, mis aciertos, mi vida entera, gastada junto a todos ustedes. Vengo a ponerme a las manos de la Madre como un peregrino más en este año. Y justamente en este marco de balances, de gratitud y de desapego, donde la palabra de Dios nos sale al encuentro con una pregunta punzante que Pedro le hace a Jesús. Señor, si mi hermano me ofende, ¿cuántas veces tengo que perdonarlo? ¿Hasta 7 veces? Pedro cree que está siendo muy generoso, pero Jesús rompe todos los moldes humanos y le responde, no te digo hasta 7 veces, sino hasta 70 veces 7, es decir, siempre. Dios no lleva la cuenta de nuestras deudas, palabra que suene muy fuerte en estos momentos, ¿verdad? Ojalá puedan todos pagar sus deudas y tengan clemencia de este pueblo endeudado. Las características más íntimas de Dios que Jesús nos presenta en su misericordia, es su misericordia, lo más bello que hemos conocido del Evangelio. La manifiesta en todos sus gestos, en todas sus palabras. Dios es misericordioso. Nosotros estamos llamados a reconocerla con un corazón agradecido.

bendecido y a reproducirla en nosotros mismos. Jesús ilustra esto con la parábola del rey que se conmueve y perdona una deuda impagable a su servidor, recordándonos que la lógica del reino es la gratuidad y el amor sin condiciones. Hermanos, esta parábola tiene un eco muy profundo para nosotros hoy. Al mirar estos 50 años, es imposible no conmovernos al recordar a nuestro primer pastor, el padre obispo Jorge Novak. Él fue un verdadero testigo y maestro de este evangelio. Entiemos. ¡Viva el padre obispo Jorge! En tiempos sumamente oscuros y dolorosos para mirar nuestra patria. Novak nos enseñó que el verdadero perdón exige la verdad y la justicia, pero se negó rotundamente a albergar el odio o la venganza en el corazón. Un hombre de reconciliación, porque primero fue un hombre habitado por la misericordia de Dios. Su voz firme en defensa de los derechos humanos y de los pobres nacía de este mismo mandato de Jesús: perdonar 70 veces 7 y tender puentes donde otros ponían abismos. Este espíritu de escucha, perdón y comunión es el que ha guiado también nuestros últimos meses de trabajo comunitario en el tercer sínodo diocesano. Hemos hecho el ejercicio de sentarnos, escucharnos, sanar diferencias y discernir juntos qué iglesia queremos ser. El próximo 19 de septiembre, el día exacto en que cumplimos nuestras bodas de oro, se presentará oficialmente el documento final de este sínodo en nuestra catedral. Ese documento es la hoja de ruta para los próximos años. Pero para que esas líneas pastorales cobren vida en Quilmes, Berazategui y Florencio Varela, necesitamos la gracia que hoy venimos a pedir a Luján. La gracia de ser una iglesia sinodal, lo que significa ser una iglesia que sabe perdonar. No podemos escribir un documento sobre la fraternidad y la misión si después seguimos cobrando pequeñas deudas a nuestros hermanos en el día a día. Como pastor, mi mayor deseo en esta posible última oración pública como obispo diocesano en este santuario es pedirles que cuiden la comunión. En el camino a Luján nadie camina solo. Si uno se cansa, el otro lo ayuda. Si uno se cae, el otro lo levanta. En el camino no hay lugar para rencor, porque el peso del odio hace el andar insoportable. Para caminar juntos los próximos 50 años tenemos que saber perdonar. El perdón es el agua que limpia los pies cansados de nuestra gente y sana las heridas del asfalto de la vida. Hoy le entregamos a la Virgen de Luján la historia de nuestra diócesis, el recuerdo del siervo de Dios Jorge Novak, el fruto de nuestro tercer sínodo, el futuro de las nuevas vocaciones y la entrega de tantos laicos que gastaron su vida en estas 5 décadas. Le pido también a la Virgen que me perdone a mí por aquello que como pastor no supe o no pude hacer bien, y que los bendiga a cada uno de ustedes y sus familias. Que Quilmes sea siempre una tierra donde el perdonar 70 veces 7 sea nuestra ley, donde la compasión sea nuestro sello, y donde cada comunidad sea un refugio de paz y de consuelo para los pobres, los que sufren y para los que han perdido la esperanza. Que la Virgen de Luján nos bendiga y nos acompañe a iniciar con alegría estos nuevos 50 años de misión. Que así sea. ¡Viva la Virgen de Luján! ¡Viva Jesús!
¡Viva la diócesis de Quilmes!

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Señor de la vida, tú nos diste el don del agua, fuente de fecundidad, frescura y esperanza. Ella calma la sed, fecunda la tierra y limpia las heridas.

Damos gracias porque también ella es símbolo de tu gracia, de tu amor, que nos renueva por medio del bautismo. Hoy te pedimos que nos enseñes a custodiarla con gratitud, justicia y responsabilidad.

Te pedimos perdón por haberla convertido en mercancía, olvidando que es un regalo universal, un derecho sin fronteras destinado a todos tus hijos. Vemos con dolor a tantos hermanos y hermanas que no tienen agua limpia, que caminan kilómetros para encontrarla, que enferman por su escasez.

tu Espíritu nos transforme en peregrinos de lo esencial, capaces de vivir con sobriedad, denunciando el derroche, la contaminación, defendiendo el derecho de cada hermano y hermana a beber sin miedo, sin desigualdad.

Haz que nuestro cuidado del agua sea signo de amor al Creador y compromiso con la vida de los más pobres, educando nuevas generaciones que valoren y protejan los recursos de la tierra. Amén.

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Sábado 19 de septiembre. Evangelio según San Lucas. Como se reunía una gran multitud y acudía a Jesús gente de todas las ciudades, Él les dijo valiéndose de una parábola. El sembrador salió a sembrar su semilla. Al sembrar, una parte de la semilla cayó al borde del camino, donde fue pisoteada y se la comieron los pájaros del cielo. Otra parte cayó sobre las piedras y al brotar se secó por falta de humedad. Otra cayó entre las espinas y éstas, brotando al mismo tiempo, la ahogaron. Otra parte cayó en tierra fértil, brotó y produjo fruto al 100 por 1. Y una vez que dijo esto, exclamó: «El que tenga oídos para oír, que oiga». Sus discípulos le preguntaron qué significaba esta parábola y Jesús les dijo: «A ustedes se les ha concedido conocer los misterios del reino de Dios. A los demás, en cambio, se les habla en parábolas para que miren sin ver y oigan sin comprender». La parábola quiere decir esto: la semilla es la palabra de Dios. Los que están al borde del camino son los que escuchan, pero luego viene el diablo y arrebata la palabra de sus corazones para que no crean y se salven. Los que están sobre las piedras son los que reciben la palabra con alegría, apenas la oyen, pero no tienen raíces, creen por un tiempo y en el momento de la tentación se vuelven atrás. Lo que cayó entre espinas son los que escuchan, pero con las preocupaciones, las riquezas y los placeres de la vida se van dejando ahogar poco a poco y no llegan a madurar. Lo que cayó en tierra fértil son los que escuchan la palabra con un corazón bien dispuesto, la retienen y dan fruto gracias a su constancia. La semilla, como la palabra de Dios, tiene gran fuerza en sí misma. Sembramos un cuerpo humano, un cuerpo terreno, hecho de la tierra, y la fuerza del Espíritu hará fructificar un cuerpo espiritual, pasando de ser imagen del hombre terreno, el primer Adán, a ser imagen del hombre celestial, imagen de Cristo. Así, por la fuerza del Espíritu, adquiriremos un cuerpo resucitado. Así viviremos la gran novedad de Cristo, que no consiste en tener la vida, sino en darnos la vida nueva a todos. Señor, escucha a tu pueblo y aumenta en nosotros el deseo sincero de acoger la semilla de tu palabra. Haz que esta simiente sea también sembrada en los surcos de toda la humanidad y fructifique en obras de justicia y paz, para que se manifieste a la humanidad la bendita esperanza de tu reino. Que mi vida, Señor, proclame con fidelidad la palabra divina y que todos los cristianos, desde nuestra pertenencia a la Iglesia, tengamos un corazón abierto a la palabra de vida y salvación. Amén. Señor, tú nos convocas.

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0: Hoy meditamos los misterios gozosos del Santo Rosario.
1: Los misterios gozosos del Rosario nos llaman a contemplar la encarnación de nuestro Señor, el misterio del Dios con nosotros, su cercanía, habitando nuestra vida, recreándola y elevándola al Padre. Nos alegran con la esperanza, el gozo de lo que está por venir, el anuncio del amanecer de la gloria transformadora que nos regala Jesús.
2: Por la señal de la Santa Cruz, de nuestros enemigos, líbranos, Señor Dios nuestro, en el nombre del Padre, y del Hijo, y del Espíritu Santo. Amén.
3: Creo en Dios, Padre Todopoderoso, Creador del cielo y de la tierra. Creo en Jesucristo, su único Hijo, nuestro Señor, que fue concebido por obra y gracia del Espíritu Santo, nació de Santa María Virgen, padeció bajo el poder de Poncio Pilato, fue crucificado, muerto y sepultado, descendió a los infiernos, al tercer día resucitó de entre los muertos, subió a los cielos y está sentado a la derecha de Dios Padre Todopoderoso. Desde allí ha de venir a juzgar a los vivos y a los muertos. Creo en el Espíritu Santo, la Santa Iglesia Católica, la comunión de los santos, el perdón de los pecados, la resurrección de la carne y la vida eterna. Amén.
0: Contemplamos el primer misterio gozoso, la encarnación del Hijo de Dios.
4: Al sexto mes, el ángel Gabriel fue enviado por Dios a una ciudad de Galilea llamada Nazaret, a una virgen desposada con un hombre llamado José, de la estirpe de David. El nombre de la virgen era María.
5: Madre del cielo, líbranos de todo temor que nos paraliza, nos frena y nos impide dejarnos llevar por las inspiraciones del Espíritu Santo. Danos tu sí, el sí fiel, confiado, que se presta y que se compromete, para así poder llenar este mundo del amor del Padre, empezando por los últimos. Que de tu mano abracemos la voluntad de Dios, dejándole a Él toda duda paralizante, confiando en que nuestro sí dará frutos y aumentará la esperanza en un mundo más sano y justo.
6: Padre nuestro que estás en el cielo, santificado sea tu nombre, venga a nosotros tu reino, hágase tu voluntad en la tierra como en el cielo.
7: Danos hoy nuestro pan de cada día, perdona nuestras ofensas como también nosotros perdonamos a los que nos ofenden, y no nos dejes caer en la tentación, y líbranos del mal. Amén.
6: Dios te salve María, llena eres de gracia, el Señor es contigo, bendita tú eres entre todas las mujeres, y bendito es el fruto de tu vientre, Jesús.
7: Santa María, Madre de Dios, ruega por nosotros pecadores, ahora y en la hora de nuestra muerte. Amén.
6: Dios te salve María, llena eres de gracia, el Señor es contigo, bendita tú eres entre todas las mujeres, y bendito es el fruto de tu vientre, Jesús.
7: Santa María, Madre de Dios, ruega por nosotros pecadores, ahora y en la hora de nuestra muerte. Amén.
6: Dios te salve María, llena eres de gracia, el Señor es contigo, bendita tú eres entre todas las mujeres, y bendito es el fruto de tu vientre, Jesús.
7: Santa María, Madre de Dios, ruega por nosotros pecadores, ahora y en la hora de nuestra muerte. Amén.
6: Dios te salve María, llena eres de gracia, el Señor es contigo, bendita tú eres entre todas las mujeres, y bendito es el fruto de tu vientre, Jesús.
7: Santa María, Madre de Dios, ruega por nosotros pecadores, ahora y en la hora de nuestra muerte. Amén.
6: Dios te salve María, llena eres de gracia, el Señor es contigo, bendita tú eres entre todas las mujeres, y bendito es el fruto de tu vientre, Jesús.
7: Santa María, Madre de Dios, ruega por nosotros pecadores, ahora y en la hora de nuestra muerte. Amén.
6: Dios te salve María, llena eres de gracia, el Señor es contigo, bendita tú eres entre todas las mujeres, y bendito es el fruto de tu vientre, Jesús.
7: Santa María, Madre de Dios, ruega por nosotros pecadores, ahora y en la hora de nuestra muerte. Amén.
6: Dios te salve María, llena eres de gracia, el Señor es contigo. Bendita tú eres entre todas las mujeres y bendito es el fruto de tu vientre Jesús.
7: Santa María, Madre de Dios, ruega por nosotros pecadores, ahora y en la hora de nuestra muerte. Amén.
6: Dios te salve María, llena eres de gracia, el Señor es contigo. Bendita tú eres entre todas las mujeres y bendito es el fruto de tu vientre Jesús.
7: Santa María, Madre de Dios, ruega por nosotros pecadores, ahora y en la hora de nuestra muerte. Amén.
6: Dios te salve María, llena eres de gracia, el Señor es contigo. Bendita tú eres entre todas las mujeres y bendito es el fruto de tu vientre Jesús.
7: Santa María, Madre de Dios, ruega por nosotros pecadores, ahora y en la hora de nuestra muerte. Amén.
6: Dios te salve María, llena eres de gracia, el Señor es contigo. Bendita tú eres entre todas las mujeres y bendito es el fruto de tu vientre Jesús.
7: Santa María, Madre de Dios, ruega por nosotros pecadores, ahora y en la hora de nuestra muerte. Amén.
5: Gloria al Padre, y al Hijo, y al Espíritu Santo, como era en el principio, ahora y siempre, por los siglos de los siglos. Amén.
7: Oh Dios, cuyo unigénito, con su vida, muerte y resurrección, nos mereció el premio de la eterna salvación, concédenos, te rogamos, que meditando estos misterios en el Sacratísimo Rosario de la Virgen María, imitemos lo que contienen y alcancemos lo que prometen. Por el mismo Jesucristo nuestro Señor. Amén.
0: Contemplamos el segundo misterio gozoso, la visita de la Virgen Santísima a su prima Isabel.
4: En aquellos días María se puso en camino y fue a prisa a la región montañosa, a una ciudad de Judá. Entró en casa de Zacarías y saludó a Isabel. Y sucedió que en cuanto Isabel oyó el saludo de María, saltó de gozo el niño en su seno, e Isabel quedó llena de Espíritu Santo y exclamando a voz en grito, dijo: «Bendita tú entre las mujeres y bendito el fruto de tu seno».
5: Madre del Encuentro, hoy necesitamos que nos vengas a visitar a nuestra casa, como lo hiciste con tu prima Isabel, como ocurrió en aquel encuentro gozoso, que podamos compartir nuestras alegrías más entrañables. Que tu presencia renueve nuestros hogares, que por momentos parecen haberse olvidado de ti, y que juntos podamos dar gloria a Dios por las maravillas que hace en nosotros, tan pequeños, tan necesitados de su brazo fuerte, con el cual levanta a todos los caídos, de su misericordia que nos acompaña de generación en generación.
6: Padre nuestro que estás en el cielo, santificado sea tu nombre, venga a nosotros tu reino, hágase tu voluntad en la tierra como en el cielo.
7: Danos hoy nuestro pan de cada día, perdona nuestras ofensas como también nosotros perdonamos a los que nos ofenden, y no nos dejes caer en la tentación y líbranos del mal. Amén.
6: Dios te salve María, llena eres de gracia, el Señor es contigo. Bendita tú eres entre todas las mujeres y bendito es el fruto de tu vientre Jesús.
7: Santa María, Madre de Dios, ruega por nosotros pecadores, ahora y en la hora de nuestra muerte. Amén.
6: Dios te salve María, llena eres de gracia, el Señor es contigo. Bendita tú eres entre todas las mujeres y bendito es el fruto de tu vientre Jesús.
7: Santa María, Madre de Dios, ruega por nosotros pecadores, ahora y en la hora de nuestra muerte. Amén.
6: Dios te salve María, llena eres de gracia, el Señor es contigo. Bendita tú eres entre todas las mujeres y bendito es el fruto de tu vientre Jesús.
7: Santa María, Madre de Dios, ruega por nosotros pecadores, ahora y en la hora de nuestra muerte. Amén.
6: Dios te salve María, llena eres de gracia, el Señor es contigo. Bendita tú eres entre todas las mujeres y bendito es el fruto de tu vientre Jesús.
7: Santa María, Madre de Dios, ruega por nosotros pecadores, ahora y en la hora de nuestra muerte. Amén.
6: Dios te salve María, llena eres de gracia, el Señor es contigo. Bendita tú eres entre todas las mujeres y bendito es el fruto de tu vientre, Jesús.
7: Santa María, Madre de Dios, ruega por nosotros pecadores, ahora y en la hora de nuestra muerte. Amén.
6: Dios te salve María, llena eres de gracia, el Señor es contigo. Bendita tú eres entre todas las mujeres, y bendito es el fruto de tu vientre, Jesús.
7: Santa María, Madre de Dios, ruega por nosotros pecadores, ahora y en la hora de nuestra muerte. Amén.
6: Dios te salve María, llena eres de gracia, el Señor es contigo.

0: ahora y en la hora de nuestra muerte. Amén.
1: Dios te salve María, llena eres de gracia, el Señor es contigo. Bendita tú eres entre todas las mujeres y bendito es el fruto de tu vientre Jesús.
0: Santa María, Madre de Dios, ruega por nosotros pecadores, ahora y en la hora de nuestra muerte. Amén.
1: Dios te salve María, llena eres de gracia, el Señor es contigo. Bendita tú eres entre todas las mujeres y bendito es el fruto de tu vientre Jesús.
0: Santa María, Madre de Dios, ruega por nosotros pecadores, ahora y en la hora de nuestra muerte. Amén.
2: Gloria al Padre, y al Hijo, y al Espíritu Santo, como era en el principio, ahora y siempre, por los siglos de los siglos. Amén.
0: Oh Dios, cuyo unigénito, con su vida, muerte y resurrección, nos mereció el premio de la eterna salvación, concédenos, te rogamos, que meditando estos misterios en el Sacratísimo Rosario de la Virgen María, imitemos lo que contienen y alcancemos lo que prometen. Por el mismo Jesucristo nuestro Señor. Amén.
3: Contemplamos el tercer misterio gozoso, el nacimiento del Niño Dios en el pobre portal de Belén.
0: Sucedió que por aquellos días salió un edicto de César Augusto ordenando que se empadronase todo el mundo. Este primer empadronamiento tuvo lugar siendo Cirino gobernador de Siria. Iban todos a empadronarse, cada uno a su ciudad. Subió también José desde Galilea, de la ciudad de Nazaret, a Judea, a la ciudad de David, que se llama Belén, por ser él de la casa y familia de David, para empadronarse con María, su esposa, que estaba encinta. Y sucedió que mientras ellos estaban allí, se le cumplieron los días del alumbramiento, y dio a luz a su hijo primogénito, le envolvió en pañales y le acostó en un pesebre porque no tenían sitio en el alojamiento.
2: María, Madre de Dios, tú que llevaste en tu seno a Jesús, ayúdanos a confiar en que, impulsados por el Espíritu Santo, podremos colaborar con el reino que tu Hijo inauguró en este mundo, un reino de luz en medio de la oscuridad, de justicia en medio de tantos atropellos, de gozo en medio de tantos dolores. San José, tú que supiste cuidar de la Sagrada Familia, intercede ante el Padre para que podamos ser custodios de las personas y de toda la creación, que podamos ser pesebre y así albergar en nuestro entorno al Salvador del mundo.
1: Padre nuestro que estás en el cielo, santificado sea tu nombre, venga a nosotros tu reino, hágase tu voluntad en la tierra como en el cielo.
0: Danos hoy nuestro pan de cada día, perdona nuestras ofensas como también nosotros perdonamos a los que nos ofenden, y no nos dejes caer en la tentación y líbranos del mal. Amén.
1: Dios te salve María, llena eres de gracia, el Señor es contigo. Bendita tú eres entre todas las mujeres y bendito es el fruto de tu vientre Jesús.
0: Santa María, Madre de Dios, ruega por nosotros pecadores, ahora y en la hora de nuestra muerte. Amén.
1: Dios te salve María, llena eres de gracia, el Señor es contigo. Bendita tú eres entre todas las mujeres y bendito es el fruto de tu vientre Jesús.
0: Santa María, Madre de Dios, ruega por nosotros pecadores, ahora y en la hora de nuestra muerte. Amén.
1: Dios te salve María, llena eres de gracia, el Señor es contigo. Bendita tú eres entre todas las mujeres y bendito es el fruto de tu vientre Jesús.
0: Santa María, Madre de Dios, ruega por nosotros pecadores, ahora y en la hora de nuestra muerte. Amén.
1: Dios te salve María, llena eres de gracia, el Señor es contigo. Bendita tú eres entre todas las mujeres y bendito es el fruto de tu vientre Jesús.
0: Santa María, Madre de Dios, ruega por nosotros pecadores, ahora y en la hora de nuestra muerte. Amén.
1: Dios te salve María, llena eres de gracia, el Señor es contigo. Bendita tú eres entre todas las mujeres y bendito es el fruto de tu vientre Jesús.
0: Santa María, Madre de Dios, ruega por nosotros pecadores, ahora y en la hora de nuestra muerte. Amén.
1: Dios te salve María, llena eres de gracia, el Señor es contigo.

0: Bendita tú eres entre todas las mujeres y bendito es el fruto de tu vientre, Jesús.
1: Santa María, Madre de Dios, ruega por nosotros pecadores, ahora y en la hora de nuestra muerte. Amén.
0: Dios te salve María, llena eres de gracia, el Señor es contigo. Bendita tú eres entre todas las mujeres y bendito es el fruto de tu vientre, Jesús.
1: Santa María, Madre de Dios, ruega por nosotros pecadores, ahora y en la hora de nuestra muerte. Amén.
0: Dios te salve María, llena eres de gracia, el Señor es contigo. Bendita tú eres entre todas las mujeres y bendito es el fruto de tu vientre, Jesús.
1: Santa María, Madre de Dios, ruega por nosotros pecadores, ahora y en la hora de nuestra muerte. Amén.
0: Dios te salve María, llena eres de gracia, el Señor es contigo. Bendita tú eres entre todas las mujeres y bendito es el fruto de tu vientre, Jesús.
1: Santa María, Madre de Dios, ruega por nosotros pecadores, ahora y en la hora de nuestra muerte. Amén.
0: Dios te salve María, llena eres de gracia, el Señor es contigo. Bendita tú eres entre todas las mujeres y bendito es el fruto de tu vientre, Jesús.
1: Santa María, Madre de Dios, ruega por nosotros pecadores, ahora y en la hora de nuestra muerte. Amén.
2: Gloria al Padre, y al Hijo, y al Espíritu Santo, como era en el principio, ahora y siempre, por los siglos de los siglos. Amén.
3: Oh Dios, cuyo unigénito, con su vida, muerte y resurrección, nos mereció el premio de la eterna salvación, concédenos, te rogamos, que meditando estos misterios en el Sacratísimo Rosario de la Virgen María, imitemos lo que contienen y alcancemos lo que prometen. Por el mismo Jesucristo nuestro Señor. Amén.
4: Contemplamos el cuarto misterio gozoso, la presencia de Jesús en el templo.
3: Cuando se cumplieron los 8 días para circuncidarle, se le dio el nombre de Jesús, como lo había llamado el ángel antes de ser concebido en el seno. Cuando se cumplieron los días de la purificación de ellos, según la ley de Moisés, llevaron a Jesús a Jerusalén para presentarle al Señor, como está escrito en la ley del Señor. Todo varón primogénito será consagrado al Señor y para ofrecer en sacrificio un par de tórtolas o 2 pichones, conforme a lo que se dice en la ley del Señor.
2: María, Madre del Consuelo, ayúdanos a presentar a tu Hijo en el templo de los corazones de las personas que tenemos a nuestro alrededor, ancianos, enfermos, otros sin fuerzas para seguir y también muchos enojados, llenos de ira y rencor. Que ninguna vida quede sin sentido, olvidada, ignorada. Que, guiados por el Señor de la vida, podamos celebrar todo fin con la esperanza de un nuevo comienzo.
0: Padre nuestro que estás en el cielo, santificado sea tu nombre, venga a nosotros tu reino, hágase tu voluntad en la tierra como en el cielo.
1: Danos hoy nuestro pan de cada día, perdona nuestras ofensas como también nosotros perdonamos a los que nos ofenden, y no nos dejes caer en la tentación, y líbranos del mal. Amén.
0: Dios te salve María, llena eres de gracia, el Señor es contigo. Bendita tú eres entre todas las mujeres, y bendito es el fruto de tu vientre, Jesús.
1: Santa María, Madre de Dios, ruega por nosotros pecadores, ahora y en la hora de nuestra muerte. Amén.
0: Dios te salve María, llena eres de gracia, el Señor es contigo. Bendita tú eres entre todas las mujeres y bendito es el fruto de tu vientre, Jesús.
1: Santa María, Madre de Dios, ruega por nosotros pecadores, ahora y en la hora de nuestra muerte. Amén.
0: Dios te salve María, llena eres de gracia, el Señor es contigo. Bendita tú eres entre todas las mujeres y bendito es el fruto de tu vientre, Jesús.
1: Santa María, Madre de Dios, ruega por nosotros pecadores, ahora y en la hora de nuestra muerte. Amén.
0: Dios te salve María, llena eres de gracia, el Señor es contigo. Bendita tú eres entre todas las mujeres y bendito es el fruto de tu vientre, Jesús.
1: Santa María, Madre de Dios, ruega por nosotros pecadores, ahora y en la hora de nuestra muerte. Amén.
0: Dios te salve María, llena eres de gracia, el Señor es contigo. Bendita tú eres entre todas las mujeres, y bendito es el fruto de tu vientre Jesús.
1: Santa María, Madre de Dios, ruega por nosotros pecadores, ahora y en la hora de nuestra muerte. Amén.
0: Dios te salve María, llena eres de gracia, el Señor es contigo. Bendita tú eres entre todas las mujeres, y bendito es el fruto de tu vientre Jesús.
1: Santa María, Madre de Dios, ruega por nosotros pecadores, ahora y en la hora de nuestra muerte. Amén.
0: Dios te salve María, llena eres de gracia, el Señor es contigo. Bendita tú eres entre todas las mujeres, y bendito es el fruto de tu vientre Jesús.
1: Santa María, Madre de Dios, ruega por nosotros pecadores, ahora y en la hora de nuestra muerte. Amén.
0: Dios te salve María, llena eres de gracia, el Señor es contigo. Bendita tú eres entre todas las mujeres, y bendito es el fruto de tu vientre Jesús.
1: Santa María, Madre de Dios, ruega por nosotros pecadores, ahora y en la hora de nuestra muerte. Amén.
0: Dios te salve María, llena eres de gracia, el Señor es contigo. Bendita tú eres entre todas las mujeres, y bendito es el fruto de tu vientre Jesús.
1: Santa María, Madre de Dios, ruega por nosotros pecadores, ahora y en la hora de nuestra muerte. Amén.
0: Dios te salve María, llena eres de gracia, el Señor es contigo. Bendita tú eres entre todas las mujeres, y bendito es el fruto de tu vientre Jesús.
1: Santa María, Madre de Dios, ruega por nosotros pecadores, ahora y en la hora de nuestra muerte. Amén.
2: Gloria al Padre, y al Hijo, y al Espíritu Santo, como era en el principio, ahora y siempre, por los siglos de los siglos. Amén.
3: Oh Dios, cuyo unigénito, con su vida, muerte y resurrección, nos mereció el premio de la eterna salvación, concédenos, te rogamos, que meditando estos misterios en el Sacratísimo Rosario de la Virgen María, imitemos lo que contienen y alcancemos lo que prometen. Por el mismo Jesucristo nuestro Señor. Amén.
4: Contemplamos el quinto misterio gozoso: el niño Jesús perdido y hallado en el templo.
3: Sus padres iban todos los años a Jerusalén a la fiesta de la Pascua. Cuando tuvo 12 años, subieron ellos como de costumbre a la fiesta, y al volverse pasados los días, el niño Jesús se quedó en Jerusalén, sin saberlo sus padres. Y sucedió que al cabo de 3 días, le encontraron en el templo sentado en medio de los maestros, escuchándoles y preguntándoles. Todos los que le oían estaban estupefactos por su inteligencia y sus respuestas.
2: Madre de la esperanza, nadie mejor que tú para comprender el dolor de la ausencia, pero tú supiste guardar todo en tu corazón. Tú no perdiste la fe, sino que gracias a ella te mantuviste en pie y la compartiste con los primeros discípulos. Te pedimos que nos regales tu fe, que cuando sintamos que perdimos todo, tomados de tu mano, creamos en tu Hijo. Él se esconde de nuestra vista para ser encontrado en el templo que es cada persona, en el templo de la vida comunitaria, en el templo de la creación.
0: Padre nuestro que estás en el cielo, santificado sea tu nombre, venga a nosotros tu reino, hágase tu voluntad en la tierra como en el cielo.
1: Danos hoy nuestro pan de cada día, perdona nuestras ofensas como también nosotros perdonamos a los que nos ofenden, y no nos dejes caer en la tentación y líbranos del mal. Amén.
0: Dios te salve María, llena eres de gracia, el Señor es contigo. Bendita tú eres entre todas las mujeres y bendito es el fruto de tu vientre Jesús.
1: Santa María, Madre de Dios, ruega por nosotros pecadores, ahora y en la hora de nuestra muerte. Amén.
0: Dios te salve María, llena eres de gracia, el Señor es contigo. Bendita tú eres entre todas las mujeres, y bendito es el fruto de tu vientre Jesús.
1: Santa María, Madre de Dios, ruega por nosotros pecadores, ahora y en la hora de nuestra muerte. Amén.
0: Dios te salve María, llena eres de gracia, el Señor es contigo. bendita tú eres entre todas las mujeres, y bendito es el fruto de tu vientre, Jesús.
1: Santa María, Madre de Dios, ruega por nosotros pecadores, ahora y en la hora de nuestra muerte. Amén.
0: Dios te salve María, llena eres de gracia, el Señor es contigo. Bendita tú eres entre todas las mujeres, y bendito es el fruto de tu vientre, Jesús.
1: Santa María, Madre de Dios, ruega por nosotros pecadores, ahora y en la hora de nuestra muerte. Amén.
0: Dios te salve María, llena eres de gracia, el Señor es contigo. Bendita tú eres entre todas las mujeres, y bendito es el fruto de tu vientre, Jesús.
1: Santa María, Madre de Dios, ruega por nosotros pecadores, ahora y en la hora de nuestra muerte. Amén.
0: Dios te salve María, llena eres de gracia, el Señor es contigo. Bendita tú eres entre todas las mujeres, y bendito es el fruto de tu vientre, Jesús.
1: Santa María, Madre de Dios, ruega por nosotros pecadores, ahora y en la hora de nuestra muerte. Amén.
0: Dios te salve María, llena eres de gracia, el Señor es contigo. Bendita tú eres entre todas las mujeres, y bendito es el fruto de tu vientre, Jesús.
1: Santa María, Madre de Dios, ruega por nosotros pecadores, ahora y en la hora de nuestra muerte. Amén.
0: Dios te salve María, llena eres de gracia, el Señor es contigo. Bendita tú eres entre todas las mujeres, y bendito es el fruto de tu vientre, Jesús.
1: Santa María, Madre de Dios, ruega por nosotros pecadores, ahora y en la hora de nuestra muerte. Amén.
0: Dios te salve María, llena eres de gracia, el Señor es contigo. Bendita tú eres entre todas las mujeres, y bendito es el fruto de tu vientre, Jesús.
1: Santa María, Madre de Dios, ruega por nosotros pecadores, ahora y en la hora de nuestra muerte. Amén.
0: Dios te salve María, llena eres de gracia, el Señor es contigo. Bendita tú eres entre todas las mujeres, y bendito es el fruto de tu vientre, Jesús.
1: Santa María, Madre de Dios, ruega por nosotros pecadores, ahora y en la hora de nuestra muerte. Amén.
2: Gloria al Padre, y al Hijo, y al Espíritu Santo, como era en el principio, ahora y siempre, por los siglos de los siglos. Amén.
3: Oh Dios, cuyo unigénito, con su vida, muerte y resurrección, nos mereció el premio de la eterna salvación, concédenos, te rogamos, que meditando estos misterios en el Sacratísimo Rosario de la Virgen María, imitemos lo que contienen y alcancemos lo que prometen. Por el mismo Jesucristo nuestro Señor. Amén. Finalizamos rezando por las intenciones del Santo Padre.
1: Padre nuestro que estás en el cielo, santificado sea tu nombre. Venga a nosotros tu reino, hágase tu voluntad en la tierra como en el cielo.
0: Danos hoy nuestro pan de cada día, perdona nuestras ofensas, como también nosotros perdonamos a los que nos ofenden. No nos dejes caer en tentación, líbranos del mal. Amén.
1: Dios te salve María, llena eres de gracia, el Señor es contigo. Bendita tú eres entre todas las mujeres, y bendito es el fruto de tu vientre, Jesús.
0: Santa María, Madre de Dios, ruega por nosotros pecadores, ahora y en la hora de nuestra muerte. Amén.
1: Dios te salve María, llena eres de gracia, el Señor es contigo. Bendita tú eres entre todas las mujeres, y bendito es el fruto de tu vientre, Jesús.
0: Santa María, Madre de Dios, ruega por nosotros pecadores, ahora y en la hora de nuestra muerte. Amén.
1: Dios te salve María, llena eres de gracia, el Señor es contigo. Bendita tú eres entre todas las mujeres, y bendito es el fruto de tu vientre, Jesús.
0: Santa María, Madre de Dios, ruega por nosotros pecadores, ahora y en la hora de nuestra muerte. Amén.
1: Gloria al Padre, al Hijo y al Espíritu Santo,
0: como era en un principio, ahora y siempre, por los siglos de los siglos. Amén.

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27: La propia vocación, la propia libertad y la propia originalidad son dones de Dios para la plenitud y el servicio del mundo. Del documento de los obispos católicos de Latinoamérica, reunidos a los pies de Nuestra Señora de Aparecida en Brasil, mayo 2007, número 111.

0: Recordamos las palabras del siervo de Dios, Padre Obispo Jorge Novak.
1: Amigos y hermanos, hoy se cumplen 20 años de mi ordenación episcopal. Es también la fecha para que la diócesis diga: ahora comienzo a transitar junto con las demás diócesis del país el camino de la historia. 20 años entonces de ordenación, 20 años de diócesis. Mi corazón se eleva en gratitud a Dios, ante todo esta tarde en la Santa Misa, a las 19 horas en la catedral. Expresaré esta mi gratitud públicamente. La misa tendrá también un sentido simbólico muy grande, porque haré el nuevo envío del padre Osvaldo Baloni para su segundo periodo misionero en la diócesis de Paracú de África. De modo que es una celebración cargada de emoción, mirando hacia atrás, pero sobre todo un símbolo de que la diócesis se quiere proyectar misioneramente hacia adelante. En mi primer mensaje, el 19 de septiembre de 1976, que leí al final de la misa de mi ordenación, decía: debemos dar la vida por nuestros hermanos. Todo el contexto de esta exhortación nos habla de la prioridad del amor. La fe que nos congrega encierra implícita una imperiosa obligación de servir. En un mundo necesitado del testimonio cristiano de reconciliación y de desinterés, para superar la violencia que desata el egoísmo, queremos volver al esquema del Evangelio. Hagamos de nuestra comunidad diocesana una manifestación bien concreta y palpable de una iglesia que cifra su fuerza en el amor. Ese amor modesto, servidor y crucificado que nos enseñó Jesús y que su Espíritu continúa renovando vigorosamente en los miembros de su cuerpo que somos nosotros. No dar algo, darnos sin pausa, sin desilusiones, sin cansancio a destiempo. Lo dice Jesús: no hay amor más grande que dar la vida por los amigos. Ave María Purísima, sin pecado concebida.

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En el mundo actual, muchos cristianos de diversas iglesias trabajan juntos al servicio de la humanidad necesitada, para la defensa de la vida humana y de su dignidad, de la creación y contra las injusticias. Este deseo de caminar juntos, de colaborar en el servicio y en la solidaridad con los más débiles y los que sufren, es un motivo de alegría.

uní tu voz a la mía para pedir por todos los que contribuyan con la oración y la caridad fraterna a restablecer la plena comunión eclesial al servicio de los desafíos de la humanidad.

De la mano de la Virgen, caminemos con la alegría del Evangelio. Hermanas y hermanos, qué alegría encontrarnos aquí a los pies de nuestra Madre, la Virgen de Luján. Llegamos a este santuario con el corazón lleno de gratitud y de historia. Hoy nuestra peregrinación tiene un sentido profundamente sagrado. Venimos como Iglesia Diocesana de Quilmes a celebrar y agradecer nuestros primeros 50 años de vida. Medio siglo de caminar juntos como pueblo de Dios, con nuestras alegrías, nuestros dolores, con nuestros testigos de la fe y nuestros corazones llenos de esperanza. En estos 50 años de vida diocesana, miles de fieles venidos del sur de Buenos Aires peregrinaron con sus pastores, los padres obispos, Jorge Novak, Gerardo Farrell, Luis Stockler, Maxi Magni y nosotros dos, el padre obispo Eduardo y quien les habla. Siempre el pueblo de Dios, a los pies de la Virgen, valoró las enseñanzas de los sucesores, de los sucesivos papas, Pablo VI, Juan Pablo I, Juan Pablo II, Benedicto XVI, el recordado Papa Francisco, y ahora, dentro de 2 meses en este lugar, estará el querido Papa León XIV venerando a la patrona de la patria y dándonos su enseñanza de pastor. Fuerte el aplauso al cielo y apurando la visita de León. ¡Viva el Papa! Nuestra diócesis nació en medio de un gran dolor causado por una dictadura que fue madre de tantos males que aún sufrimos. Decía el padre obispo Jorge que el nuncio le había anunciado que iba a ser obispo de una diócesis poblada de gente obrera. Pero a poco de andar, decía el obispo, me encontré con una diócesis de desocupados. El clamor de los familiares de los desaparecidos y de los muertos en la guerra de las Malvinas llamó fuertemente a la puerta del corazón de nuestro pastor, que estuvo dispuesto a ofrecer su vida para que cesaran las desapariciones y para que terminara la guerra. Pero también la diócesis nació cuando el Papa Pablo VI había dado a conocer su encíclica Evangelii Nuntiandi acerca de la evangelización del mundo contemporáneo. Una verdadera perla del magisterio que ganó el corazón misionero de nuestro padre obispo Jorge. Hoy nosotros venimos también en un momento en que las familias sufren la falta de trabajo y la angustia de no llegar a fin de mes con sus magros salarios o pobres ganancias. Pero a la vez venimos con el corazón esperanzado en la fuerza transformadora del Evangelio que ha tocado nuestras vidas y que queremos llevar a todos. Luego de haber vivido las sesiones del tercer sínodo diocesano. Para mí, providencialmente, esta peregrinación tiene un eco íntimo y muy movilizador.

Hace apenas 3 días celebré mis 75 años de vida y en cumplimiento de lo que nos pide a todos los obispos el Código de Derecho Canónico, he presentado formalmente mi renuncia al Santo Padre, el Papa León XIV, como obispo de esta querida diócesis de Quilmes. Por eso, hoy vengo a los pies de la Virgen no solo a dar gracias por la historia de nuestro pueblo, sino también a entregarle mi propio ministerio, mis límites, mis aciertos, mi vida entera gastada junto a todos ustedes. Vengo a ponerme a las manos de la Madre como un peregrino más en este año. Y justamente en este marco de balances, de gratitud y de desapego, donde la palabra de Dios nos sale al encuentro con una pregunta punzante que Pedro le hace a Jesús. Señor, si mi hermano me ofende, ¿cuántas veces tengo que perdonarlo? ¿Hasta 7 veces? Pedro cree que está siendo muy generoso, pero Jesús rompe todos los moldes humanos y le responde, no te digo hasta 7 veces, sino hasta 70 veces 7, es decir, siempre. Dios no lleva la cuenta de nuestras deudas, palabra que suene muy fuerte en estos momentos, ¿verdad? Ojalá puedan todos pagar sus deudas y tengan clemencia de este pueblo endeudado. Las características más íntimas de Dios que Jesús nos presenta en su misericordia, es su misericordia, lo más bello que hemos conocido del Evangelio. La manifiesta en todos sus gestos, en todas sus palabras. Dios es misericordioso. Nosotros estamos llamados a reconocerla con un corazón agradecido y a reproducirla en nosotros mismos. Jesús ilustra esto con la parábola del rey que se conmueve y perdona una deuda impagable a su servidor, recordándonos que la lógica del reino es la gratuidad y el amor sin condiciones. Hermanos, esta parábola tiene un eco muy profundo para nosotros hoy. Al mirar estos 50 años, es imposible no conmovernos al recordar a nuestro primer pastor, el padre obispo Jorge Novak. Él fue un verdadero testigo y maestro de este evangelio. Entiemos. ¡Viva el padre obispo Jorge! En tiempos sumamente oscuros y dolorosos para mirar nuestra patria. Novak nos enseñó que el verdadero perdón exige la verdad y la justicia, pero se negó rotundamente a albergar el odio o la venganza en el corazón. Un hombre de reconciliación, porque primero fue un hombre habitado por la misericordia de Dios. Su voz firme en defensa de los derechos humanos y de los pobres nacía de este mismo mandato de Jesús, perdonar 70 veces 7 y tender puentes donde otros ponían abismos. Este espíritu de escucha, perdón y comunión es el que ha guiado también nuestros últimos meses de trabajo comunitario en el tercer sínodo diocesano. Hemos hecho el ejercicio de sentarnos, escucharnos, sanar diferencias y discernir juntos qué iglesia queremos ser. El próximo 19 de septiembre, el día exacto en que cumplimos nuestras bodas de oro, se presentará oficialmente el documento final de este sínodo en nuestra catedral. Ese documento es la hoja de ruta para los próximos años, pero para que esas líneas pastorales cobren vida en Quilmes, Berazategui y Florencio Varela, necesitamos la gracia que hoy venimos a pedir a Luján.
la gracia de ser una iglesia sinodal, lo que significa ser una iglesia que sabe perdonar. No podemos escribir un documento sobre la fraternidad y la misión si después seguimos cobrando pequeñas deudas a nuestros hermanos en el día a día. Como pastor, mi mayor deseo en esta posible última oración pública como obispo diocesano en este santuario es pedirles que cuiden la comunión. En el camino a Luján nadie camina solo. Si uno se cansa, el otro lo ayuda. Si uno se cae, el otro lo levanta. En el camino no hay lugar para rencor, porque el peso del odio hace el andar insoportable. Para caminar juntos los próximos 50 años tenemos que saber perdonar. El perdón es el agua que limpia los pies cansados de nuestra gente y sana las heridas del asfalto de la vida. Hoy le entregamos a la Virgen de Luján la historia de nuestra diócesis, el recuerdo del siervo de Dios Jorge Novak, el fruto de nuestro tercer sínodo, el futuro de las nuevas vocaciones y la entrega de tantos laicos que gastaron su vida en estas 5 décadas. Le pido también a la Virgen que me perdone a mí por aquello que como pastor no supe o no pude hacer bien, y que los bendiga a cada uno de ustedes y sus familias. Que Quilmes sea siempre una tierra donde el perdonar 70 veces 7 sea nuestra ley, donde la compasión sea nuestro sello, y donde cada comunidad sea un refugio de paz y de consuelo para los pobres, los que sufren y para los que han perdido la esperanza. Que la Virgen de Luján nos bendiga y nos acompañe a iniciar con alegría estos nuevos 50 años de misión. Que así sea. ¡Viva la Virgen de Luján! ¡Viva Jesús! ¡Viva la diócesis de Quilmes!

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Señor de la vida, tú nos diste el don del agua, fuente de fecundidad, frescura y esperanza. Ella calma la sed, fecunda la tierra y limpia las heridas.

Damos gracias porque también ella es símbolo de tu gracia, de tu amor, que nos renueva por medio del bautismo. Hoy te pedimos que nos enseñes a custodiarla con gratitud, justicia y responsabilidad. Amén.

te pedimos perdón por haberla convertido en mercancía, olvidando que es un regalo universal, un derecho sin fronteras destinado a todos tus hijos. Vemos con dolor a tantos hermanos y hermanas que no tienen agua limpia, que caminan kilómetros para encontrarla, que enferman por su escasez.

Que tu Espíritu nos transforme en peregrinos de lo esencial, capaces de vivir con sobriedad, denunciando el derroche, la contaminación, defendiendo el derecho de cada hermano y hermana a beber sin miedo, sin desigualdad.

Haz que nuestro cuidado del agua sea signo de amor al Creador y compromiso con la vida de los más pobres, educando nuevas generaciones que valoren y protejan los recursos de la tierra. Amén.

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0: Sábado 19 de septiembre. Evangelio según San Lucas. Como se reunía una gran multitud y acudía a Jesús gente de todas las ciudades, Él les dijo valiéndose de una parábola. El sembrador salió a sembrar su semilla. Al sembrar, una parte de la semilla cayó al borde del camino, donde fue pisoteada y se la comieron los pájaros del cielo. Otra parte cayó sobre las piedras y al brotar se secó por falta de humedad. Otra cayó entre las espinas y éstas, brotando al mismo tiempo, la ahogaron. Otra parte cayó en tierra fértil, brotó y produjo fruto al 100 por 1. Y una vez que dijo esto, exclamó: «El que tenga oídos para oír, que oiga». Sus discípulos le preguntaron qué significaba esta parábola, y Jesús les dijo: «A ustedes se les ha concedido conocer los misterios del reino de Dios. A los demás, en cambio, se les habla en parábolas, para que miren sin ver y oigan sin comprender». La parábola quiere decir esto: la semilla es la palabra de Dios. Los que están al borde del camino son los que escuchan, pero luego viene el diablo y arrebata la palabra de sus corazones para que no crean y se salven. Los que están sobre las piedras son los que reciben la palabra con alegría, apenas la oyen, pero no tienen raíces, creen por un tiempo y en el momento de la tentación se vuelven atrás. Lo que cayó entre espinas son los que escuchan, pero con las preocupaciones, las riquezas y los placeres de la vida se van dejando ahogar poco a poco y no llegan a madurar. Lo que cayó en tierra fértil son los que escuchan la palabra con un corazón bien dispuesto, la retienen y dan fruto gracias a su constancia. La semilla, como la palabra de Dios, tiene gran fuerza en sí misma. Sembramos un cuerpo humano, un cuerpo terreno, hecho de la tierra, y la fuerza del Espíritu hará fructificar un cuerpo espiritual, pasando de ser imagen del hombre terreno, el primer Adán, a ser imagen del hombre celestial, imagen de Cristo. Así, por la fuerza del Espíritu, adquiriremos un cuerpo resucitado. Así viviremos la gran novedad de Cristo, que no consiste en tener la vida, sino en darnos la vida nueva a todos. Señor, escucha a tu pueblo y aumenta en nosotros el deseo sincero de acoger la semilla de tu palabra. Haz que esta simiente sea también sembrada en los surcos de toda la humanidad y fructifique en obras de justicia y paz, para que se manifieste a la humanidad la bendita esperanza de tu reino. Que mi vida, Señor, proclame con fidelidad la palabra divina y que todos los cristianos, desde nuestra pertenencia a la Iglesia, tengamos un corazón abierto a la palabra de vida y salvación. Amén.
1: Señor, tú nos convocas a

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damos gracias a Dios porque su palabra nos enseña que el trabajo, el unido a la oración, sirve no solo al progreso terreno, sino también a la santificación personal y a la construcción del reino de Dios. Del documento de los obispos católicos de Latinoamérica, reunidos a los pies de Nuestra Señora de Aparecida en Brasil, mayo 2007, número 121.

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0: Hoy meditamos los misterios gozosos del Santo Rosario.
1: Los misterios gozosos del Rosario nos llaman a contemplar la encarnación de nuestro Señor, el misterio del Dios con nosotros, su cercanía, habitando nuestra vida, recreándola y elevándola al Padre. Nos alegran con la esperanza, el gozo de lo que está por venir, el anuncio del amanecer de la gloria transformadora que nos regala Jesús.
2: Por la señal de la Santa Cruz, de nuestros enemigos, líbranos, Señor Dios nuestro, en el nombre del Padre, y del Hijo, y del Espíritu Santo. Amén.
3: Creo en Dios, Padre Todopoderoso, Creador del cielo y de la tierra. Creo en Jesucristo, su único Hijo, nuestro Señor, que fue concebido por obra y gracia del Espíritu Santo, nació de Santa María Virgen, padeció bajo el poder de Poncio Pilato, fue crucificado, muerto y sepultado, descendió a los infiernos, al tercer día resucitó de entre los muertos, subió a los cielos y está sentado a la derecha de Dios Padre Todopoderoso. Desde allí ha de venir a juzgar a los vivos y a los muertos. Creo en el Espíritu Santo, la Santa Iglesia Católica, la comunión de los santos, el perdón de los pecados, la resurrección de la carne y la vida eterna. Amén.
0: Contemplamos el primer misterio gozoso, la encarnación del Hijo de Dios.
4: Al sexto mes, el ángel Gabriel fue enviado por Dios a una ciudad de Galilea llamada Nazaret, a una virgen desposada con un hombre llamado José, de la estirpe de David. El nombre de la virgen era María.
5: Madre del cielo, líbranos de todo temor que nos paraliza, nos frena y nos impide dejarnos llevar por las inspiraciones del Espíritu Santo. Danos tu sí, el sí fiel, confiado, que se presta y que se compromete, para así poder llenar este mundo del amor del Padre, empezando por los últimos. Que de tu mano abracemos la voluntad de Dios, dejándole a Él toda duda paralizante, confiando en que nuestro sí dará frutos y aumentará la esperanza en un mundo más sano y justo.
6: Padre nuestro que estás en el cielo, santificado sea tu nombre, venga a nosotros tu reino, hágase tu voluntad en la tierra como en el cielo.
7: Danos hoy nuestro pan de cada día, perdona nuestras ofensas como también nosotros perdonamos a los que nos ofenden, y no nos dejes caer en la tentación y líbranos del mal. Amén.
6: Dios te salve María, llena eres de gracia, el Señor es contigo, bendita tú eres entre todas las mujeres, y bendito es el fruto de tu vientre Jesús.
7: Santa María, Madre de Dios, ruega por nosotros pecadores, ahora y en la hora de nuestra muerte. Amén.
6: Dios te salve María, llena eres de gracia, el Señor es contigo, bendita tú eres entre todas las mujeres, y bendito es el fruto de tu vientre Jesús.
7: Santa María, Madre de Dios, ruega por nosotros pecadores, ahora y en la hora de nuestra muerte. Amén.
6: Dios te salve María, llena eres de gracia, el Señor es contigo, bendita tú eres entre todas las mujeres, y bendito es el fruto de tu vientre Jesús.
7: Santa María, Madre de Dios, ruega por nosotros pecadores, ahora y en la hora de nuestra muerte. Amén.
6: Dios te salve María, llena eres de gracia, el Señor es contigo, bendita tú eres entre todas las mujeres, y bendito es el fruto de tu vientre Jesús.
7: Santa María, Madre de Dios, ruega por nosotros pecadores, ahora y en la hora de nuestra muerte. Amén.
6: Dios te salve María, llena eres de gracia, el Señor es contigo, bendita tú eres entre todas las mujeres, y bendito es el fruto de tu vientre Jesús.
7: Santa María, Madre de Dios, ruega por nosotros pecadores, ahora y en la hora de nuestra muerte. Amén.
6: Dios te salve María, llena eres de gracia, el Señor es contigo, bendita tú eres entre todas las mujeres, y bendito es el fruto de tu vientre Jesús.
7: Santa María, Madre de Dios, ruega por nosotros pecadores, ahora y en la hora de nuestra muerte. Amén.
6: Dios te salve María, llena eres de gracia, el Señor es contigo. Bendita tú eres entre todas las mujeres y bendito es el fruto de tu vientre Jesús.
7: Santa María, Madre de Dios, ruega por nosotros pecadores, ahora y en la hora de nuestra muerte. Amén.
6: Dios te salve María, llena eres de gracia, el Señor es contigo. Bendita tú eres entre todas las mujeres y bendito es el fruto de tu vientre Jesús.
7: Santa María, Madre de Dios, ruega por nosotros pecadores, ahora y en la hora de nuestra muerte. Amén.
6: Dios te salve María, llena eres de gracia, el Señor es contigo. Bendita tú eres entre todas las mujeres y bendito es el fruto de tu vientre Jesús.
7: Santa María, Madre de Dios, ruega por nosotros pecadores, ahora y en la hora de nuestra muerte. Amén.
6: Dios te salve María, llena eres de gracia, el Señor es contigo. Bendita tú eres entre todas las mujeres y bendito es el fruto de tu vientre Jesús.
7: Santa María, Madre de Dios, ruega por nosotros pecadores, ahora y en la hora de nuestra muerte. Amén.
5: Gloria al Padre, y al Hijo, y al Espíritu Santo, como era en el principio, ahora y siempre, por los siglos de los siglos. Amén.
2: Oh Dios, cuyo unigénito, con su vida, muerte y resurrección, nos mereció el premio de la eterna salvación, concédenos, te rogamos, que meditando estos misterios en el Sacratísimo Rosario de la Virgen María, imitemos lo que contienen y alcancemos lo que prometen. Por el mismo Jesucristo nuestro Señor. Amén.
0: Contemplamos el segundo misterio gozoso, la visita de la Virgen Santísima a su prima Isabel.
4: En aquellos días María se puso en camino y fue a prisa a la región montañosa, a una ciudad de Judá. Entró en casa de Zacarías y saludó a Isabel. Y sucedió que en cuanto Isabel oyó el saludo de María, saltó de gozo el niño en su seno, e Isabel quedó llena de Espíritu Santo y exclamando a voz en grito, dijo: «Bendita tú entre las mujeres y bendito el fruto de tu seno».
5: Madre del Encuentro, hoy necesitamos que nos vengas a visitar a nuestra casa, como lo hiciste con tu prima Isabel, como ocurrió en aquel encuentro gozoso, que podamos compartir nuestras alegrías más entrañables. Que tu presencia renueve nuestros hogares, que por momentos parecen haberse olvidado de ti, y que juntos podamos dar gloria a Dios por las maravillas que hace en nosotros, tan pequeños, tan necesitados de su brazo fuerte, con el cual levanta a todos los caídos, de su misericordia que nos acompaña de generación en generación.
6: Padre nuestro que estás en el cielo, santificado sea tu nombre, venga a nosotros tu reino, hágase tu voluntad en la tierra como en el cielo.
7: Danos hoy nuestro pan de cada día, perdona nuestras ofensas como también nosotros perdonamos a los que nos ofenden, y no nos dejes caer en la tentación, y líbranos del mal. Amén.
6: Dios te salve María, llena eres de gracia, el Señor es contigo. Bendita tú eres entre todas las mujeres y bendito es el fruto de tu vientre Jesús.
7: Santa María, Madre de Dios, ruega por nosotros pecadores, ahora y en la hora de nuestra muerte. Amén.
6: Dios te salve María, llena eres de gracia, el Señor es contigo. Bendita tú eres entre todas las mujeres y bendito es el fruto de tu vientre Jesús.
7: Santa María, Madre de Dios, ruega por nosotros pecadores, ahora y en la hora de nuestra muerte. Amén.
6: Dios te salve María, llena eres de gracia, el Señor es contigo. Bendita tú eres entre todas las mujeres y bendito es el fruto de tu vientre Jesús.
7: Santa María, Madre de Dios, ruega por nosotros pecadores, ahora y en la hora de nuestra muerte. Amén.
6: Dios te salve María, llena eres de gracia, el Señor es contigo. Bendita tú eres entre todas las mujeres y bendito es el fruto de tu vientre Jesús.
7: Santa María, Madre de Dios, ruega por nosotros pecadores, ahora y en la hora de nuestra muerte. Amén.
6: Dios te salve María, llena eres de gracia, el Señor es contigo. Bendita tú eres entre todas las mujeres y bendito es el fruto de tu vientre, Jesús.
7: Santa María, Madre de Dios, ruega por nosotros pecadores, ahora y en la hora de nuestra muerte. Amén.
6: Dios te salve María, llena eres de gracia, el Señor es contigo. Bendita tú eres entre todas las mujeres, y bendito es el fruto de tu vientre, Jesús.
7: Santa María, Madre de Dios, ruega por nosotros pecadores, ahora y en la hora de nuestra muerte. Amén.
6: Dios te salve María, llena eres de gracia, el Señor es contigo. Bendita tú eres entre todas las mujeres, y bendito es el fruto de tu vientre, Jesús.
7: Santa María, Madre de Dios, ruega por nosotros pecadores, ahora y en la hora de nuestra muerte. Amén.
6: Dios te salve María, llena eres de gracia, el Señor es contigo. Bendita tú eres entre todas las mujeres, y bendito es el fruto de tu vientre, Jesús.
7: Santa María, Madre de Dios, ruega por nosotros pecadores, ahora y en la hora de nuestra muerte. Amén.
6: Dios te salve María, llena eres de gracia, el Señor es contigo. Bendita tú eres entre todas las mujeres, y bendito es el fruto de tu vientre, Jesús.
7: Santa María, Madre de Dios, ruega por nosotros pecadores, ahora y en la hora de nuestra muerte. Amén.
6: Dios te salve María, llena eres de gracia, el Señor es contigo. Bendita tú eres entre todas las mujeres, y bendito es el fruto de tu vientre, Jesús.
7: Santa María, Madre de Dios, ruega por nosotros pecadores, ahora y en la hora de nuestra muerte. Amén.
5: Gloria al Padre, y al Hijo, y al Espíritu Santo, como era en

0: Jesucristo nuestro Señor. Amén.
1: Contemplamos el tercer misterio gozoso, el nacimiento del niño Dios en el pobre portal de Belén.
0: Sucedió que por aquellos días salió un edicto de César Augusto ordenando que se empadronase todo el mundo. Este primer empadronamiento tuvo lugar siendo Cirino gobernador de Siria. Iban todos a empadronarse, cada uno a su ciudad. Subió también José desde Galilea, de la ciudad de Nazaret, a Judea, a la ciudad de David, que se llama Belén, por ser él de la casa y familia de David, para empadronarse con María, su esposa, que estaba encinta. Y sucedió que mientras ellos estaban allí, se le cumplieron los días del alumbramiento, y dio a luz a su hijo primogénito, le envolvió en pañales y le acostó en un pesebre porque no tenían sitio en el alojamiento.
2: María, Madre de Dios, tú que llevaste en tu seno a Jesús, ayúdanos a confiar en que, impulsados por el Espíritu Santo, podremos colaborar con el reino que tu Hijo inauguró en este mundo. Un reino de luz en medio de la oscuridad, de justicia en medio de tantos atropellos, de gozo en medio de tantos dolores. San José, tú que supiste cuidar de la Sagrada Familia, intercede ante el Padre para que podamos ser custodios de las personas y de toda la creación, que podamos ser pesebre y así albergar en nuestro entorno al Salvador del mundo.
3: Padre nuestro que estás en el cielo, santificado sea tu nombre, venga a nosotros tu reino, hágase tu voluntad en la tierra como en el cielo.
0: Danos hoy nuestro pan de cada día, perdona nuestras ofensas como también nosotros perdonamos a los que nos ofenden, y no nos dejes caer en la tentación y líbranos del mal. Amén.
3: Dios te salve María, llena eres de gracia, el Señor es contigo, bendita tú eres entre todas las mujeres y bendito es el fruto de tu vientre Jesús.
0: Santa María, Madre de Dios, ruega por nosotros pecadores, ahora y en la hora de nuestra muerte. Amén.
3: Dios te salve María, llena eres de gracia, el Señor es contigo, bendita tú eres entre todas las mujeres y bendito es el fruto de tu vientre Jesús.
0: Santa María, Madre de Dios, ruega por nosotros pecadores, ahora y en la hora de nuestra muerte. Amén.
3: Dios te salve María, llena eres de gracia, el Señor es contigo, bendita tú eres entre todas las mujeres y bendito es el fruto de tu vientre Jesús.
0: Santa María, Madre de Dios, ruega por nosotros pecadores, ahora y en la hora de nuestra muerte. Amén.
3: Dios te salve María, llena eres de gracia, el Señor es contigo, bendita tú eres entre todas las mujeres y bendito es el fruto de tu vientre Jesús.
0: Santa María, Madre de Dios, ruega por nosotros pecadores, ahora y en la hora de nuestra muerte. Amén.
3: Dios te salve María, llena eres de gracia, el Señor es contigo, bendita tú eres entre todas las mujeres y bendito es el fruto de tu vientre Jesús.
0: Santa María, Madre de Dios, ruega por nosotros pecadores, ahora y en la hora de nuestra muerte. Amén.
3: Dios te salve María, llena eres de gracia, el Señor es contigo, bendita tú eres entre todas las mujeres y bendito es el fruto de tu vientre Jesús.
0: Santa María, Madre de Dios, ruega por nosotros pecadores, ahora y en la hora de nuestra muerte. Amén.
3: Dios te salve María, llena eres de gracia, el Señor es contigo, bendita tú eres entre todas las mujeres y bendito es el fruto de tu vientre Jesús.
0: Santa María, Madre de Dios, ruega por nosotros pecadores, ahora y en la hora de nuestra muerte. Amén.
3: Dios te salve María, llena eres de gracia, el Señor es contigo, bendita tú eres entre todas las mujeres y bendito es el fruto de tu vientre Jesús.
0: Santa María, Madre de Dios, ruega por nosotros pecadores, ahora y en la hora de nuestra muerte. Amén.
3: Dios te salve María, llena eres de gracia, el Señor es contigo, bendita tú eres entre todas las mujeres y bendito es el fruto de tu vientre Jesús.
0: Santa María, Madre de Dios, ruega por nosotros pecadores, ahora y en la hora de nuestra muerte. Amén.
3: Dios te salve María,

0: gracia, el Señor es contigo. Bendita tú eres entre todas las mujeres, y bendito es el fruto de tu vientre, Jesús.
1: Santa María, Madre de Dios, ruega por nosotros pecadores, ahora y en la hora de nuestra muerte. Amén.
2: Gloria al Padre, y al Hijo, y al Espíritu Santo, como era en el principio, ahora y siempre, por los siglos de los siglos. Amén.
1: Oh Dios, cuyo unigénito, con su vida, muerte y resurrección, nos mereció el premio de la eterna salvación, concédenos, te rogamos, que meditando estos misterios en el Sacratísimo Rosario de la Virgen María, imitemos lo que contienen y alcancemos lo que prometen. Por el mismo Jesucristo nuestro Señor. Amén.
3: Contemplamos el cuarto misterio gozoso, la presencia de Jesús en el templo.
1: Cuando se cumplieron los 8 días para circuncidarle, se le dio el nombre de Jesús, como lo había llamado el ángel antes de ser concebido en el seno. Cuando se cumplieron los días de la purificación de ellos, según la ley de Moisés, llevaron a Jesús a Jerusalén para presentarle al Señor, como está escrito en la ley del Señor. Todo varón primogénito será consagrado al Señor, y para ofrecer en sacrificio un par de tórtolas o 2 pichones, conforme a lo que se dice en la ley del Señor.
2: María, Madre del Consuelo, ayúdanos a presentar a tu Hijo en el templo de los corazones de las personas que tenemos a nuestro alrededor, ancianos, enfermos, otros sin fuerzas para seguir y también muchos enojados, llenos de ira y rencor. Que ninguna vida quede sin sentido, olvidada, ignorada. Que, guiados por el Señor de la vida, podamos celebrar todo fin con la esperanza de un nuevo comienzo.
0: Padre nuestro que estás en el cielo, santificado sea tu nombre, venga a nosotros tu reino, hágase tu voluntad en la tierra como en el cielo.
1: Danos hoy nuestro pan de cada día, perdona nuestras ofensas como también nosotros perdonamos a los que nos ofenden, y no nos dejes caer en la tentación, y líbranos del mal. Amén.
0: Dios te salve María, llena eres de gracia, el Señor es contigo, bendita tú eres entre todas las mujeres, y bendito es el fruto de tu vientre Jesús.
1: Santa María, Madre de Dios, ruega por nosotros pecadores, ahora y en la hora de nuestra muerte. Amén.
0: Dios te salve María, llena eres de gracia, el Señor es contigo, bendita tú eres entre todas las mujeres, y bendito es el fruto de tu vientre Jesús.
1: Santa María, Madre de Dios, ruega por nosotros pecadores, ahora y en la hora de nuestra muerte. Amén.
0: Dios te salve María, llena eres de gracia, el Señor es contigo, bendita tú eres entre todas las mujeres, y bendito es el fruto de tu vientre Jesús.
1: Santa María, Madre de Dios, ruega por nosotros pecadores, ahora y en la hora de nuestra muerte. Amén.
0: Dios te salve María, llena eres de gracia, el Señor es contigo, bendita tú eres entre todas las mujeres, y bendito es el fruto de tu vientre Jesús.
1: Santa María, Madre de Dios, ruega por nosotros pecadores, ahora y en la hora de nuestra muerte. Amén.
0: Dios te salve María, llena eres de gracia, el Señor es contigo, bendita tú eres entre todas las mujeres, y bendito es el fruto de tu vientre Jesús.
1: Santa María, Madre de Dios, ruega por nosotros pecadores, ahora y en la hora de nuestra muerte. Amén.
0: Dios te salve María, llena eres de gracia, el Señor es contigo, bendita tú eres entre todas las mujeres, y bendito es el fruto de tu vientre Jesús.
1: Santa María, Madre de Dios, ruega por nosotros pecadores, ahora y en la hora de nuestra muerte. Amén.
0: Dios te salve María, llena eres de gracia, el Señor es contigo, bendita tú eres entre todas las mujeres, y bendito es el fruto de tu vientre Jesús.
1: Santa María, Madre de Dios, ruega por nosotros pecadores, ahora y en la hora de nuestra muerte. Amén.
0: Dios te salve María, llena eres de gracia, el Señor es contigo, bendita tú eres entre todas las mujeres, y bendito es el fruto de tu vientre Jesús.
1: Santa María, Madre de Dios, ruega por nosotros pecadores, ahora y en la hora de nuestra muerte. Amén.
0: Dios te salve María, llena eres de gracia, el Señor es contigo. Bendita tú eres entre todas las mujeres y bendito es el fruto de tu vientre Jesús.
1: Santa María, Madre de Dios, ruega por nosotros pecadores, ahora y en la hora de nuestra muerte. Amén.
0: Dios te salve María, llena eres de gracia, el Señor es contigo. Bendita tú eres entre todas las mujeres y bendito es el fruto de tu vientre Jesús.
1: Santa María, Madre de Dios, ruega por nosotros pecadores, ahora y en la hora de nuestra muerte. Amén.
2: Gloria al Padre, y al Hijo, y al Espíritu Santo, como era en el principio, ahora y siempre, por los siglos de los siglos. Amén.
1: Oh Dios, cuyo unigénito, con su vida, muerte y resurrección, nos mereció el premio de la eterna salvación, concédenos, te rogamos, que meditando estos misterios en el Sacratísimo Rosario de la Virgen María, imitemos lo que contienen y alcancemos lo que prometen. Por el mismo Jesucristo nuestro Señor. Amén.
3: Contemplamos el quinto misterio gozoso: el niño Jesús perdido y hallado en el templo.
1: Sus padres iban todos los años a Jerusalén a la fiesta de la Pascua. Cuando tuvo 12 años, subieron ellos como de costumbre a la fiesta y al volverse pasados los días, el niño Jesús se quedó en Jerusalén sin saberlo sus padres. Y sucedió que al cabo de 3 días le encontraron en el templo sentado en medio de los maestros, escuchándoles y preguntándoles. Todos los que le oían estaban estupefactos por su inteligencia y sus respuestas.
2: Madre de la esperanza, nadie mejor que tú para comprender el dolor de la ausencia, pero tú supiste guardar todo en tu corazón. Tú no perdiste la fe, sino que gracias a ella te mantuviste en pie y la compartiste con los primeros discípulos. Te pedimos que nos regales tu fe, que cuando sintamos que perdimos todo, tomados de tu mano, creamos en tu Hijo. Él se esconde de nuestra vista para ser encontrado en el templo que es cada persona, en el templo de la vida comunitaria, en el templo de la creación.
0: Padre nuestro que estás en el cielo, santificado sea tu nombre, venga a nosotros tu reino, hágase tu voluntad en la tierra como en el cielo.
1: Danos hoy nuestro pan de cada día, perdona nuestras ofensas como también nosotros perdonamos a los que nos ofenden y no nos dejes caer en la tentación y líbranos del mal. Amén.
0: Dios te salve María, llena eres de gracia, el Señor es contigo. Bendita tú eres entre todas las mujeres y bendito es el fruto de tu vientre Jesús.
1: Santa María, Madre de Dios, ruega por nosotros pecadores, ahora y en la hora de nuestra muerte. Amén.
0: Dios te salve María, llena eres de gracia, el Señor es contigo. Bendita tú eres entre todas las mujeres y bendito es el fruto de tu vientre Jesús.
1: Santa María, Madre de Dios, ruega por nosotros pecadores, ahora y en la hora de nuestra muerte. Amén.
0: Dios te salve María, llena eres de gracia, el Señor es contigo. Bendita tú eres entre todas las mujeres y bendito es el fruto de tu vientre Jesús.
1: Santa María, Madre de Dios, ruega por nosotros pecadores, ahora y en la hora de nuestra muerte. Amén.
0: Dios te salve María, llena eres de gracia, el Señor es contigo. Bendita tú eres entre todas las mujeres y bendito es el fruto de tu vientre Jesús.
1: Santa María, Madre de Dios, ruega por nosotros pecadores, ahora y en la hora de nuestra muerte. Amén.
0: Dios te salve María, llena eres de gracia, el Señor es contigo. Bendita tú eres entre todas las mujeres y bendito es el fruto de tu vientre Jesús.
1: Santa María, Madre de Dios, ruega por nosotros pecadores, ahora y en la hora de nuestra muerte. Amén.
0: Dios te salve María, llena eres de gracia, el Señor es contigo. Bendita tú eres entre todas las mujeres y bendito es el fruto de tu vientre Jesús.
1: Santa María, Madre de Dios, ruega por nosotros pecadores, ahora y en la hora de nuestra muerte. Amén.
0: Dios te salve María, llena eres de gracia, el Señor es contigo. Bendita tú eres entre todas las mujeres y bendito es el fruto de tu vientre Jesús.
1: Santa María, Madre de Dios, ruega por nosotros pecadores, ahora y en la hora de nuestra muerte. Amén.
0: Dios te salve María, llena eres de gracia, el Señor es contigo. Bendita tú eres entre todas las mujeres y bendito es el fruto de tu vientre Jesús.
1: Santa María, Madre de Dios, ruega por nosotros pecadores, ahora y en la hora de nuestra muerte. Amén.
0: Dios te salve María, llena eres de gracia, el Señor es contigo. Bendita tú eres entre todas las mujeres y bendito es el fruto de tu vientre Jesús.
1: Santa María, Madre de Dios, ruega por nosotros pecadores, ahora y en la hora de nuestra muerte. Amén.
0: Dios te salve María, llena eres de gracia, el Señor es contigo. Bendita tú eres entre todas las mujeres y bendito es el fruto de tu vientre Jesús.
1: Santa María, Madre de Dios, ruega por nosotros pecadores, ahora y en la hora de nuestra muerte. Amén.
2: Gloria al Padre, y al Hijo, y al Espíritu Santo, como era en el principio, ahora y siempre, por los siglos de los siglos. Amén.
1: Oh Dios, cuyo unigénito, con su vida, muerte y resurrección, nos mereció el premio de la eterna salvación, concédenos, te rogamos, que meditando estos misterios en el Sacratísimo Rosario de la Virgen María, imitemos lo que contienen y alcancemos lo que prometen. Por el mismo Jesucristo nuestro Señor. Amén. Finalizamos rezando por las intenciones del Santo Padre. Padre nuestro que estás en el cielo, santificado sea tu nombre. Venga a nosotros tu reino, hágase tu voluntad en la tierra como en el cielo.
0: Danos hoy nuestro pan de cada día, perdona nuestras ofensas, como también nosotros perdonamos a los que nos ofenden. No nos dejes caer en tentación, líbranos del mal. Amén.
1: Dios te salve María, llena eres de gracia, el Señor es contigo. Bendita tú eres entre todas las mujeres, y bendito es el fruto de tu vientre Jesús.
0: Santa María, Madre de Dios, ruega por nosotros pecadores, ahora y en la hora de nuestra muerte. Amén.
1: Dios te salve María, llena eres de gracia, el Señor es contigo. Bendita tú eres entre todas las mujeres, y bendito es el fruto de tu vientre Jesús.
0: Santa María, Madre de Dios, ruega por nosotros pecadores, ahora y en la hora de nuestra muerte. Amén.
1: Dios te salve María, llena eres de gracia, el Señor es contigo. Bendita tú eres entre todas las mujeres, y bendito es el fruto de tu vientre Jesús.
0: Santa María, Madre de Dios, ruega por nosotros pecadores, ahora y en la hora de nuestra muerte. Amén.
1: Gloria al Padre, al Hijo y al Espíritu Santo,
0: como era en un principio, ahora y siempre, por los siglos de los siglos. Amén.

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0: Recordamos las palabras del siervo de Dios, Padre Obispo Jorge Novak.
1: Amigos y hermanos, hoy se cumplen 20 años de mi ordenación episcopal. Es también la fecha para que la diócesis diga: ahora comienzo a transitar junto con las demás diócesis del país el camino de la historia. 20 años entonces de ordenación, 20 años de diócesis. Mi corazón se eleva en gratitud a Dios, ante todo esta tarde en la Santa Misa, a las 19 horas en la catedral. Expresaré esta mi gratitud públicamente. La misa tendrá también un sentido simbólico muy grande, porque haré el nuevo envío del padre Osvaldo Baloni para su segundo período misionero en la diócesis de Paracú de África. De modo que es una celebración cargada de emoción, mirando hacia atrás, pero sobre todo un símbolo de que la diócesis se quiere proyectar misioneramente hacia adelante. En mi primer mensaje, el 19 de septiembre de 1976, que leí al final de la misa de mi ordenación, decía: debemos dar la vida por nuestros hermanos. Todo el contexto de esta exhortación nos habla de la prioridad del amor. La fe que nos congrega encierra implícita una imperiosa obligación de servir. En un mundo necesitado del testimonio cristiano de reconciliación y de desinterés, para superar la violencia que desata el egoísmo, queremos volver al esquema del Evangelio. Hagamos de nuestra comunidad diocesana una manifestación bien concreta y palpable de una iglesia que cifra su fuerza en el amor. Ese amor modesto, servidor y crucificado que nos enseñó Jesús y que su espíritu continúa renovando vigorosamente en los miembros de su cuerpo que somos nosotros. No dar algo, darnos sin pausa, sin desilusiones, sin cansancio a destiempo. Lo dice Jesús: no hay amor más grande que dar la vida por los amigos. Ave María Purísima, sin pecado concebida.

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De la mano de la Virgen, caminemos con la alegría del Evangelio. Hermanas y hermanos, qué alegría encontrarnos aquí a los pies de nuestra Madre, la Virgen de Luján. Llegamos a este santuario con el corazón lleno de gratitud y de historia. Hoy nuestra peregrinación tiene un sentido profundamente sagrado. Venimos como Iglesia Diocesana de Quilmes a celebrar y agradecer nuestros primeros 50 años de vida. Medio siglo de caminar juntos como pueblo de Dios, con nuestras alegrías, nuestros dolores, con nuestros testigos de la fe y nuestros corazones llenos de esperanza. En estos 50 años de vida diocesana, miles de fieles venidos del sur de Buenos Aires peregrinaron con sus pastores, los padres obispos, Jorge Novak, Gerardo Farrell, Luis Stockler, Maxi Magni y nosotros dos, el padre obispo Eduardo y quien les habla. Siempre el pueblo de Dios, a los pies de la Virgen, valoró las enseñanzas de los sucesores, de los sucesivos papas, Pablo VI, Juan Pablo I, Juan Pablo II, Benedicto XVI, el recordado Papa Francisco, y ahora, dentro de 2 meses en este lugar, estará el querido Papa León XIV venerando a la patrona de la patria y dándonos su enseñanza de pastor. Fuerte el aplauso al cielo y apurando la visita de León. ¡Viva el Papa! Nuestra diócesis nació en medio de un gran dolor causado por una dictadura que fue madre de tantos males que aún sufrimos.

fuertemente a la puerta del corazón de nuestro pastor, que estuvo dispuesto a ofrecer su vida para que cesaran las desapariciones y para que terminara la guerra. Pero también la diócesis nació cuando el Papa Pablo VI había dado a conocer su encíclica Evangelii Nuntiandi acerca de la evangelización del mundo contemporáneo. Una verdadera perla del magisterio que ganó el corazón misionero de nuestro padre obispo Jorge. Hoy nosotros venimos también en un momento en que las familias sufren la falta de trabajo y la angustia de no llegar a fin de mes con sus magros salarios o pobres ganancias. Pero a la vez venimos con el corazón esperanzado en la fuerza transformadora del Evangelio que ha tocado nuestras vidas y que queremos llevar a todos, luego de haber vivido las sesiones del tercer sínodo diocesano. Para mí, providencialmente, esta peregrinación tiene un eco íntimo y muy movilizador. Hace apenas 3 días celebré mis 75 años de vida y en cumplimiento de lo que nos pide a todos los obispos el Código de Derecho Canónico, he presentado formalmente mi renuncia al Santo Padre, el Papa León XIV, como obispo de esta querida diócesis de Quilmes. Por eso, hoy vengo a los pies de la Virgen no solo a dar gracias por la historia de nuestro pueblo, sino también a entregarle mi propio ministerio, mis límites, mis aciertos, mi vida entera gastada junto a todos ustedes. Vengo a ponerme a las manos de la Madre como un peregrino más en este año. Y justamente en este marco de balances de gratitud y de desapego, donde la palabra de Dios nos sale al encuentro con una pregunta punzante que Pedro le hace a Jesús. Señor, si mi hermano me ofende, ¿cuántas veces tengo que perdonarlo? ¿Hasta 7 veces? Pedro cree que está siendo muy generoso, pero Jesús rompe todos los moldes humanos y le responde, no te digo hasta 7 veces, sino hasta 70 veces 7, es decir, siempre. Dios no lleva la cuenta de nuestras deudas, palabra que suene muy fuerte en estos momentos, ¿verdad? Ojalá puedan todos pagar sus deudas y tengan clemencia de este pueblo endeudado. Las características más íntimas de Dios que Jesús nos presenta en su misericordia, es su misericordia, lo más bello que hemos conocido del Evangelio. La manifiesta en todos sus gestos, en todas sus palabras. Dios es misericordioso. Nosotros estamos llamados a reconocerla con un corazón agradecido y a reproducirla en nosotros mismos. Jesús ilustra esto con la parábola del rey que se conmueve y perdona una deuda impagable a su servidor, recordándonos que la lógica del reino es la gratuidad y el amor sin condiciones. Hermanos, esta parábola tiene un eco muy profundo para nosotros hoy. Al mirar estos 50 años, es imposible no conmovernos al recordar a nuestro primer pastor, el padre obispo Jorge Novak. Él fue un verdadero testigo y maestro de este evangelio. ¡Viva el padre obispo Jorge! En tiempos sumamente oscuros y dolorosos para mirar nuestra patria. Novak nos enseñó que el verdadero perdón exige la verdad y la justicia, pero se negó rotundamente a albergar el odio o la venganza en el corazón. Un hombre de reconciliación, porque primero fue un hombre habitado por la misericordia de Dios. Su voz

firme en defensa de los derechos humanos y de los pobres nacía de este mismo mandato de Jesús: perdonar 70 veces 7 y tender puentes donde otros ponían abismos. Este espíritu de escucha, perdón y comunión es el que ha guiado también nuestros últimos meses de trabajo comunitario en el tercer sínodo diocesano. Hemos hecho el ejercicio de sentarnos, escucharnos, sanar diferencias y discernir juntos qué iglesia queremos ser. El próximo 19 de septiembre, el día exacto en que cumplimos nuestras bodas de oro, se presentará oficialmente el documento final de este sínodo en nuestra catedral. Ese documento es la hoja de ruta para los próximos años, pero para que esas líneas pastorales cobren vida en Quilmes, Berazategui, Florencio, Varela, necesitamos la gracia que hoy venimos a pedir a Luján. La gracia de ser una iglesia sinodal, lo que significa ser una iglesia que sabe perdonar. No podemos escribir un documento sobre la fraternidad y la misión si después seguimos cobrando pequeñas deudas a nuestros hermanos en el día a día. Como pastor, mi mayor deseo en esta posible última oración pública como obispo diocesano en este santuario es pedirles que cuiden la comunión. En el camino a Luján nadie camina solo. Si uno se cansa, el otro lo ayuda. Si uno se cae, el otro lo levanta. En el camino no hay lugar para el rencor, porque el peso del odio hace el andar insoportable. Para caminar juntos los próximos 50 años tenemos que saber perdonar. El perdón es el agua que limpia los pies cansados de nuestra gente y sana las heridas del asfalto de la vida. Hoy le entregamos a la Virgen de Luján la historia de nuestra diócesis, el recuerdo del siervo de Dios Jorge Novak, el fruto de nuestro tercer sínodo, el futuro de las nuevas vocaciones y la entrega de tantos laicos que gastaron su vida en estas 5 décadas. Le pido también a la Virgen que me perdone a mí por aquello que como pastor no supe o no pude hacer bien, y que los bendiga a cada uno de ustedes y sus familias. Que Quilmes sea siempre una tierra donde el perdonar 70 veces 7 sea nuestra ley, donde la compasión sea nuestro sello, y donde cada comunidad sea un refugio de paz y de consuelo para los pobres, los que sufren y para los que han perdido la esperanza. Que la Virgen de Luján nos bendiga y nos acompañe a iniciar con alegría estos nuevos 50 años de misión. Que así sea. ¡Viva la Virgen de Luján! ¡Viva Jesús! ¡Viva la diócesis de Quilmes!

Señor de la vida, tú nos diste el don del agua, fuente de fecundidad, frescura y esperanza. Ella calma la sed, fecunda la tierra y limpia las heridas.

Damos gracias porque también ella es símbolo de tu gracia, de tu amor, que nos renueva por medio del bautismo. Hoy te pedimos que nos enseñes a custodiarla con gratitud, justicia y responsabilidad. Amén.

te pedimos perdón por haberla convertido en mercancía, olvidando que es un regalo universal, un derecho sin fronteras destinado a todos tus hijos. Vemos con dolor a tantos hermanos y hermanas que no tienen agua limpia, que caminan kilómetros para encontrarla, que enferman por su escasez.

Que tu Espíritu nos transforme en peregrinos de lo esencial, capaces de vivir con sobriedad, denunciando el derroche y la contaminación, defendiendo el derecho de cada hermano y hermana a beber sin miedo, sin desigualdad.

Haz que nuestro cuidado del agua sea signo de amor al Creador y compromiso con la vida de los más pobres, educando nuevas generaciones que valoren y protejan los recursos de la tierra. Amén.

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27: Recordamos las palabras del siervo de Dios, Padre Obispo Jorge Novak.
28: Amigos y hermanos, hoy se cumplen 20 años de mi ordenación episcopal. Es también la fecha para que la diócesis diga: ahora comienzo a transitar junto con las demás diócesis del país el camino de la historia. 20 años entonces de ordenación, 20 años de diócesis. Mi corazón se eleva en gratitud a Dios. Ante todo, esta tarde en la Santa Misa, a las 19 horas en la Catedral, expresaré esta mi gratitud públicamente. La misa tendrá también un sentido simbólico muy grande, porque haré el nuevo envío del padre Osvaldo Baloni para su segundo período misionero en la diócesis de Paracú de África. De modo que es una celebración cargada de emoción, mirando hacia atrás, pero sobre todo un símbolo de que la diócesis se quiere proyectar misioneramente hacia adelante. En mi primer mensaje, el 19 de septiembre de 1976, que leí al final de la misa de mi ordenación, decía: debemos dar la vida por nuestros hermanos. Todo el contexto de esta exhortación nos habla de la prioridad del amor. La fe que nos congrega encierra implícita una imperiosa obligación de servir. En un mundo necesitado del testimonio cristiano de reconciliación y de desinterés, para superar la violencia que desata el egoísmo, queremos volver al esquema del Evangelio. Hagamos de nuestra comunidad diocesana una manifestación bien concreta y palpable de una iglesia que cifra su fuerza en el amor. Ese amor modesto, servidor y crucificado que nos enseñó Jesús y que su espíritu continúa renovando vigorosamente en los miembros de su cuerpo que somos nosotros. No dar algo, darnos sin pausa, sin desilusiones, sin cansancio a destiempo. Lo dice Jesús. No hay amor más grande que dar la vida por los amigos. Ave María Purísima, sin pecado concebida.

Sábado 19 de septiembre. Evangelio según San Lucas. Como se reunía una gran multitud y acudía a Jesús gente de todas las ciudades, Él les dijo valiéndose de una parábola. El sembrador salió a sembrar su semilla. Al sembrar, una parte de la semilla cayó al borde del camino, donde fue pisoteada y se la comieron los pájaros del cielo. Otra parte cayó sobre las piedras y al brotar se secó por falta de humedad. Otra cayó entre las espinas y éstas, brotando al mismo tiempo, la ahogaron. Otra parte cayó en tierra fértil, brotó y produjo fruto al 100 por 1. Y una vez que dijo esto, exclamó: «El que tenga oídos para oír, que oiga». Sus discípulos le preguntaron qué significaba esta parábola y Jesús les dijo: «A ustedes se les ha concedido conocer los misterios del reino de Dios. A los demás, en cambio, se les habla en parábolas para que miren sin ver y oigan sin comprender». La parábola quiere decir esto: la semilla es la palabra de Dios. Los que están al borde del camino son los que escuchan, pero luego viene el diablo y arrebata la palabra de sus corazones para que no crean y se salven. Los que están sobre las piedras son los que reciben la palabra con alegría, apenas la oyen, pero no tienen raíces, creen por un tiempo y en el momento de la tentación se vuelven atrás. Lo que cayó entre espinas son los que escuchan, pero con las preocupaciones, las riquezas y los placeres de la vida se van dejando ahogar poco a poco y no llegan a madurar. Lo que cayó en tierra fértil son los que escuchan la palabra con un corazón bien dispuesto, la retienen y dan fruto gracias a su constancia. La semilla, como la palabra de Dios, tiene gran fuerza en sí misma. Sembramos un cuerpo humano, un cuerpo terreno, hecho de la tierra, y la fuerza del Espíritu hará fructificar un cuerpo espiritual, pasando de ser imagen del hombre terreno, el primer Adán, a ser imagen del hombre celestial, imagen de Cristo. Así, por la fuerza del Espíritu, adquiriremos un cuerpo resucitado. Así viviremos la gran novedad de Cristo, que no consiste en tener la vida, sino en darnos la vida nueva a todos. Señor, escucha a tu pueblo y aumenta en nosotros el deseo sincero de acoger la semilla de tu palabra. Haz que esta simiente sea también sembrada en los surcos de toda la humanidad y fructifique en obras de justicia y paz, para que se manifieste a la humanidad la bendita esperanza de tu reino. Que mi vida, Señor, proclame con fidelidad la palabra divina y que todos los cristianos, desde nuestra pertenencia a la Iglesia, tengamos un corazón abierto a la palabra de vida y salvación. Amén. Señor, tú nos

¿Querés donar? ¿Querés donar ropa? 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

con los pueblos originarios de América, alabamos al Señor que creó el universo como espacio para la vida y la convivencia de todos sus hijos e hijas, y nos los dejó como signo de su bondad y de su belleza. También la creación es manifestación del amor providente de Dios. Nos ha sido entregada para que la cuidemos y la transformemos en fuente de vida digna para todos. Del documento de los obispos católicos de Latinoamérica, reunidos a los pies de Nuestra Señora de Aparecida en Brasil, mayo 2007, número 125.

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0: año 2026, bodas de oro de la diócesis, en que, y es una imaginación, pero que introduce el tema, tal vez los que vivan entonces lean la descripción de la diócesis, todo poblado hasta la Ruta 6, todo Florencio Varela loteado, urbanizado, del Parque Pereira apenas el recuerdo, porque los camiones fantasmas siguen saliendo de noche por ahí, llevando, extrayendo leña, y la conservación ecológica no siempre es un hecho. Así que una diócesis que habrá crecido inmensamente en población, es el la tendencia mundial del urbanismo, del macrourbanismo, pero yo me quiero imaginar también eclesialmente la diócesis bien distribuida en centenares de parroquias, no las 60 que tenemos ahora, centenares de parroquias atendidas por fieles laicos, ya que la tendencia vocacional al sacerdocio no parece que se va a incrementar sustancialmente. Los sacerdotes viviendo en fraternidades de 5 o 6 sacerdotes, ya se habrá hecho carne en el sacerdote la necesidad de vivir en comunidad. Ya no habrá necesidad de medidas disciplinarias, de normas, porque todo brotará de la misma vida. Y estos sacerdotes, domingo por domingo o sábados por la tarde, irán recorriendo las centenares de parroquias bien administradas pastoralmente por religiosas, ojalá que las haya, o por fieles laicos. Cada 1000 metros, en un área de 1000 por 1000, un centro catequístico, con catequistas bien preparados en la catequesis familiar. Todo se autofinancia. Las parroquias pueden tener ministros a tiempo parcial o pleno, porque habrá reservas económicas. Se habrá crecido en la puesta en común de parte de todas las parroquias y capillas. Ya no quedará una sola parroquia que no contribuya al bien común, que viva de las otras, sino que todas bien mentalizadas y catequizadas asegurarán el fondo común. Ya no habrá necesidad de recibir desde afuera grandes sumas de dinero, porque al modo de los primeros cristianos a nadie le faltará y a nadie le sobrará. Las parroquias serán verdaderamente solidarias mutuamente. La diócesis está enviando en ese tiempo regularmente un grupo de misioneros a África y a Asia, sacerdotes y fieles laicos. Y está ayudando también a las zonas que todavía necesitarán ayuda en nuestra América Latina y también en la Argentina. Podríamos seguir soñando. Y en alguna de las páginas de ese libro de oro se diría, hace muchos años, allá por el 1992, el primer obispo de Quilmes celebró con su pueblo un congreso misional, en el que los fieles vinieron enfervorizados y salieron todavía más enardecidos y enfervorizados. Y a partir de ese congreso, las cosas fueron mejorando en animación misionera, en vocaciones misioneras, en formación misionera y en organización para la misión. Dejemos esta fantasía para, desde el cielo luego, yo por lo menos, ver si se hará historia. El segundo o tercer obispo de Quilmes escribirá el libro de oro con su pueblo.
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2: Vamos a estar presentando a diferentes referentes de la diócesis, algunos de los que hicieron historia, algunos de los que caminan en esta iglesia particular, otros que darán su testimonio de fe, y así ir conociendo cómo esta diócesis que hoy cumple 50 años va caminando, va transitando, se va moviendo en una gran muestra de fe, un gran camino que muchos han surcado y que hoy, por ejemplo, en este episodio, contamos con la presencia del padre Armando Desi, canciller de la diócesis y presidente de la Comisión de Memoria, padre obispo Jorge Novak. Pero hay algo particular que yo le quiero preguntar a Armando, ahora para empezar a hablar. Armando, ¿cómo es esto que vos eras de la diócesis de Avellaneda?
3: Bueno, saludo con mucha alegría, agradecido, porque bueno, estamos rememorando muchas cosas en el corazón, ¿eh? Bueno, aclaro que yo ya cumplí los 85 años de edad y tengo 55 de ministerio, de presbítero. Entonces, bueno, yo fui ordenado sacerdote en la parroquia San Juan Bautista de Varela el 11 de abril de 1970 por el obispo de Avellaneda, Monseñor Antonio Cuarrachino, ¿no? Y bueno, tuve distintos destinos originalmente ahí en esa parroquia San Juan Bautista, un año, y el año siguiente había una vacante en la tercera parroquia de Varela, ahora son 22 creo, que era Nuestra Señora de Luján de Ceballos, ¿no? Me pidió el obispo Cuarrachino, así que fui ahí como párroco, ¿eh? Bueno, y ahí estaba yo cuando en determinado momento

0: libro a pedido del padre Luis Liberti. El libro es Jorge Novak, Testigo y Sembrador de Esperanza, en el cual hemos escrito 8 o 9, el escrito mío es el más extenso, porque me pidió el padre Liberti una cronobiografía de la diócesis de Quilmes, así que, ¿qué hubo que hacer? Ver las circulares, las carpetas con circulares de la diócesis, mensajes, exhortaciones, conferencias, varias carpetas, y ahí entresacar lo más esencial, ¿no? Y que se refleja acá, ¿no?, en estas páginas.
1: En esas páginas que vos contás, ¿no?, y esas anécdotas que decís que tenés de aquellos años, ¿no?, contanos alguna para que la gente conozca.
0: Bueno, en la diócesis de Avellaneda, después de Pascua, el día siguiente, el lunes, teníamos en el hogar Sanford, ahí en Quilmes, la pascueta, el encuentro de los sacerdotes. No éramos muchos, no llegábamos a 30. Y lo que yo recuerdo es que eran reuniones y terminaba con el almuerzo. El obispo Corrachino nos dice, bueno, les pido que tengan al día los inventarios de sus parroquias, yo sé por qué se lo digo. Creo que eran mediados de abril, ¿no es cierto?, del 76. Por si fuera poco, yo tenía en la parroquia, viviendo como seminarista, lo que sería luego el padre Gino Cardenal, él y otro que también estaba allí. Todas las mañanas iban a la estación de Ceballos, tomaban el tren. En aquella época iba el tren hasta La Plata, la chanchita, ¿no?, el diésel, y iban a clase al Seminario Mayor de La Plata, ¿no? Históricamente ellos habían estado en el seminario, después combinamos que podían venir, vivir en la parroquia y ir todos los días a clase. Y el que era el canciller, vicario general, en realidad no era canciller, luego sería Monseñor Di Monte, venía una vez por mes ahí a Ceballos, teníamos la misa, cenábamos, veíamos cómo andaba esta pequeña comunidad formativa, y en su momento él le dice, ustedes que van a La Plata, ¿por qué no van a la dirección de geodesia y consiguen, creo que eran 5 planos de lo que es la zona sur del Gran Buenos Aires? Bueno, los trajeron, les dio algún dinero, ¿no? Eso había sido, creo que el año anterior. Cuando nos enteramos que se crea la diócesis de Quilmes, lo vemos a Monseñor Di Monte, le decimos, ¿aquellos planos que usted pidió eran para esto? Sí, sí, eran para la creación de la diócesis de Quilmes.
1: Ahora, está claro que tu presencia en la diócesis de Quilmes está desde los principios, desde los momentos fundacionales, ¿no? En estos 50 años que estamos celebrando de la diócesis de Quilmes, ¿cuáles son esos rasgos, esas características que vos, padre Armando, resaltás que tiene esta iglesia particular?
0: Bueno, tuve la suerte, la gracia de estar colaborando, ¿no?, desde el comienzo con el nuevo obispo. 22 de junio sale la noticia de la diócesis, pero no sabíamos quién iba a ser el obispo, nos pusimos a rezar. Así que la noticia del obispo sale en los primeros días de agosto, que coincide justo con, los diarios se mezclaban la muerte de Angelelli con, hay un obispo nombrado para

0: de Quilmes, Jorge Novak, del Verbo Divino. Bueno, y al cabo de unos días, se ve que Novak le preguntó a Monseñor Corrachino quién podía ser un referente. Y él dijo, bueno, está el padre Armando Desi, yo participaba del Consejo Presbiteral de Avellaneda, y entonces, bueno, Novak se comunica conmigo, y viene a verme a la parroquia de Luján de Ceballos, ¿no? Y me dice, yo quiero que redactes una invitación a las párrocos, a las parroquias, porque para tal día de octubre, después de su ordenación de obispo, que iba a ser el 19 de septiembre, que vayan, íbamos a hacer en la catedral, en el saloncito de al lado, dos laicos por parroquia. No te digo, no eran tantas, no son 27, 28 creo que era. Que tengan algunos minutos para exponer algo y que dejen por escrito lo que ellos recojan de sus comunidades. Así que me dijo, hacé esa circular y venís la semana que viene, yo voy a estar de retiro espiritual en Schoenstatt, preparándose para la ordenación. Así que bueno, yo fui a Schoenstatt, le llevé el borrador, hizo alguna corrección y después, bueno, salió como la primera circular de la diócesis de Quilmes. Y efectivamente, después hubo también reunión con los presbíteros, ya con los laicos, con los presbíteros y con la vida religiosa. Primeros encuentros de Novak. Comenzó bien, caminando bien, consultando.
1: De este tiempo, ¿no? Como ahora recordás, en la primer circular. Para Armando, ¿cuál es el acontecimiento, el evento, la situación, aquella que vos te marcó a vos en la diócesis?
0: Bueno, hay que seleccionar porque son muchísimas. Lo que recuerdo es que después de la reunión con los laicos, había con los sacerdotes, y entonces, bueno, escuchaba Novak, y alguien preguntó qué va a pasar con Bernal 69, ¿qué era Bernal 69? Había sido en Schoenstatt la semana de pastoral del presbiterio. Recordemos que Monseñor Corrachino había asumido como obispo de Avellaneda el octubre-noviembre del 68. Y entonces había planificado hacer una semana de pastoral en Schoenstatt sobre la pastoral sacramental. Es un documento que están en pequeños folletitos, ¿no es cierto? Y en esta reunión primera con todos los curas de la nueva diócesis, alguien pregunta, ¿y qué va a pasar con esas normas? Y ahí Novak dice, siguen vigentes hasta que las veamos en el sínodo diocesano. Recién llegado a la diócesis, habla del sínodo diocesano. Entonces, bueno, quedó ahí esa expectativa, que luego él la va a concretar, ¿no es cierto?, con sus mensajes, con convocatorias que nos van a llevar al primer sínodo, ¿no?, de la primavera del el año 81, 82, 83. Así que para mí eso fue lo más significativo, porque entroncaba con, no sé, ¿no?, éramos curas jóvenes, del posconcilio, nos alegraba mucho tener un obispo así.
1: ¿Y qué, de todo eso que vos compartiste, con el padre obispo Jorge Novak. ¿Cuál es la característica de su persona que vos hoy podés compartir con la gente?
0: Bueno, él lo decía repetidas veces, yo no soy original, lo original es el Concilio Vaticano II, ¿eh? Así que mi misión de obispo es implementar en esta nueva diócesis lo del Concilio Vaticano II. Eso lo tenía muy, muy claro, lo expresaba en sus circulares, en las reuniones, ¿eh? Y bueno, sería muy largo de detallar, digamos, cuántas cosas se fueron encadenando a partir de esos primeros pasos, ¿no?
1: Aprovechando que en este episodio nos trajiste este libro, por favor, mostrarlo de vuelta a cámara y digamos que es el libro Jorge Novak, Testigo y Sembrador de Esperanza, del padre Luis Liberti, de Editorial Guadalupe.
0: Exacto.
1: ¿Pero por qué? Porque vos lo mencionaste muchas veces en este episodio. Para que la gente que quiera, es un libro que se puede conseguir en las librerías católicas, en las santerías, incluso en la sede de la Curia Diocesana. Así que yo te agradezco, para Armando, por traer este libro. Te agradezco por este testimonio. Pero antes de terminar este episodio, me gustaría que puedas dejarnos un mensaje a esta iglesia particular que camina en Quilmes, en Varela y en Berazategui. ¿Qué mensaje nos dejarías vos para Armando?
0: Bueno, no tenemos que alejarnos de la historia que hemos vivido y que estamos viviendo, ¿no es cierto? Bueno, después de Novak tuvimos al obispo Luis Stocker varios años y ahora el obispo Carlos Tisera, con su auxiliar, ¿no es cierto?, Eduardo González Redondo. Y hemos tenido una gracia especial, no solo los quilmeños, todos los argentinos, Latinoamérica, la iglesia en todo el mundo, que es Jorge Mario Bergoglio, el Papa Francisco. Una gracia de Dios, que de alguna manera sintonizó perfectamente lo que era nuestra diócesis de Quilmes, con todas las vivencias, las riquezas de la pastoral acá de Argentina, ¿no es cierto? Y eso, bueno, así como Novak dijo en los comienzos, todo sigue hasta que lo veamos en el sínodo de Quilmes. Papa Francisco también, los sínodos, y fundamentalmente el sínodo de la sinodalidad, que es como su testamento, porque esto está aprobado en octubre del año pasado, octubre del 2024, 6 meses antes de su partida, Y cuando uno lo va leyendo, dice, qué sintonía con todo lo que decía Novak, Como que realmente fue un profeta de esperanza, Y esto, para la Iglesia Universal, lo tomó, lo retomó, lo profundizó el Papa Francisco, ¿no? Por una Iglesia sinodal, comunión, participación y misión, documento final de la 16ª Asamblea General Ordinaria del Sínodo de los Obispos.
1: Por favor, Armando, mostralo nuevamente a cámara, porque este también es un ejemplar a la que la gente pueda acceder, ¿no?
0: Exactamente.
1: Adquiriéndolo en las librerías católicas, santerías, incluso también en la sede de la Curia Diocesana.
0: Así es.
1: Y qué linda vinculación esta que nos haces entre el padre obispo Jorge Novak y el Papa Francisco, ¿no? Y creo que es muy lindo este mensaje que das del padre obispo Jorge Novak como profeta de esperanza. Armando, gracias por acompañarnos en este primer episodio. Este episodio tuvo la presencia del padre Armando Desi.
0: ¿Puedo terminar con...?
1: Pero por supuesto.
0: Bueno. Sabemos quién es el obispo Marcelo Daniel Colombo, ¿no? Arzobispo de Mendoza, presidente de la Conferencia Episcopal Argentina desde fines del año pasado, ¿eh? A quien yo tuve como seminarista, ¿eh? De las primeras promociones de seminaristas, sacerdote, bueno, y obispo. Y tengo muy presente, y por ahí ya sería bueno a lo mejor en algún momento recuperarlo, su homilía en Luján, porque los obispos cuando se reúnen en Pilar, uno de esos días van a Luján, su homilía en Luján, en el cual él hace referencia a Novak, ¿eh? Además de que acá hay un artículo del obispo Colombo, no era obispo en esa época, sobre Novak, hace referencia, ¿eh? Y por ahí estaba la reflexión de alguien de que, bueno, Novak había tenido participación muy activa y a veces hasta conflictiva en las conferencias episcopales, por su línea de trabajo y fundamentalmente su defensa de los derechos humanos. No todos la entendían así, ¿eh? Y alguien reflexionando después dijo, esa homilía del obispo Colombo en Luján, luego de haber asumido, había sido elegido unos días antes, como presidente de la conferencia episcopal, es Novak que vuelve a la conferencia episcopal a través de Marcelo Colombo.
1: Qué analogía, ¿eh? Y qué buen ejemplo. Y gracias también por traernos no solamente la figura del Papa Francisco, sino la figura del padre arzobispo, Marcelo Colombo, ¿sí? En este episodio. Gracias por acompañarnos, padre Armando Desi. El padre Armando es canciller de la diócesis de Quilmes y presidente de la Comisión de Memoria Padre Obispo Roge Novak, que hoy nos acompañó en este episodio del ciclo Testigos de Fe, Voces de Esperanza.
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Señor de la vida, tú nos diste el don del agua, fuente de fecundidad, frescura y esperanza. Ella calma la sed, fecunda la tierra y limpia las heridas.

Damos gracias porque también ella es símbolo de tu gracia, de tu amor, que nos renueva por medio del bautismo. Hoy te pedimos que nos enseñes a custodiarla con gratitud, justicia y responsabilidad. Amén.

Te pedimos perdón por haberla convertido en mercancía, olvidando que es un regalo universal, un derecho sin fronteras destinado a todos tus hijos. Vemos con dolor a tantos hermanos y hermanas que no tienen agua limpia, que caminan kilómetros para encontrarla, que enferman por su escasez.

tu Espíritu nos transforme en peregrinos de lo esencial, capaces de vivir con sobriedad, denunciando el derroche, la contaminación, defendiendo el derecho de cada hermano y hermana a beber sin miedo, sin desigualdad.

Haz que nuestro cuidado del agua sea signo de amor al Creador y compromiso con la vida de los más pobres, educando nuevas generaciones que valoren y protejan los recursos de la tierra. Amén.

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26: Recordamos las palabras del siervo de Dios, Padre Obispo Jorge Novak.
27: Amigos y hermanos, hoy se cumplen 20 años de mi ordenación episcopal. Es también la fecha para que la diócesis diga: ahora comienzo a transitar junto con las demás diócesis del país el camino de la historia. 20 años entonces de ordenación, 20 años de diócesis. Mi corazón se eleva en gratitud a Dios, ante todo esta tarde en la Santa Misa, a las 19 horas en la Catedral. Expresaré esta mi gratitud públicamente. La misa tendrá también un sentido simbólico muy grande, porque haré el nuevo envío del padre Osvaldo Baloni para su segundo período misionero en la diócesis de Paracú, de África. De modo que es una celebración cargada de emoción, mirando hacia atrás, pero sobre todo un símbolo de que la diócesis se quiere proyectar misioneramente hacia adelante. En mi primer mensaje, el 19 de septiembre de 1976, que leí al final de la misa de mi ordenación, decía: debemos dar la vida por nuestros hermanos. Todo el contexto de esta exhortación nos habla de la prioridad del amor. La fe que nos congrega encierra implícita una imperiosa obligación de servir. En un mundo necesitado del testimonio cristiano de reconciliación y de desinterés, para superar la violencia que desata el egoísmo, queremos volver al esquema del Evangelio. Hagamos de nuestra comunidad diocesana una manifestación bien concreta y palpable de una iglesia que cifra su fuerza en el amor. Ese amor modesto, servidor y crucificado que nos enseñó Jesús y que su espíritu continúa renovando vigorosamente en los miembros de su cuerpo que somos nosotros. No dar algo, darnos sin pausa, sin desilusiones, sin cansancio a destiempo. Lo dice Jesús, no hay amor más grande que dar la vida por los amigos. Ave María Purísima, sin pecado concebida.

0: Sábado 19 de septiembre. Evangelio según San Lucas. Como se reunía una gran multitud y acudía a Jesús gente de todas las ciudades, Él les dijo valiéndose de una parábola. El sembrador salió a sembrar su semilla. Al sembrar, una parte de la semilla cayó al borde del camino, donde fue pisoteada y se la comieron los pájaros del cielo. Otra parte cayó sobre las piedras y al brotar se secó por falta de humedad. Otra cayó entre las espinas y éstas, brotando al mismo tiempo, la ahogaron. Otra parte cayó en tierra fértil, brotó y produjo fruto al 100 por 1. Y una vez que dijo esto, exclamó: «El que tenga oídos para oír, que oiga». Sus discípulos le preguntaron qué significaba esta parábola y Jesús les dijo: «A ustedes se les ha concedido conocer los misterios del reino de Dios. A los demás, en cambio, se les habla en parábolas para que miren sin ver y oigan sin comprender». La parábola quiere decir esto: la semilla es la palabra de Dios. Los que están al borde del camino son los que escuchan, pero luego viene el diablo y arrebata la palabra de sus corazones para que no crean y se salven. Los que están sobre las piedras son los que reciben la palabra con alegría, apenas la oyen, pero no tienen raíces, creen por un tiempo y en el momento de la tentación se vuelven atrás. Lo que cayó entre espinas son los que escuchan, pero con las preocupaciones, las riquezas y los placeres de la vida se van dejando ahogar poco a poco y no llegan a madurar. Lo que cayó en tierra fértil son los que escuchan la palabra con un corazón bien dispuesto, la retienen y dan fruto gracias a su constancia. La semilla, como la palabra de Dios, tiene gran fuerza en sí misma. Sembramos un cuerpo humano, un cuerpo terreno, hecho de la tierra, y la fuerza del Espíritu hará fructificar un cuerpo espiritual, pasando de ser imagen del hombre terreno, el primer Adán, a ser imagen del hombre celestial, imagen de Cristo. Así, por la fuerza del Espíritu, adquiriremos un cuerpo resucitado. Así viviremos la gran novedad de Cristo, que no consiste en tener la vida, sino en darnos la vida nueva a todos. Señor, escucha a tu pueblo y aumenta en nosotros el deseo sincero de acoger la semilla de tu palabra. Haz que esta simiente sea también sembrada en los surcos de toda la humanidad y fructifique en obras de justicia y paz, para que se manifieste a la humanidad la bendita esperanza de tu reino. Que mi vida, Señor, proclame con fidelidad la palabra divina y que todos los cristianos, desde nuestra pertenencia a la Iglesia, tengamos un corazón abierto a la palabra de vida y salvación. Amén.
1: Señor, tú nos convocas a...

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año 2026, bodas de oro de la diócesis, en que, y es una imaginación, pero que introduce el tema, tal vez los que vivan entonces lean la descripción de la diócesis, todo poblado hasta la Ruta 6, todo Florencio Varela loteado, urbanizado, del Parque Pereira apenas el recuerdo, porque los camiones fantasmas siguen saliendo de noche por ahí, llevando, extrayendo leña, y la conservación ecológica no siempre es un hecho. Así que una diócesis que habrá crecido inmensamente en población, es el la tendencia mundial del urbanismo, del macrourbanismo, pero yo me quiero imaginar también eclesialmente la diócesis bien distribuida en centenares de parroquias, no las 60 que tenemos ahora, centenares de parroquias atendidas por fieles laicos, ya que la tendencia vocacional al sacerdocio no parece que se va a incrementar sustancialmente. Los sacerdotes viviendo en fraternidades de 5 o 6 sacerdotes, ya se habrá hecho carne en el sacerdote la necesidad de vivir en comunidad. Ya no habrá necesidad de medidas disciplinarias, de normas, porque todo brotará de la misma vida. Y estos sacerdotes, domingo por domingo o sábados por la tarde, irán recorriendo las centenares de parroquias bien administradas pastoralmente por religiosas, ojalá que las haya, o por fieles laicos. Cada 1000 metros, en un área de 1000 por 1000, un centro catequístico, con catequistas bien preparados en la catequesis familiar. Todo se autofinancia. Las parroquias pueden tener ministros a tiempo parcial o pleno, porque habrá reservas económicas. Se habrá crecido en la puesta en común de parte de todas las parroquias y capillas. Ya no quedará una sola parroquia que no contribuya al bien común, que viva de las otras, sino que todas bien mentalizadas y catequizadas asegurarán el fondo común. Ya no habrá necesidad de recibir desde afuera grandes sumas de dinero, porque al modo de los primeros cristianos, a nadie le faltará y a nadie le sobrará. Las parroquias serán verdaderamente solidarias mutuamente. La diócesis está enviando en ese tiempo regularmente un grupo de misioneros a África y a Asia, sacerdotes y fieles laicos. Y está ayudando también a las zonas que todavía necesitarán ayuda en nuestra América Latina y también en la Argentina. Podríamos seguir soñando. Y en alguna de las páginas de ese libro de oro, se diría hace muchos años, allá por el 1992, el primer obispo de Quilmes celebró con su pueblo un congreso misional, en el que los fieles vinieron enfervorizados y salieron todavía más enardecidos y enfervorizados. Y a partir de ese congreso, las cosas fueron mejorando en animación misionera, en vocaciones misioneras, en formación misionera y en organización para la misión. Dejemos esta fantasía para, desde el cielo luego, yo por lo menos, ver si se hará historia. El segundo o tercer obispo de Quilmes escribirá
el libro de oro con su pueblo.

de la mano de la Virgen, caminemos con la alegría del Evangelio. Hermanas y hermanos, qué alegría encontrarnos aquí a los pies de nuestra Madre, la Virgen de Luján. Llegamos a este santuario con el corazón lleno de gratitud y de historia. Hoy nuestra peregrinación tiene un sentido profundamente sagrado. Venimos como Iglesia Diocesana de Quilmes a celebrar y agradecer nuestros primeros 50 años de vida. Medio siglo de caminar juntos como pueblo de Dios, con nuestras alegrías, nuestros dolores, con nuestros testigos de la fe y nuestros corazones llenos de esperanza. En estos 50 años de vida diocesana, miles de fieles venidos del sur de Buenos Aires peregrinaron con sus pastores, los padres obispos, Jorge Novak, Gerardo Farrell, Luis Stockler, Maxi Magni y nosotros dos, el padre obispo.

cielo y apurando la visita de León. ¡Viva el Papa! Nuestra diócesis nació en medio de un gran dolor causado por una dictadura que fue madre de tantos males que aún sufrimos. Decía el padre obispo Jorge que el nuncio le había anunciado que iba a ser obispo de una diócesis poblada de gente obrera. Pero a poco de andar, decía el obispo, me encontré con una diócesis de desocupados. El clamor de los familiares de los desaparecidos y de los muertos en la guerra de las Malvinas llamó fuertemente a la puerta del corazón de nuestro pastor, que estuvo dispuesto a ofrecer su vida para que cesaran las desapariciones y para que terminara la guerra. Pero también la diócesis nació cuando el Papa Pablo VI había dado a conocer su encíclica Evangelii Nuntiandi acerca de la evangelización del mundo contemporáneo. Una verdadera perla del magisterio que ganó el corazón misionero de nuestro padre obispo Jorge. Hoy nosotros venimos también en un momento en que las familias sufren la falta de trabajo y la angustia de no llegar a fin de mes con sus magros salarios o pobres ganancias. Pero, a la vez, venimos con el corazón esperanzado en la fuerza transformadora del Evangelio que ha tocado nuestras vidas y que queremos llevar a todos, luego de haber vivido las sesiones del tercer sínodo diocesano. Para mí, providencialmente, esta peregrinación tiene un eco íntimo y muy movilizador. Hace apenas 3 días celebré mis 75 años de vida y en cumplimiento de lo que nos pide a todos los obispos el Código de Derecho Canónico, he presentado formalmente mi renuncia al Santo Padre, el Papa León XIV, como obispo de esta querida diócesis de Quilmes. Por eso, hoy vengo a los pies de la Virgen no solo a dar gracias por la historia de nuestro pueblo, sino también a entregarle mi propio ministerio, mis límites, mis aciertos, mi vida entera gastada junto a todos ustedes. Vengo a ponerme a las manos de la Madre como un peregrino más en este año. Y justamente en este marco de balances, de gratitud y de desapego, donde la palabra de Dios nos sale al encuentro con una pregunta punzante que Pedro le hace a Jesús. Señor, si mi hermano me ofende, ¿cuántas veces tengo que perdonarlo? ¿Hasta 7 veces? Pedro cree que está siendo muy generoso. Pero Jesús rompe todos los moldes humanos y le responde, no te digo hasta 7 veces, sino hasta 70 veces 7, es decir, siempre. Dios no lleva la cuenta de nuestras deudas, palabra que suene muy fuerte en estos momentos, ¿verdad? Ojalá puedan todos pagar sus deudas y tengan clemencia de este pueblo endeudado. Las características más íntimas de Dios que Jesús nos presenta en su misericordia, es su misericordia, lo más bello que hemos conocido del Evangelio. La manifiesta en todos sus gestos, en todas sus palabras. Dios es misericordioso. Nosotros estamos llamados a reconocerla con un corazón agradecido y a reproducirla en nosotros mismos. Jesús ilustra esto con la parábola del rey que se conmueve y perdona una deuda impagable a su servidor, recordándonos que la lógica del reino es la gratuidad y el amor sin condiciones. Hermanos, esta parábola tiene un eco muy profundo para nosotros hoy. Al mirar estos 50 años, es imposible no conmovernos al recordar a nuestro primer pastor, el padre obispo Jorge Nova.

Él fue un verdadero testigo y maestro de este evangelio. En tiempos ¡viva el padre obispo Jorge! En tiempos sumamente oscuros y dolorosos para mirar nuestra patria. Novak nos enseñó que el verdadero perdón exige la verdad y la justicia, pero se negó rotundamente a albergar el odio o la venganza en el corazón. Un hombre de reconciliación, porque primero fue un hombre habitado por la misericordia de Dios. Su voz firme en defensa de los derechos humanos y de los pobres nacía de este mismo mandato de Jesús: perdonar 70 veces 7 y tender puentes donde otros ponían abismos. Este espíritu de escucha, perdón y comunión es el que ha guiado también nuestros últimos meses de trabajo comunitario en el tercer sínodo diocesano. Hemos hecho el ejercicio de sentarnos, escucharnos, sanar diferencias y discernir juntos qué iglesia queremos ser. El próximo 19 de septiembre, el día exacto en que cumplimos nuestras bodas de oro, se presentará oficialmente el documento final de este sínodo en nuestra catedral. Ese documento es la hoja de ruta para los próximos años, pero para que esas líneas pastorales cobren vida en Quilmes, Berazategui y Florencio Varela, necesitamos la gracia que hoy venimos a pedir a Luján. La gracia de ser una iglesia sinodal, lo que significa ser una iglesia que sabe perdonar. No podemos escribir un documento sobre la fraternidad y la misión si después seguimos cobrando pequeñas deudas a nuestros hermanos en el día a día. Como pastor, mi mayor deseo en esta posible última oración pública como obispo diocesano en este santuario es pedirles que cuiden la comunión. En el camino a Luján nadie camina solo. Si uno se cansa, el otro lo ayuda. Si uno se cae, el otro lo levanta. En el camino no hay lugar para rencor, porque el peso del odio hace el andar insoportable. Para caminar juntos los próximos 50 años tenemos que saber perdonar. El perdón es el agua que limpia los pies cansados de nuestra gente y sana las heridas del asfalto de la vida. Hoy le entregamos a la Virgen de Luján la historia de nuestra diócesis, el recuerdo del siervo de Dios Jorge Novak, el fruto de nuestro tercer sínodo, el futuro de las nuevas vocaciones y la entrega de tantos laicos que gastaron su vida en estas 5 décadas. Le pido también a la Virgen que me perdone a mí por aquello que como pastor no supe o no pude hacer bien, y que los bendiga a cada uno de ustedes y sus familias. Que Quilmes sea siempre una tierra donde el perdonar 70 veces 7 sea nuestra ley, donde la compasión sea nuestro sello, y donde cada comunidad sea un refugio de paz y de consuelo para los pobres, los que sufren y para los que han perdido la esperanza. Que la Virgen de Luján nos bendiga y nos acompañe a iniciar con alegría estos nuevos 50 años de misión. Que así sea. ¡Viva la Virgen de Luján! ¡Viva Jesús! ¡Viva la diócesis de Quilmes!

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26: Recordamos las palabras del siervo de Dios, Padre Obispo Jorge Novak.
27: Amigos y hermanos, hoy se cumplen 20 años de mi ordenación episcopal. Es también la fecha para que la diócesis diga: ahora comienzo a transitar junto con las demás diócesis del país, el camino de la historia. 20 años entonces de ordenación, 20 años de diócesis. Mi corazón se eleva en gratitud a Dios, ante todo esta tarde en la Santa Misa, a las 19 horas en la Catedral, expresaré esta mi gratitud públicamente. La misa tendrá también un sentido simbólico muy grande, porque haré el nuevo envío del padre Osvaldo Baloni para su segundo período misionero en la diócesis de Paracú de África. De modo que es una celebración cargada de emoción, mirando hacia atrás, pero sobre todo un símbolo de que la diócesis se quiere proyectar misioneramente hacia adelante. En mi primer mensaje, el 19 de septiembre de 1976, que leí al final de la misa de mi ordenación, decía: debemos dar la vida por nuestros hermanos. Todo el contexto de esta exhortación nos habla de la prioridad del amor. La fe que nos congrega encierra implícita una imperiosa obligación de servir. En un mundo necesitado del testimonio cristiano de reconciliación y de desinterés, para superar la violencia que desata el egoísmo, queremos volver al esquema del Evangelio. Hagamos de nuestra comunidad diocesana una manifestación bien concreta y palpable de una iglesia que cifra su fuerza en el amor. Ese amor modesto, servidor y crucificado que nos enseñó Jesús y que su espíritu continúa renovando vigorosamente en los miembros de su cuerpo que somos nosotros. No dar algo, darnos sin pausa, sin desilusiones, sin cansancio a destiempo. Lo dice Jesús: no hay amor más grande que dar la vida por los amigos. Ave María Purísima, sin pecado concebida.
26: ¿Querés donar ropa? Te dejamos algunos consejos. Revisá que la ropa esté limpia y sin roturas. Recordá que será usada por otros hermanos y hermanas. Doná en tu capilla o parroquia más cercana. Llévala en bolsas o cajas y, si podés, colocá una etiqueta indicando si es para hombre o mujer. Como nos dice Francisco, encontremos siempre en la caridad, en la fe y en la esperanza el fundamento de nuestro ser y nuestro actuar.

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Agradecemos a Dios la religiosidad de nuestros pueblos que resplandece en la devoción al Cristo sufriente y a su Madre bendita, en la veneración a los santos con sus fiestas patronales, en el amor al Papa y a los demás pastores, en el amor a la Iglesia Universal como gran familia de Dios que nunca puede ni debe dejar solos o en la miseria a sus propios hijos. Del documento de los obispos católicos de Latinoamérica reunidos a los pies de Nuestra Señora de Aparecida en Brasil, mayo 2007, número 127.

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De un lado está el café, con el billar, las mesas de madera. 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

0: año 2026, bodas de oro de la diócesis, en que, y es una imaginación, pero que introduce el tema, tal vez los que vivan entonces lean la descripción de la diócesis, todo poblado hasta la Ruta 6, todo Florencio Varela loteado, urbanizado, del Parque Pereira apenas el recuerdo, porque los camiones fantasmas siguen saliendo de noche por ahí, llevando, extrayendo leña, y la conservación ecológica no siempre es un hecho. Así que una diócesis que habrá crecido inmensamente en población, es el la tendencia mundial del urbanismo, del macrourbanismo, pero yo me quiero imaginar también eclesialmente la diócesis bien distribuida en centenares de parroquias, no las 60 que tenemos ahora, centenares de parroquias atendidas por fieles laicos, ya que la tendencia vocacional al sacerdocio no parece que se va a incrementar sustancialmente. Los sacerdotes viviendo en fraternidades de 5 o 6 sacerdotes, ya se habrá hecho carne en el sacerdote la necesidad de vivir en comunidad. Ya no habrá necesidad de medidas disciplinarias, de normas, porque todo brotará de la misma vida. Y estos sacerdotes, domingo por domingo o sábados por la tarde, irán recorriendo las centenares de parroquias bien administradas pastoralmente por religiosas, ojalá que las haya, o por fieles laicos. Cada 1000 metros, en un área de 1000 por 1000, un centro catequístico, con catequistas bien preparados en la catequesis familiar. Todo se autofinancia. Las parroquias pueden tener ministros a tiempo parcial o pleno, porque habrá reservas económicas. Se habrá crecido en la puesta en común de parte de todas las parroquias y capillas. Ya no quedará una sola parroquia que no contribuya al bien común, que viva de las otras, sino que todas bien mentalizadas y catequizadas asegurarán el fondo común. Ya no habrá necesidad de recibir desde afuera grandes sumas de dinero, porque al modo de los primeros cristianos a nadie le faltará y a nadie le sobrará. Las parroquias serán verdaderamente solidarias mutuamente. La diócesis está enviando en ese tiempo regularmente un grupo de misioneros a África y a Asia, sacerdotes y fieles laicos. Y está ayudando también a las zonas que todavía necesitarán ayuda en nuestra América Latina y también en la Argentina. Podríamos seguir soñando. Y en alguna de las páginas de ese libro de oro se diría, hace muchos años, allá por el 1992, el primer obispo de Quilmes celebró con su pueblo un congreso misional, en el que los fieles vinieron enfervorizados y salieron todavía más enardecidos y enfervorizados. Y a partir de ese congreso, las cosas fueron mejorando en animación misionera, en vocaciones misioneras, en formación misionera y en organización para la misión. Dejemos esta fantasía para, desde el cielo luego, yo por lo menos, ver si se hará historia. El segundo o tercer obispo de Quilmes escribirá el libro de oro con su pueblo.
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2: Hola, ¿cómo están? Estamos nuevamente en los estudios de Radio Novak en un nuevo episodio de Testigos de Fe, Voces de Esperanza. Este podcast que hacemos en el 50 aniversario de la diócesis de Quilmes. Y hoy me parece que no necesitamos mucha presentación porque ya están viendo. Estamos con el padre obispo Carlos José Tisera, obispo de Quilmes. Buenas tardes, padre, ¿cómo va?
3: Acá estamos bien, gracias a Dios. Contento de que podamos tener esta entrevista.
2: Y es esta entrevista y en este contexto, ¿no? De los 50 años de la diócesis.
3: Sí, sí, realmente. Parecía que era lejana esta fecha, este año, y sin embargo ya estamos en los 50 años de la diócesis.
2: ¿Hacemos un poco de historia?
3: Y sí, ya a esta altura lo mío es hacer historia.
2: Mire, yo me acuerdo el 12 de octubre de 2012, el Papa Benedicto XVI lo nombraba obispo de Quilmes.
3: Si te corrijo que era
2: 2011. 2011, pero yo sé, miren, no vamos a mostrar el número, pero 2011, claro.
3: Claro, y yo estaba en San Francisco.
2: Claro, y usted ese día por la tarde da una nota a una radio de acá de Quilmes y dice que usted conocía a Quilmes porque solía ir a La Plata a visitar un cura amigo. Era lo que conocía de Quilmes. ¿Qué recuerdos le vienen a la cabeza de su juventud, de sus años de estudiante de teología?
3: Estamos hablando más o menos año 1975. Era seminarista, estaba en Capital, con seminarista de la diócesis de San Nicolás. Pero fuimos, ¿no? Era visitar un cura. Sí, he ido después, pero esa vez era llevando a un seminarista. Ajá. Que ingresaba a un instituto como seminario menor en La Plata, y con otro compañero en el rastrojero que teníamos lo llevamos a este muchacho Licky, le decíamos, allí a La Plata, y pasamos por acá.
2: Claro, entonces,
3: todo esto para mí era desconocido. Ya hacía un año que vivía en Buenos Aires, pero no salía mucho, salvo haber ido a Luján, ¿no es cierto? Que en realidad fue que ese año 75 que lo conocí a Luján, a pie. Pero no, para este lado yo no he venido. Inclusive después he venido, sí, a la ordenación en Bernal de un compañero nuestro que era salesiano, el padre José Luis de Fagot.
2: Claro.
3: Exacto, sí. Pero ya eso ya fue por el año 77.
2: Claro, claro.
3: Sí, sí.
2: ¿Y qué le pasó por la cabeza cuando lo nombran obispo de Quilmes?
3: Y realmente,
2: usted estaba en San Francisco.
3: Sí, yo estaba muy bien en San Francisco. Precisamente ese año estábamos preparando la celebración de 50 años de la diócesis de San Francisco.
2: Ah.
3: Sí, sí, yo había estado con el nuncio por ahí por agosto, llevando, porque iba a ir el nuncio a la fiesta que fue el 9 de octubre del 11. Habíamos estado en la nunciatura, aparte, por supuesto, ya estaba invitado, pero sí para presentarlo, lo que era la fiesta del 9 de octubre. Y bueno, fue el 7 de septiembre, yo estaba en Brochero, en el Encuentro Nacional de Sacerdotes, donde recibo el llamado del nuncio para que lo visitara. Yo digo, pero si estamos hace tanto poco tiempo que estuvimos, ¿qué será? No, sí, quiero hablar con usted acá, pero no se asuste, no es nada malo. Bueno, está bien. Así es que el 12 de septiembre yo estaba en la nunciatura donde me comunicó esa noticia. Evidentemente, él quería que se hiciera pronto el nombramiento, pero yo le dije, pero si el 9 de octubre usted va a ir a San Francisco, y que ya van a saber que yo no voy a estar más.
2: Claro, claro.
3: Esperemos que pase el 9, después lo anuncio.
2: Y
3: bueno, sí, después me habló al otro día. No, sí, sí, bueno, lo anunciamos el 12 de octubre. Perfecto, muy bien. Así fue. Pero estuve un mes sin decir nada a nadie.
2: ¿Y ese día estuvo con el nuncio y se volvió a Córdoba?
3: Sí, a las escondidas, porque
2: claro.
3: Un caso así, él me dijo que no se entere nadie. Así que salí muy temprano de la mañana y volví a 5 de la mañana y a las 7 de la tarde ya estaba de vuelta. Imagínate, ese viaje para mí fue interminable.
2: Claro, sí, sí, me imagino.
3: Y salir de la Nunciatura, después de haber estado 2 horas y media hablando con él, previo, almuerzo de por medio, cuando salí de la Nunciatura miraba para todos lados, veía Quilmes por todos lados.
2: Claro, me imagino.
3: Por la propaganda de la cerveza.
2: Me imagino, claro.
3: Que antes nunca advertía eso. Y bueno, es así. Y después viajar, manejar hasta San Francisco.
2: Ah, porque
3: pensando,
2: vino manejando.
3: Sí, viene en el auto.
2: Ah, eso no lo sabía.
3: Sí, sí, vine, ya te digo, son
2: claro,
3: bastantes kilómetros.
2: Con esa noticia en la cabeza, ¿no?
3: Y sí, venir primero porque no sabía que venía.
2: Claro.
3: Y volver con la noticia, en fin, bueno, claro. Ya está, desprenderse nomás de un lugar muy bien. Habíamos estado en esa época, ya habíamos hecho visita de la Virgen, etcétera, por toda la diócesis, preparando la celebración de los 50 años, y bueno, ya había que dejarlo nomás, y con la casa además, que en la misma obispado, yo había hecho una ampliación, que significaba, era la casa nueva, arriba del obispado, donde yo pensaba pasar mis días hasta esta edad, que
2: claro.
3: Tengo 75, digo, bueno, por lo menos inclusive hasta un ascensor puse, porque digo, cuando sea grande ya me voy a necesitar un ascensor. Gracias a Dios, ahora yo sigo subiendo escalera todavía. Pero en ese momento yo pensaba por los sacerdotes, porque arriba era el comedor, en fin, lo pensaba porque San Francisco es una diócesis muy chica, son 30 sacerdotes, entonces yo podía hacer reuniones o lo que sea. Y digo, bueno, para los sacerdotes mayores, bueno, tener, de hecho yo tenía, o sea,

0: ¿Alguna vez se le pasó por la cabeza que podía ser obispo?
1: No, digo, ser cura sí,
0: Claro.
1: desde chico, pero no, nunca. Este, pues, en fin, al último ya cuando uno empieza a ver, qué sé yo, que empiezan allá en Río Cuarto, se venía la sucesión del obispo que teníamos. Sí, ahí sí, porque en los diarios aparecía posible sucesor o lo que fuera, en mi nombre y otros curamanos, era el único. Claro, a esa edad uno ya empieza a decir, y sí, qué sé yo, qué será.
0: Claro.
1: Yo no, pero nada más, pero digo, tampoco pensé que lo iba a hacer, había otros que eran más buenos que yo para esa misión. Y sin embargo me tocó no de Río Cuarto, pero para otro lado.
0: Claro. ¿Cómo ve hoy a poco de cumplir los 75 años, ¿no? ¿Cómo ve todo ese camino que hizo Carlos José? Digo, hablamos de sus años de teólogo, sacerdote, obispo.
1: Y sí, y la vida de un cristiano que sigue a Jesús, tan simple pero tan grande también, ¿no? Este simplemente es un camino que uno, como, bueno, cualquier persona que nunca tiene, uno tiene ideales, tiene deseos, proyectos, pero después responderle a Dios, que es todos los días, ¿cierto? Uno no. Este, tiene sueños y es bueno tenerlo y es lindo y porque así somos, pero después el día a día te va diciendo muchas otras cosas, ¿no? Y entonces, por decir una cosa, jamás pensé volver a Buenos Aires porque tuve 4 años
0: Claro.
1: formándome con otros muchachos que sí estaban destinados a ser curas de Buenos Aires, como el cardenal Poli, compañero de curso, y los
0: Claro.
1: otros muchachos. Muchachos, digo yo. Pero digo, de aquella época, este, también, bueno, los religiosos que los mandan para cualquier lado, el cardenal este Bocalic, ¿cierto? Que son también del curso. Bueno, sí, ellos son misioneros vicentinos, los salesianos, que pueden ir a cualquier lado. Yo me pensaba siempre en mi diócesis de Río Cuarto, que tanto cuando el nuncio Bernardini me comunica de ser obispo de San Francisco, le digo, pero ¿cómo? Si, ¿cómo voy a dejar mi diócesis?
0: Claro.
1: Ay, no, que ahí la cumbre mira así, y, no, es un obispo, un cura, sacerdote de la Iglesia Universal. Bueno, pero yo no, eso no me convencía
0: Claro,
1: demasiado.
0: claro.
1: Porque realmente mi gran dolor en todos estos años, dolor, no sé, tampoco es trágico, pero sí lo que más me costó a mí es irme de mi diócesis.
0: Claro.
1: Sí, eso fue lo más. Después venir de San Francisco para acá, si bien era inconsciente de lo que significaba haber aceptado venir acá en el sentido que uno acepta sin conocer qué
0: Y sí.
1: es. Este, bueno, sí, dejar San Francisco y yo estaba muy bien allá cuando me dice el nuncio. Y bueno, y usted, en fin, este, que dice, ¿va a aceptar? ¿No va a aceptar? Y bueno, le digo, yo no tengo otra cosa que decir que yo acá estoy muy bien. Así que otra, yo no tengo invento más que decir que me siento bien donde estoy. Pero bueno, si la iglesia ha discernido que yo debería estar en ese lugar y creen que es así, y bueno, que Dios me ayude.
0: Claro.
1: Pero bueno, sí, realmente vine acá y no conocía a nadie. Salvo el padre Daniel Moreno, que teníamos reuniones de la formación permanente y él
0: Claro.
1: participaba, y el padre Gustavo Sancheta.
0: Claro.
1: Son los únicos que conocía de acá. Y el obispo Jorge Nova, que en su momento conocí, nada más que fue de pasada y de nombre, porque cuando se crea la diócesis, yo era seminarista en
0: Sí.
1: 1976, y allí fueron nombrados. Bueno, se habían creado dos diócesis
0: Sí.
1: de Quilmes y de Zárate de Campana, y este, había un seminarista que era de Zárate,
0: Sí.
1: y bueno, en ese momento no pertenecía a esa diócesis, pero
0: Claro.
1: se creó, y entonces sí fuimos a acompañarlo cuando asumió el Monseñor Espósito Castro,
0: Sí.
1: primer obispo de Zárate de Campana. Y a esa sí, a esa misa fui
0: Qué
1: cuando se
0: bárbaro.
1: comenzó aquella. Pues jamás pensé que me iba a tocar la de Quilmes.
0: Sí, claro.
1: Nunca, ni de obispo, nada. Este, pero sí, pero quedan ese recuerdo, sí, de Nova, que haber ido, eran años muy dolorosos, el 76, nos habían matado.

0: compañeros, los palotinos, ¿no es cierto?
1: Sí.
0: Nosotros habíamos sufrido también una cosa parecida, no llegaron a ese colmo, pero sí allanamientos y cosas así en 2 días antes,
1: Sí.
0: pero digamos, eran tiempos muy dolorosos. Se suspendieron todos los exámenes de la facultad en julio porque habían desaparecido compañeros, habían matado otros, religiosas, etcétera, y se suspendieron los exámenes de la facultad, nos volvimos a nuestras casas. Yo recién en ese momento recibí el lectorado el 31 de julio de 1976,
1: Ajá.
0: y bueno, se anuncia lo de la diócesis, y bueno. Y entonces, en una tarde de facultad, en agosto, fue Novak, y en los pasillos, me acuerdo, todos saludaron, los aplausos al nuevo obispo y qué sé yo. Había sido profesor de mis compañeros, y de Mario
1: Ajá.
0: Poli y de todos otros, pero
1: Sí.
0: yo no, porque tuve un programa distinto. Yo no hice lo que se llama el sexenio, sino el
1: Sí.
0: cuatrienio, y entonces no me tocó hacer historia con él, sino con otro
1: Claro,
0: profesor, el
1: claro.
0: padre Rubén García, un salesiano. Él fue un profesor de historia, pero de los otros fue Novak. Pero así que no lo tuve de profesor. Pero sí me acuerdo de esa vez que se lo saludó en facultad. Me impresionó lo grandote que era, es cierto, un hombre así. Que realmente su presencia no pasaba desapercibida, ¿no?
1: Me imagino. ¿Y qué significa para un obispo como usted, haber sido sucesor de Novak?
0: Y bueno, es un saco muy grande. Es algo. Emociona pensar, ¿no es cierto?, estar en ese lugar, ¿no es cierto? Pero bueno, así nos pasa cuando uno va a una parroquia y ha habido un sacerdote de esos que marcan huella, y etcétera, ¿no? Algunos pasamos más desapercibidos, otros pasan y dejan, ya me han hecho una historia, ¿no es cierto?, acá. Suceder a Novak es para uno, por un lado, un desafío muy grande, pero no de miedo, no, sino para mí es un intercesor.
1: ¿Qué le dejó para su sacerdocio, para su vida, el haber pasado por la diócesis de Quilmes?
0: Y bueno, es lo que a mí me va formando lo que soy, se llama, porque una diócesis para uno es como una madre. Si bien teológicamente uno dice que es la esposa, pero más que todo yo soy un hijo de esta iglesia también. No solamente. Todos me dicen padre. Pero es sentirse, me emociona porque ya estoy viejo, cumplo 75, ¿no es cierto? Y de familia somos llorones. Pero bueno, no es para menos, pues estamos hablando de algo muy íntimo, muy personal, y bueno, de Quilmes para uno, bueno, yo, qué sé yo.
1: Vamos a otra fecha histórica. A ver,
0: Voy a tomar agua.
1: adelante, por favor. Yo recuerdo muy bien, pero ¿qué pasó por su mente y por su corazón el 13 de marzo de 2013, cuando todos vimos ese día por televisión humo blanco y sale por el balcón Bergoglio?
0: Sí, realmente. Y sí, una cosa increíble. Algunos me habían dicho, va a ser el. A mí no se me había cruzado. Sí, sabía que era un posible candidato, pero de esas cosas que uno tiene por ahí, siempre uno piensa, bueno, que sea una persona más joven. Y uno lo veía que ya estaba grande. No, digamos, grande en edad, porque era un hombre realmente lúcido en todo sentido y todas las cosas. Yo había estado con él días antes, el 20 de febrero. Lo había ido a visitar para charlar unos temas. Y tanto que de lo que fui a hablar, me dijo, bueno, a la vuelta vemos cómo
1: Lo
0: seguir
1: vemos
0: con
1: como.
0: ese tema. No volvió más. Pero bueno, sí, una gran emoción, y sí, como todo el mundo. Evidentemente, uno primero queda así, después, bueno, ya está, qué cosa más bella, ¿no? Impensado, porque realmente tener un papa, bueno, sí, argentino, latinoamericano, del tercer mundo, es una revolución. Y eso él me lo dijo, porque ese día 20 ese 20 de febrero, al último hablamos del tema de la elección del Papa, porque yo iba con un tema de acá que era bastante gordo, así que era mi preocupación. Él sí iba y me dijo, sí, el cónclave va a ser corto, dice, porque todos los cardenales nos queremos volver pronto para estar el Domingo de Ramos en nuestras diócesis.
1: Verdad, me acuerdo de eso.
0: Y le digo, ¿sabes que a mí, cuando renunció Benedicto, se me cruzó la figura de Juan 23? Porque, digo, de uno, yo era chico, pero digo, lo que uno después escuchó hablar, Juan 23, cuando convoca el Concilio Vaticano II, fue algo que evidentemente cambió la historia de la Iglesia del siglo XX. Fue algo realmente, esa decisión fue, y yo digo, yo lo relaciono con una decisión parecida, la de Juan 23 y la de Benedicto, y él me dice, realmente, lo de Benedicto es revolucionario.
1: Qué bárbaro.
0: ¿Sí? Así que, pero no pensaba que iba a ser él el que lo sucediera. Claro. Nos despedimos, me abrió la puerta.
1: Con el Papa.
0: Porque él estaba solo en la curia, un día feriado, no había nadie en Buenos Aires. Me dice, venite ese día, y avísame antes porque así te abro la puerta para entrar el auto. Así que fue así que me despidió en la puerta, me abrió la puerta del portón ese de hierro que hay en la curia. O sea, que el auto, y esa fue la última vez que lo vi en Argentina.
1: Qué bárbaro, ¿eh?
0: Después lo he visto, gracias a Dios, muchas veces allá, pero bueno, ya como papa.
1: Claro, claro, es otra cosa.
0: Fue, y bueno, digo, esa tarde que estaba medio así, medio nublada, desierto, de ese 13 de marzo, yo estaba en el comedor porque habíamos comido, sé yo, y vino a la tarde, empezaron, bueno, que hay fumata, y bueno, prendimos la televisión, todo eso, y estaba en el comedor, y me acuerdo, vino para eso el padre Tarcisio Avezzani, que vivía acá en la casita donde vive el padre obispo Eduardo, vino a ver la televisión, y miróslo junto, y cuando salió, bueno, él tenía su candidato, que era un italiano,
1: pero por supuesto,
0: un italiano. No sé, estoy como están, porque siguen sin tener papa después de tantos siglos. Pero bueno, fue todo lo que, bueno, que se vivió esa jornada, ¿no es cierto? ¿No? Y bueno, quienes lo hemos apreciado tanto, sabíamos que, y bueno, iba a traer realmente un aire fresco, porque también, a ver, ahí está Juan 23, el famoso dicho de aquel que siempre, desde muchacho, siempre de mis profesores, hablar del concilio, etcétera, y de Juan 23, que cuando...
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Señor de la vida, tú nos diste el don del agua, fuente de fecundidad, frescura y esperanza. Ella calma la sed, fecunda la tierra y limpia las heridas.

Damos gracias porque también ella es símbolo de tu gracia, de tu amor, que nos renueva por medio del bautismo. Hoy te pedimos que nos enseñes a custodiarla con gratitud, justicia y responsabilidad.

Te pedimos perdón por haberla convertido en mercancía, olvidando que es un regalo universal, un derecho sin fronteras destinado a todos tus hijos. Vemos con dolor a tantos hermanos y hermanas que no tienen agua limpia, que caminan kilómetros para encontrarla, que enferman por su escasez.

tu Espíritu nos transforme en peregrinos de lo esencial, capaces de vivir con sobriedad, denunciando el derroche y la contaminación, defendiendo el derecho de cada hermano y hermana a beber sin miedo, sin desigualdad.

Haz que nuestro cuidado del agua sea signo de amor al Creador y compromiso con la vida de los más pobres, educando nuevas generaciones que valoren y protejan los recursos de la tierra. Amén.

0: ¿Qué están bien?
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25: Recordamos las palabras del siervo de Dios, Padre Obispo Jorge Novak.
26: Amigos y hermanos, hoy se cumplen 20 años de mi ordenación episcopal. Es también la fecha para que la diócesis diga: ahora comienzo a transitar junto con las demás diócesis del país, el camino de la historia. 20 años entonces de ordenación, 20 años de diócesis. Mi corazón se eleva en gratitud a Dios, ante todo esta tarde en la Santa Misa, a las 19 horas en la catedral, expresaré esta mi gratitud públicamente. La misa tendrá también un sentido simbólico muy grande, porque haré el nuevo envío del padre Osvaldo Baloni para su segundo periodo misionero en la diócesis de Paracú de África. De modo que es una celebración cargada de emoción, mirando hacia atrás, pero sobre todo un símbolo de que la diócesis se quiere proyectar misioneramente hacia adelante. En mi primer mensaje, el 19 de septiembre de 1976, que leí al final de la misa de mi ordenación, decía: debemos dar la vida por nuestros hermanos. Todo el contexto de esta exhortación nos habla de la prioridad del amor. La fe que nos congrega encierra implícita una imperiosa obligación de servir. En un mundo necesitado del testimonio cristiano de reconciliación y de desinterés, para superar la violencia que desata el egoísmo, queremos volver al esquema del Evangelio. Hagamos de nuestra comunidad diocesana una manifestación bien concreta y palpable de una iglesia que cifra su fuerza en el amor. Ese amor modesto, servidor y crucificado que nos enseñó Jesús y que su espíritu continúa renovando vigorosamente en los miembros de su cuerpo que somos nosotros. No dar algo, darnos sin pausa, sin desilusiones, sin cansancio a destiempo. Lo dice Jesús, no hay amor más grande que dar la vida por los amigos. Ave María Purísima, sin pecado concebida.

sábado 19 de septiembre. Evangelio según San Lucas. Como se reunía una gran multitud y acudía a Jesús gente de todas las ciudades, Él les dijo valiéndose de una parábola. El sembrador salió a sembrar su semilla. Al sembrar, una parte de la semilla cayó al borde del camino, donde fue pisoteada y se la comieron los pájaros del cielo. Otra parte cayó sobre las piedras y al brotar se secó por falta de humedad. Otra cayó entre las espinas y éstas, brotando al mismo tiempo, la ahogaron. Otra parte cayó en tierra fértil, brotó y produjo fruto al 100 por 1. Y una vez que dijo esto, exclamó: «El que tenga oídos para oír, que oiga». Sus discípulos le preguntaron qué significaba esta parábola, y Jesús les dijo: «A ustedes se les ha concedido conocer los misterios del reino de Dios. A los demás, en cambio, se les habla en parábolas, para que miren sin ver y oigan sin comprender». La parábola quiere decir esto: la semilla es la palabra de Dios. Los que están al borde del camino son los que escuchan, pero luego viene el diablo y arrebata la palabra de sus corazones para que no crean y se salven. Los que están sobre las piedras son los que reciben la palabra con alegría, apenas la oyen, pero no tienen raíces, creen por un tiempo y en el momento de la tentación se vuelven atrás. Lo que cayó entre espinas son los que escuchan, pero con las preocupaciones, las riquezas y los placeres de la vida se van dejando ahogar poco a poco y no llegan a madurar. Lo que cayó en tierra fértil son los que escuchan la palabra con un corazón bien dispuesto, la retienen y dan fruto gracias a su constancia. La semilla, como la palabra de Dios, tiene gran fuerza en sí misma. Sembramos un cuerpo humano, un cuerpo terreno, hecho de la tierra, y la fuerza del Espíritu hará fructificar un cuerpo espiritual, pasando de ser imagen del hombre terreno, el primer Adán, a ser imagen del hombre celestial, imagen de Cristo. Así, por la fuerza del Espíritu, adquiriremos un cuerpo resucitado. Así viviremos la gran novedad de Cristo, que no consiste en tener la vida, sino en darnos la vida nueva a todos. Señor, escucha a tu pueblo y aumenta en nosotros el deseo sincero de acoger la semilla de tu palabra. Haz que esta simiente sea también sembrada en los surcos de toda la humanidad y fructifique en obras de justicia y paz, para que se manifieste a la humanidad la bendita esperanza de tu reino. Que mi vida, Señor, proclame con fidelidad la palabra divina y que todos los cristianos, desde nuestra pertenencia a la Iglesia, tengamos un corazón abierto a la palabra de vida y salvación. Amén. Señor.

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Jesús nos hace familiares suyos porque comparte la misma vida que viene del Padre y nos pide, como a discípulos, una unión íntima con Él, obediencia a la palabra del Padre para producir en abundancia frutos de amor. Del documento de los obispos católicos de Latinoamérica, reunidos a los pies de Nuestra Señora de Aparecida, en Brasil, mayo 2007, número 133.

0: año 2026, bodas de oro de la diócesis, en que, y es una imaginación, pero que introduce el tema, tal vez los que vivan entonces lean la descripción de la diócesis, todo poblado hasta la ruta 6, todo Florencio Varela loteado, urbanizado, del Parque Pereira apenas el recuerdo, porque los camiones fantasmas siguen saliendo de noche por ahí, llevando, extrayendo leña, y la conservación ecológica no siempre es un hecho. Así que una diócesis que habrá crecido inmensamente en población, es la tendencia mundial del urbanismo, del macrourbanismo, pero yo me quiero imaginar también eclesialmente la diócesis bien distribuida en centenares de parroquias, no las 60 que tenemos ahora, centenares de parroquias atendidas por fieles laicos, ya que la tendencia vocacional al sacerdocio no parece que se va a incrementar sustancialmente. Los sacerdotes viviendo en fraternidades de 5 o 6 sacerdotes, ya se habrá hecho carne en el sacerdote la necesidad de vivir en comunidad. Ya no habrá necesidad de medidas disciplinarias, de normas, porque todo brotará de la misma vida. Y estos sacerdotes, domingo por domingo o sábados por la tarde, irán recorriendo las centenares de parroquias bien administradas pastoralmente por religiosas, ojalá que las haya, o por fieles laicos. Cada 1000 metros, en un área de 1000 por 1000, un centro catequístico, con catequistas bien preparados en la catequesis familiar. Todo se autofinancia. Las parroquias pueden tener ministros a tiempo parcial o pleno, porque habrá reservas económicas. Se habrá crecido en la puesta en común de parte de todas las parroquias y capillas. Ya no quedará una sola parroquia que no contribuya al bien común, que viva de las otras, sino que todas bien mentalizadas y catequizadas asegurarán el fondo común. Ya no habrá necesidad de recibir desde afuera grandes sumas de dinero, porque al modo de los primeros cristianos a nadie le faltará y a nadie le sobrará. Las parroquias serán verdaderamente solidarias mutuamente. La diócesis está enviando en ese tiempo regularmente un grupo de misioneros a África y a Asia, sacerdotes y fieles laicos. Y está ayudando también a las zonas que todavía necesitarán ayuda en nuestra América Latina y también en la Argentina. Podríamos seguir soñando. Y en alguna de las páginas de ese libro de oro se diría, hace muchos años, allá por el 1992, el primer obispo de Quilmes celebró con su pueblo un congreso misional, en el que los fieles vinieron enfervorizados y salieron todavía más enardecidos y enfervorizados. Y a partir de ese congreso, las cosas fueron mejorando en animación misionera, en vocaciones misioneras, en formación misionera y en organización para la misión. Dejemos esta fantasía para, desde el cielo luego, yo por lo menos, ver si se hará historia. El segundo o tercer obispo de Quilmes escribirá el libro de oro con su pueblo.
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2: Tener un papa, bueno, sí, argentino, latinoamericano, del tercer mundo, es una revolución. Y eso él me lo dijo, porque ese día 20 de febrero, al último hablamos del tema de la elección del papa, porque yo iba con un tema de acá que era bastante gordo, así que era mi preocupación. Él sí iba y me dijo, sí, el cónclave va a ser corto, dice, porque todos los cardenales nos queremos volver pronto para estar el Domingo de Ramos en nuestras diócesis.
3: Me acuerdo de eso.
2: Dice, y le digo, ¿sabes que a mí, cuando renunció Benedicto, se me cruzó la figura de Juan 23? Porque, yo era chico, pero digo, lo que uno después escuchó hablar, Juan 23, cuando convoca el Concilio Vaticano II, fue algo que evidentemente cambió la historia de la Iglesia del siglo XX. Fue algo realmente, esa decisión fue, y yo digo, yo lo relaciono con una decisión parecida, la de Juan 23 y la de Benedicto, y él me dice, realmente lo de Benedicto es revolucionario.
3: Qué bárbaro.
2: Sí. Así que, pero no pensaba que iba a ser él y que lo iba a suceder. Claro. Nos despedimos, me abrió la puerta. Porque él estaba solo en la curia, un día feriado, no había nadie en Buenos Aires. Para, me dice, venite ese día y avísame antes porque así te abro la puerta para entrar el auto. Así que fue así que me despidió en la puerta, me abrió la puerta del portón ese de hierro en la curia. Saqué el auto y esa fue la última vez que lo vi en Argentina.
3: Qué bárbaro, ¿eh?
2: Después lo he visto, gracias a Dios, muchas veces allá, pero bueno, ya como papa.
3: Claro, es otra cosa.
2: Fue, y bueno, digo, esa tarde que estaba medio así, medio nublada, desierto, de ese 13 de marzo, yo estaba en el comedor porque habíamos comido, y vino a la tarde, empezaron, bueno, que hay fumata, prendimos la televisión, todo eso, y estaba en el comedor, me acuerdo, vino para eso el padre Tarcisio Avezzani, vivía acá en la casita donde vive el padre obispo Eduardo, vino a ver la televisión, vio lo junto, y cuando salió, bueno, él tenía su candidato, que era un italiano, por supuesto, un italiano. No sé, estoy como están, porque siguen sin tener papa después de tantos siglos. Pero bueno, fue todo lo que se vivió esa jornada, ¿cierto? ¿No? Y bueno, quienes lo hemos apreciado tanto, sabíamos que... Y bueno, iba a traer realmente un aire fresco, porque también, a ver, ahí está... Juan 23, el famoso dicho de aquel que siempre, desde muchacho, siempre de mis profesores, hablar del concilio, etcétera, y de Juan 23, que cuando él tuvo también sus internas dentro de los cardenales, ¿no es cierto?, los que eran anticoncilio y los que creían que él no iba a ser capaz de conducir un concilio, un cardenal de estos conservadores que lo fue a ver, le fue a cuestionar el hecho de haber convocado un concilio, etcétera, y dice que él se levantó y abrió la ventana del despacho y le dijo, señor cardenal, eminencia, dejemos que entre un aire fresco a la Iglesia de Jesucristo. Y bueno, y lo de Francisco también ha sido
3: también,
2: eso, ¿no?
3: También. ¿Cómo vive hoy el proceso del tercer sínodo?
2: Ah, muy bien, pensando que llegó el sínodo, porque tanto de hablar de él, de cierto, ya por el 18, ya cuando hablamos con Maxi, que él era el obispo auxiliar, y siempre se hablaba de que por qué no Quilmes no hacía un sínodo, siendo que el padre obispo Jorge había hecho dos sínodos, que él había convocado un tercero, que no lo pudo llevar a término. Y bueno, entonces nos decidimos a hacerlo, ¿no? Pensamos, bueno, nos proponemos, comenzamos, me acuerdo, entre los sacerdotes, consejo presbiteral, me acuerdo muy bien, el día precisamente que lo nombran a Maxi, yo sabía que iba a verlo al nuncio, para que le iba a comunicar el nuncio de que, bueno, de lo de ser obispo auxiliar, que el Papa lo había nombrado obispo auxiliar, si bien no tenía yo la claridad total que era así, pero bueno, lo habían llamado a la nunciatura, claro, bueno, claro. Ya me di cuenta que era así, ese 5 de diciembre. En esa reunión, precisamente hablábamos de que poder hacer un sí, los curas me decían, y sí, pero ¿y cómo, eso para llevarlo adelante? Uh-huh. Y le digo, yo he pedido un obispo auxiliar, así que le voy a pedir al obispo auxiliar que me ayude para, claro, para claro. llevarlo adelante. Dice, oh, uy, le está dando muchas cosas al auxiliar. Me decía, uh-huh. Bueno, en fin, eso fue una reunión de curas,
3: claro, claro.
2: En el Consejo Presbiteral. Y bueno, precisamente a la mitad de esa reunión me llama por teléfono Maxi y me dice, mirá, acá el nuncio me ha pedido que hable con vos para decirte que ya he aceptado ser...
3: Otro recuerdo, qué gran recuerdo. Que sí, yo me acuerdo perfecto ese día.

0: será a su sucesor en la diócesis de Quilmes.
1: Que acaba de ser muy feliz. No hace falta decir muchas cosas.
0: Me vas a llorar a mí, padre, ¿eh?
1: Y bueno, cuando uno llora es porque lo siente. Así que es así, bueno, disculpa, pero bueno, es así, la cosa, no sé. Son esas cosas que uno tiene. Bueno, hoy ha sido un día de mucho trabajo para mí. Bueno, hay días que estoy más más sensible que otros. Cosas lindas, no ninguna cosa grave, nada por el estilo. Pero yo digo, el obispo que venga se va a encontrar con una iglesia que camina. Y una iglesia que camina, y bueno, sí, tiene un norte, sabe dónde va. Pero bueno, hay de todo en el caminar, ¿no es cierto? Uno que está tironeando al otro, el otro que tira para adelante, el otro que dice, mirá, pero al costado hay otra situación. O sea, claro, en el caminar hay muchas cosas, ¿no es cierto? Hay arenas en el zapato, y bueno, pero es la vida. Es así, ¿no? La iglesia de Quilmes ni es mejor, ni es peor, ni nada que cualquier otra iglesia. Es la iglesia de Jesús, en una iglesia particular, están todas las notas de cualquier otra iglesia, la de Roma, la de Japón, la de... en cualquier lugar, pero con sus particularidades, ¿no es cierto? La iglesia es el pueblo de Dios.
0: Ahora, mientras hablamos, estoy atando cabos, ¿no? ¿Lo tendremos todavía como obispo para los 50 años de la diócesis? Porque una semana antes usted está cumpliendo los 75.
1: Sí, supongo, no sé, que el Papa, ¿no es cierto?, esté esperando que le presente, le llegue la carta, ¿no es cierto? No, ya he hablado con León y ya me ha dicho todo lo que tengo que hacer.
0: Muy bien.
1: Así que sí, por supuesto que el 10 de septiembre tenga la seguridad. Sí, que estaré mandando la carta.
0: Claro.
1: Eso sí, lo sé desde el día que vine. Que si estaba acá, ya era el 10 de septiembre, había una fecha.
0: Claro.
1: Bueno, si me iba antes o lo que fuera, o para que me saca Dios de este planeta, como decía el cura Brochero, o bueno, me encontraba con vida, yo sé que esa era la fecha donde yo tengo que decir, bueno, ya estoy disponible, y bueno, después sí, ya seré, cuando me acepte, la renuncia, y seguramente es cuando ya tengan el sucesor.
0: Padre, ¿qué sintió el día que se enteró de que la causa de canonización del padre obispo Jorge Novak no iba a continuar?
1: Y nos íbamos a emocionar, ¿no? Otra vez ahora, sí, y un gran dolor, claro, es eso. No puede ser otra cosa, gran dolor. Pero yo interiormente digo, bueno, tengo que hacer lo que hubiera hecho él. Aceptar lo que dice Roma. Siempre fue así, Novak. No podía ser de otra manera. Entonces, y la gran tranquilidad cuando en ese fragor de comunicar la noticia, si bien yo ya venía hace más de 2 años con esa noticia, pero bueno, fuimos haciendo todos los pasos que corresponden para mostrar que nosotros teníamos otra opinión, no solo opinión, sino que los hechos eran como nosotros pensábamos que eran, que fueron. Después de tanto tiempo, al final ya llega una resolución que, bueno, el Neil Opta se retiraba, claro, para seguir con la causa. Y bueno, y sí, tener que explicar, tener que decir, todo eso, sí, ahí. Pero la tranquilidad, dentro de todo ese dolor, me la dio la sobrina del padre obispo Jorge. Me dijo, mire, padre obispo, quédese tranquilo, porque esto a nosotros no nos cambia nada. Y entonces ahí me quedé en paz.
0: Qué bueno, qué bueno. ¿Qué le diría hoy el padre obispo Carlos José Tisera a esa juventud que está caminando, que está armando la vida, que está armando el país, que está armando el mundo, y que quizás no tiene un horizonte claro, o hay desánimo? ¿Qué le diría?
1: Y mira,

0: Papa, un santo también, Juan Pablo II, que no tengan miedo, pero no lo dijo él, lo dijo Jesús. Son palabras de Jesús, no tengan miedo. Porque realmente vivir y vivir todo es una aventura. En cualquier época de la historia, de cualquier lugar y de cualquier país, es vivir ya es una aventura. Pero el miedo es el gran enemigo. Entonces, porque desde el hecho de que nacemos y nuestra compañera permanente es la muerte, y es para temer. Pero bueno, gracias a Dios nosotros tenemos una respuesta.
1: Totalmente.
0: Y esas son las razones que uno tiene para seguir andando nomás, como decía el padre obispo Angelelli, ¿no es cierto? Es así. Entonces, para todos, sean de la edad que sea, mujeres, hombres, lo que fuera, acá, hoy, en esta época de la Argentina que vivimos, que para muchos es algo impensado, porque jamás, para mí muchas cosas jamás pensé que podían ser como son hoy. Sin embargo, bueno, tampoco es para, digamos, perder el entusiasmo de seguir anunciando, como decimos en el lema de nuestro sínodo, ¿no? Iglesia de Quilmes, camina con la alegría del Evangelio.
1: Claro.
0: Es así, hay que caminar y alegres. Vos que sos hijo de Salesiano, dice que es consistir la santidad, estar siempre alegres. Pero es la alegría de la Pascua. Pero bueno, la Pascua es la razón de nuestra vida. Si hemos nacido es para vivir siempre, aun cuando tengamos que morir.
1: Qué lindo tenerlo con esta sonrisa, padre. Gracias por acompañarnos.
0: Bueno, gracias a vos por la entrevista, por lo que tienen la, digamos, el aguante de escuchar. Pero bueno, sí, gracias, gracias por estar en este lugar también, esta radio, con todos los que acompañan esta radio, que bueno, en el caminar también ha tenido muchas transformaciones
1: totalmente,
0: de todo tipo, porque
1: totalmente.
0: Ya la antena cuando aquel 4 de abril del 2012, ¿no es cierto? Apenas yo estaba acá despertándome en donde
1: es
0: estaba,
1: verdad.
0: Vino este ventarrón, este tornado,
1: sí,
0: ¿no es
1: señor.
0: Cierto? Que nos arruinó la antena y qué sé yo. Y bueno, también, no solo fue cambiando la antena y vos estuviste en ese proceso
1: es
0: y
1: verdad.
0: Todas las cosas, sino que bueno, todo esto que se hizo y bueno, cambió el modo de hacer radio. Y bueno, pero eso es propio de
1: esta era.
0: Esta era, ¿no es cierto? Que ha transformado todo, pero bueno, yo creo que el Papa León XIV le toca. Y el Espíritu Santo lo ha puesto ahí para guiar la iglesia en una época, como él mismo lo ha definido, no muy parecida a la del León XIII, ¿no es cierto?
1: Exacto.
0: Que fue una gran revolución, ¿no es cierto?, del mundo en ese momento, y hoy estamos viviendo también una cosa que todavía no sabemos bien, pero el Papa ha sido muy claro en algunas definiciones acerca de, bueno, tener que seguir acompañando y cuidando la dignidad de la persona humana en tiempos de la inteligencia artificial.
1: Así es.
0: Que cuando yo era chico, que me acuerdo, salían las selecciones, ¿no es cierto? Esa revista, Selecciones, habían unas selecciones que eran infantil, la versión infantil. Y yo, algunos números compraba, no tenía plata para comprar, pero algunos los compraba porque ya ahí aparecían todas las cosas del año 2000. Claro,
1: claro,
0: en
1: futuro.
0: Aquel tiempo para mí me faltaban 50 años,
1: claro,
0: para, no
1: claro.
0: 50, pero sí 40. Cuando tuve, es cierto, uso de razón, para el 2000 faltaban 40 y pico de años.
1: Un montón.
0: Claro. Entonces, claro, y lo que iba a ser el 2000 era una cosa que uno pensaba. Bueno, la verdad que eso se quedó corto de lo que fue el 2000 y ya estamos en el 2026 con nuevas cosas, ¿no es cierto? Y bueno, el progreso tecnológico, científico, etcétera. Pero bueno, son los desafíos, ¿no es cierto? Se cumplen las profecías del Concilio Vaticano II, de cambios rápidos, profundos y globales. Y bueno, uno decía esas palabras rimbombantes y sin embargo la historia se encargó de ponerle carne a
1: sí,
0: esas palabras
1: totalmente.
0: porque así fueron profundos, ¿no es cierto? Globales, ¿no es cierto? ¿No? Y rápidos,
1: muy rápido.
0: Cada vez más rápido. Sí, yo soy de la época que apareció la birome.
1: Claro, claro. Si no serán rápidos estos cambios, ¿no?
0: Así es, sí, han cambiado muchas cosas. Pero bueno, este, gracias a Dios.
1: Gracias.
0: En definitiva, el Dios creador sigue estando. Creador de la naturaleza y de los, del ser humano, ¿no? Hecho imagen y semejanza suya. Pero bueno, lo importante, como decía Francisco, ¿eh? No hay que creérsela tampoco.
1: No, para nada. Es verdad.
0: Es así.
1: Es así.
0: Bueno.
1: Gracias por acompañarnos.
0: Gracias, muchas gracias por escucharme, y a todos más que bendiciones, y a prepararnos a celebrar con mucha alegría, es decir, los 50 años de la diócesis, pero también este tercer sínodo, ¿no es cierto? Que, bueno, se va construyendo también con esa fuerza del espíritu, mirando hacia adelante, ¿no? Para que los acompañe el obispo que Dios tenga reservado, que sea ser el cuarto obispo.
1: Así sea. El padre obispo Carlos José Tisera en este nuevo episodio de Testigos de Fe, Voces de Esperanza. Gracias por acompañarnos.
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Señor de la vida, tú nos diste el don del agua, fuente de fecundidad, frescura y esperanza. Ella calma la sed, fecunda la tierra y limpia las heridas.

damos gracias porque también ella es símbolo de tu gracia, de tu amor, que nos renueva por medio del bautismo. Hoy te pedimos que nos enseñes a custodiarla con gratitud, justicia y responsabilidad. Amén.

Te pedimos perdón por haberla convertido en mercancía, olvidando que es un regalo universal, un derecho sin fronteras destinado a todos tus hijos. Vemos con dolor a tantos hermanos y hermanas que no tienen agua limpia, que caminan kilómetros para encontrarla, que enferman por su escasez.

Que tu Espíritu nos transforme en peregrinos de lo esencial, capaces de vivir con sobriedad, denunciando el derroche y la contaminación, defendiendo el derecho de cada hermano y hermana a beber sin miedo, sin desigualdad.

Haz que nuestro cuidado del agua sea signo de amor al Creador y compromiso con la vida de los más pobres, educando nuevas generaciones que valoren y protejan los recursos de la tierra. Amén.

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26: Recordamos las palabras del siervo de Dios, Padre Obispo Jorge Novak.
27: Amigos y hermanos, hoy se cumplen 20 años de mi ordenación episcopal. Es también la fecha para que la diócesis diga: ahora comienzo a transitar junto con las demás diócesis del país el camino de la historia. 20 años entonces de ordenación, 20 años de diócesis. Mi corazón se eleva en gratitud a Dios, ante todo esta tarde en la Santa Misa, a las 19 horas en la Catedral, expresaré esta mi gratitud públicamente. La misa tendrá también un sentido simbólico muy grande, porque haré el nuevo envío del padre Osvaldo Baloni para su segundo período misionero en la diócesis de Paracú de África. De modo que es una celebración cargada de emoción, mirando hacia atrás, pero sobre todo un símbolo de que la diócesis se quiere proyectar misioneramente hacia adelante. En mi primer mensaje, el 19 de septiembre de 1976, que leí al final de la misa de mi ordenación, decía: debemos dar la vida por nuestros hermanos. Todo el contexto de esta exhortación nos habla de la prioridad del amor. La fe que nos congrega encierra implícita una imperiosa obligación de servir. En un mundo necesitado del testimonio cristiano de reconciliación y de desinterés, para superar la violencia que desata el egoísmo, queremos volver al esquema del Evangelio. Hagamos de nuestra comunidad diocesana una manifestación bien concreta y palpable de una iglesia que cifra su fuerza en el amor. Ese amor modesto, servidor y crucificado que nos enseñó Jesús y que su espíritu continúa renovando vigorosamente en los miembros de su cuerpo que somos nosotros. No dar algo, darnos sin pausa, sin desilusiones, sin cansancio a destiempo. Lo dice Jesús. No hay amor más grande que dar la vida por los amigos. Ave María Purísima, sin pecado concebida.

0: Sábado 19 de septiembre. Evangelio según San Lucas. Como se reunía una gran multitud y acudía a Jesús gente de todas las ciudades, Él les dijo valiéndose de una parábola. El sembrador salió a sembrar su semilla. Al sembrar, una parte de la semilla cayó al borde del camino, donde fue pisoteada y se la comieron los pájaros del cielo. Otra parte cayó sobre las piedras y al brotar se secó por falta de humedad. Otra cayó entre las espinas y éstas, brotando al mismo tiempo, la ahogaron. Otra parte cayó en tierra fértil, brotó y produjo fruto al 100 por 1. Y una vez que dijo esto, exclamó: «El que tenga oídos para oír, que oiga». Sus discípulos le preguntaron qué significaba esta parábola y Jesús les dijo: «A ustedes se les ha concedido conocer los misterios del reino de Dios. A los demás, en cambio, se les habla en parábolas para que miren sin ver y oigan sin comprender». La parábola quiere decir esto: la semilla es la palabra de Dios. Los que están al borde del camino son los que escuchan, pero luego viene el diablo y arrebata la palabra de sus corazones para que no crean y se salven. Los que están sobre las piedras son los que reciben la palabra con alegría, apenas la oyen, pero no tienen raíces, creen por un tiempo y en el momento de la tentación se vuelven atrás. Lo que cayó entre espinas son los que escuchan, pero con las preocupaciones, las riquezas y los placeres de la vida se van dejando ahogar poco a poco y no llegan a madurar. Lo que cayó en tierra fértil son los que escuchan la palabra con un corazón bien dispuesto, la retienen y dan fruto gracias a su constancia. La semilla, como la palabra de Dios, tiene gran fuerza en sí misma. Sembramos un cuerpo humano, un cuerpo terreno, hecho de la tierra, y la fuerza del Espíritu hará fructificar un cuerpo espiritual, pasando de ser imagen del hombre terreno, el primer Adán, a ser imagen del hombre celestial, imagen de Cristo. Así, por la fuerza del Espíritu, adquiriremos un cuerpo resucitado. Así viviremos la gran novedad de Cristo, que no consiste en tener la vida, sino en darnos la vida nueva a todos. Señor, escucha a tu pueblo y aumenta en nosotros el deseo sincero de acoger la semilla de tu palabra. Haz que esta simiente sea también sembrada en los surcos de toda la humanidad y fructifique en obras de justicia y paz, para que se manifieste a la humanidad la bendita esperanza de tu reino. Que mi vida, Señor, proclame con fidelidad la palabra divina y que todos los cristianos, desde nuestra pertenencia a la Iglesia, tengamos un corazón abierto a la palabra de vida y salvación. Amén.
1: Señor, tú nos convocas a...

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0: Año 2026, bodas de oro de la diócesis, en que, y es una imaginación, pero que introduce el tema, tal vez los que vivan entonces lean la descripción de la diócesis, todo poblado hasta la Ruta 6, todo Florencio Varela loteado, urbanizado, del Parque Pereyra, apenas el recuerdo, porque los camiones fantasmas siguen saliendo de noche por ahí, llevando, extrayendo leña, y la conservación ecológica no siempre es un hecho. Así que una diócesis que habrá crecido inmensamente en población, es la tendencia mundial del urbanismo, del macrourbanismo. Pero yo me quiero imaginar también eclesialmente la diócesis bien distribuida en centenares de parroquias, no las 60 que tenemos ahora, centenares de parroquias atendidas por fieles laicos, ya que la tendencia vocacional al sacerdocio no parece que se va a incrementar sustancialmente. Los sacerdotes viviendo en fraternidades de 5 o 6 sacerdotes, ya se habrá hecho carne en el sacerdote la necesidad de vivir en comunidad. Ya no habrá necesidad de medidas disciplinarias, de normas, porque todo brotará de la misma vida. Y estos sacerdotes, domingo por domingo o sábados por la tarde, irán recorriendo las centenares de parroquias bien administradas pastoralmente por religiosas, ojalá que las haya, o por fieles laicos. Cada 1000 metros, en un área de 1000 por 1000, un centro catequístico, con catequistas bien preparados, en la catequesis familiar, todo se autofinancia. Las parroquias pueden tener ministros a tiempo parcial o pleno, porque habrá reservas económicas. Se habrá crecido en la puesta en común de parte de todas las parroquias y capillas. Ya no quedará una sola parroquia que no contribuya al bien común, que viva de las otras, sino que todas bien mentalizadas y catequizadas asegurarán el fondo común. Ya no habrá necesidad de recibir desde afuera grandes sumas de dinero, porque al modo de los primeros cristianos a nadie le faltará y a nadie le sobrará. Las parroquias serán verdaderamente solidarias mutuamente. La diócesis está enviando en ese tiempo regularmente un grupo de misioneros a África y a Asia, sacerdotes y fieles laicos. Está ayudando también a las zonas que todavía necesitarán ayuda en nuestra América Latina y también en la Argentina. Podríamos seguir soñando. Y en alguna de las páginas de ese libro de oro, se diría hace muchos años, allá por el 1992, el primer obispo de Quilmes celebró con su pueblo un congreso misional, en el que los fieles vinieron enfervorizados y salieron todavía más enardecidos y enfervorizados. Y a partir de ese congreso, las cosas fueron mejorando en animación misionera, en vocaciones misioneras, en formación misionera y en organización para la misión. Dejemos esta fantasía para, desde el cielo luego, yo por lo menos, ver si se hará historia. El segundo o tercer obispo de Quilmes escribirá el libro de oro con su pueblo.
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2: Y en este episodio nos acompaña el diácono Claudio Bernardini, diácono de hace muchísimos años que presta servicios en la parroquia Sagrada Familia de Berazategui. Hola Claudio, ¿cómo estás? Bienvenido.
3: Muy bien.
2: Claudio, yo dije que sos diácono hace muchos años. ¿Vos fuiste ordenado por el padre obispo Jorge Novak?
3: Sí, hace 38 años. En el 87. Sí, sí. Y tuvimos también que demorar un poco porque después de la enfermedad nos ordenó. Así que bueno.
2: ¿Y cómo fue esa preparación para el diaconado? ¿Cómo lo
3: viviste
2: vos?
3: Bueno, yo me convertí de grande. Yo mi oficio es florista. Y bueno, llegué tarde con la flor y la señora se enojó, entonces tuve que adornar la iglesia. Y bueno, me puse a adornar la iglesia y viene un señor con la camisa fuera del pantalón y me dice, ¿qué haces, florero? Nada, estoy haciendo esto, que llegué tarde, que esto, que el otro. Y me dice, bueno, dice, ahí hablé con la cocinera, te voy a invitar a comer. Yo soy el cura acá. No, yo, padre, me voy. Digo, no, vení, quédate a comer, que dice, la cocinera preparó un plato de más para vos. Y ahí me dio vuelta la cabeza. Realmente, gracias a él, hice la experiencia mía, lo mejor, más lindo que me pasó en la vida, haber encontrado la fe. Así que bueno.
2: Claudio, y estamos hablando de que te ordenaste diácono en el 87, ¿no?
3: Eso, sí. Nova fue en los últimos años, fue profesor mío también. Él iba a dar clase a Loma de Zamora, y en la última hora, de 9 a 10, venía ahí, estábamos en el Socorro, que en aquel tiempo se llamaba la Escuela de Ministerio. Así que...
2: Vos fuiste ordenado en la tercera promoción.
3: La tercera,
2: ¿no?,
3: promoción de la diócesis.
2: Tercera promoción.
3: Sí.
2: Una diócesis joven todavía en esa época, ¿no?
3: Sí.
2: ¿Cuál es ese rasgo que vos, desde todo este caminar en la diócesis, resaltás justamente de esta iglesia particular?
3: Y primero a mí me impresionaba la Nova porque él nos decía a nosotros que estábamos estudiando. Dice que él prefería equivocarse y no esperar el directorio de los diáconos. Dice, y que toma, y porque él dice, tenía siempre en claro que decía que mientras la iglesia dice que tiene el pan de la vida, los viejos no pueden ni a recibirlo, se mueren de hambre. Entonces él quería cuadricular la diócesis con cada 15, 20 cuadros una capilla. Y entonces para eso eran los diáconos, que hacíamos la celebración y ahí. Y bueno, y tenía una apertura impresionante, así, llegar, porque dice que las capillitas, dice, aunque vayan 10, pero dice, los abuelos que no pueden llegar a las parroquias grandes. Entonces...
2: Claudio, y de ese caminar, de ese recuerdo, de eso que nos contás, ¿cuál fue para vos ese momento que te marcó en la vida diocesana? Esa situación, ese evento, ¿qué te marcó a vos?
3: Sí, bueno, yo tuve la suerte que por un problema de trabajo me contrató como mayordomo acá, Nova. Y bueno, entonces estaba muy cerca. Ahora, después cuando parte, vos te das cuenta que te quedaste con la mano vacía. Pero acabé caminando tanto. Me pareció a mí que lo que pareció una olla en ebullición fue el sínodo. Yo no participé, pero me di cuenta que era una cosa de loco. Cómo se movía acá la diócesis, la curia. Era todo el día trabajo y trabajo para el sínodo y la gente que movía. Me parece que fue una... Y una cosa que me pareció también importante que hizo Nova cuando recién se creó la diócesis. ¿Qué hizo? Creo que al segundo o tercer año visitó todas las parroquias de la diócesis. Se quedaba una semana ahí y visitaba a los presos, a los enfermos, a la noche todas las comisiones que estaban en la parroquia. Me parece que eso hizo un revalú de la cosa. Es como que llegó alguien y se acordó de nosotros, ¿no? Me pareció eso. El sínodo y esa visita a los hogares, a las parroquias, fue fundamental.
2: Claudio, ¿cuál es ese mensaje que hoy le dejás a la diócesis?
3: Y yo creo que no olvidarme de la figura de él, porque a mí me impresionó, bueno, como estaba tan cerca, me impresionó la forma de oración que tenía. Era una cosa, y oración con, no hacía así, rezaba por rezar. Rezaba por fulano, por mengano, por este, por el otro, por aquel. Tenía todo grabado. Yo lo llevaba de vacaciones allá a San Miguel. Uh-huh. Esos 900 kilómetros, en tiro. Hacíamos 5 rosarios. Pero cada uno tenía un particular, pero como si le hubiera llevado todo en un papel. Era una cosa impresionante. Me impresionaba su forma de oración y su apertura. Sobre todo la apertura, yo creo que cuántos sacerdotes vinieron de otros lados. Tenía una apertura. La diócesis de Quilmes, que me parece que era reconocida por la apertura que tenía, ¿no? Así que bueno, yo siempre, él me decía cuando íbamos así, porque bueno, era su chofer, estaba todo el día, casi todo el día acá, decía que él lo que quería hacer, cuanto antes, ni bien empezó, el seminario, porque dice que el seminario es lo primero que hay que apuntar, que son los obreros, dice, si no tenés obreros, ¿cómo podemos trabajar? Así que bueno.
2: Claudio, gracias por venir, gracias por compartir tu testimonio, gracias por acompañarnos. Y en este episodio del ciclo Testigos de Fe, Voces de Esperanza, nos acompañó el diácono Claudio Bernardini. Y en este episodio nos acompaña el diácono Pablo Lapietra, que es diácono desde el año 1985. O sea, una de las primeras camadas de diáconos, ¿no, Pablo?
4: Sí, la segunda, porque la primera y la segunda caminamos juntos. Y después fue en mitad y mitad, uno en el 84 y el otro en el 85.
2: ¿Y qué te acordás de esos años en la Escuela de Misterios, esos primeros años del servicio diaconal, ese caminar que fuiste haciendo en la diócesis?
4: Bueno, surgió, yo me mandó el padre Marco, que la iglesia de Solano, porque tenía inquietud yo en aquellos tiempos. Después de haber vivido tres años en la parroquia de Luján, un equipo que trabajábamos en el bajo, en la villa, y me surgió inquietudes, ¿no? Y el padre Marco me dice, yo te voy a mandar a un lado. Entonces me presenta en la Escuela de Ministerio. Y ahí estuvimos cruzando 7 años, ¿no? Y la Escuela de Misterio, que no era solamente para el diaconado, sino era distintas vocaciones, ¿no? Hay animador de comunidad, promotores bíblicos, y todas esas cosas, ¿no? Que eso fue, la verdad, una vivencia muy, muy grande, ¿no? Y, bueno, en 7 años aprendimos lo que aprendimos. Yo tengo primario nada más. Bueno, y ahí aprendí algo más de lo que es el primario, ¿no? Así que bueno.
2: Pablo, y de esa experiencia, de ese caminar, ¿cuál es el rasgo que vos resaltás que tiene la diócesis? Pensando en alguien que no nos conoce, ¿cuál es la característica de la diócesis que vos resaltás?
4: Bueno, para mí el... Lo que me marcó mucho es cuando comienza la diócesis. Con el obispo Jorge Novak, que ya traía en la valija, creo, Vaticano II, y lo pone en práctica enseguida. Y todo un aluvión de cosas fue. Y en el la diócesis se creó en el 76. En el 78, 2 años más, se crea la Escuela de Ministerio. No sé en qué Dios en el mundo surgió tan rápido, ¿no? Y así todo, ¿no?

0: Decís, ¿no? Que me imagino, ¿no?
1: Sí.
0: En el estar, el trajín del estar, y hoy, 10, 15, 20, 50 años después, ¿no? ¿Cuál es ese momento para Pablo? Ese momento significativo, ese evento, esa situación que a Pablo lo marcó en la diócesis.
1: Bueno, yo estuve muy colaborando mucho de entrada, ¿no? En el primer sínodo. Me acuerdo con la hermana Justa en la secretaría de la comisión, ¿no? Y eso fue ver tanta gente y tanto movimiento, tantos participación laical en las comisiones, ¿no? Tanta gente. Y tanta gente que es conocido en la diócesis, ¿no? Porque uno en ese movimiento conoció mucha gente, ¿no? Y lo otro, que me acuerdo como anécdota, ¿no? Que eso me quedó grabado para siempre, ¿no? Cuando empezó Cáritas acá, que yo estaba en ese tiempo de tesorero. Y me acuerdo que Jorge Nova me dice, ¿no te animás a ser director de Cáritas? Me quedé y la verdad, después le contesté, no me animé. Aparte de eso, yo despedí la visión del obispo que tenía sobre los diáconos, ¿no? De estar en esos espacios sociales y no tanto en el altar. Eso me quedó marcado, ¿no? Y me hizo caminar por ese lado, ¿no? En la vida.
0: Y de este caminar que contás, Pablo, de este compartir la vida con el padre obispo Jorge Novak, con tus hermanos diáconos, con la iglesia diocesana, ¿cuál es el mensaje que vos hoy le dejás a la diócesis?
1: Y que vale la pena seguir lo que sembró Nova, ¿no? Una iglesia realmente sinodal y misionera, ¿no? Que vale la pena jugarse por eso. Hay tanto recuerdo que uno tiene, ¿no? Me acuerdo, me viene a la mente, en la memoria, cuando yo estaba en la parroquia de Las Lágrimas, y esa parroquia fue tomada, y después, cuando fue el domingo ese a poner en función al nuevo párroco, la gente que habían tomado la parroquia, a la salida estaban todos afuera. Y lo puteaban y le decían cualquier cosa al obispo. Y después seguimos camino y me dice con dolor el obispo, ¿no, Jorge? Dice, no me importa que me haya puteado a mí todo lo que me dijeron. Lo que me dolió que me tocaron a mi madre. Bueno, que una cosa. Bueno, tantas otras, ¿no? Que tantas experiencia con él, ¿no? Cuando lo acompañábamos en la enfermedad.
0: ¿Qué recuerdos tenés de esas épocas de Novak enfermo?
1: Y bueno, al principio lo fui a cuidar en el hospital francés. Y una noche, era casi medianoche, todo en silencio, ese hospital grande. Él estaba en una habitación aparte, ¿no? Pero una habitación que tenía abierto arriba y se comunicaba con la otra sala. Y empezó a cantar a la Virgen. ¿Viste el vozarrón que de Novak? Empezó a cantar a la Virgen y uy, pero fuerte. Digo, ¿qué hago? ¿Qué le digo? me quedé, viste,

0: Bueno, hasta que cantó, hasta que cantó. Esa es una de las experiencias, ¿no? Y después otra de la enfermedad que él fue, siempre fue muy agradecido. Y fuimos a la Casa de Gobierno a agradecer al presidente porque le habían puesto un avión a disposición.
1: Para traerlo de Costa Rica.
0: Claro. Y fuimos con Mandrione, un laico, una silla, un lío para abrir la silla que no podíamos abrirla. No sé qué habrán pensado los. Era un papelón que pasaba, honestamente. Pero bueno, al final tuvimos y pasamos adentro. Y bueno, y a mí me quedó eso de que uno, de estas circunstancias de casualidad, le dio una mano al presidente Alfonsín. Que así que le di una mano a un presidente argentino. Esa anécdota, ¿no? Así que bueno, hay tanta historia, camino con él, ¿no? Pero un hombre del Espíritu Santo, va. Y otra cosa, no.
1: ¿Por qué un hombre del Espíritu Santo?
0: Y porque él nació en la nación de Dios y por el Espíritu Santo que traía en la valija. Y la fuerza, ¿no? Que le daba el Espíritu Santo y hombre de oración, ¿no? Así que bueno. No sé más que más.
1: En este episodio del ciclo Testigos de Fe, Voces de Esperanza, nos acompañó el diácono Pablo Lapietra. Gracias, Pablo, por acompañarnos.
0: Bueno, de nada.
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3: De la mano de la Virgen, caminemos con la alegría del Evangelio. Hermanas y hermanos, qué alegría encontrarnos aquí a los pies de nuestra Madre, la Virgen de Luján. Llegamos a este santuario con el corazón lleno de gratitud y de historia. Hoy nuestra peregrinación tiene un sentido profundamente sagrado. Venimos como Iglesia Diocesana de Quilmes a celebrar y agradecer nuestros primeros 50 años de vida. Medio siglo de caminar juntos como pueblo de Dios, con nuestras alegrías, nuestros dolores, con nuestros testigos de la fe y nuestros corazones llenos de esperanza. En estos 50 años de vida diocesana, miles de fieles venidos del sur de Buenos Aires peregrinaron con sus pastores, los padres obispos, Jorge Novak, Gerardo Farrell, Luis Stockler, Maxi Magni y nosotros dos, el padre obispo Eduardo y quien les habla. Siempre el pueblo de Dios, a los pies de la Virgen, valoró las enseñanzas de los sucesores, de los sucesivos papas, Pablo VI, Juan Pablo I, Juan Pablo II, Benedicto XVI, el recordado Papa Francisco, y ahora, dentro de 2 meses, en este lugar, estará el querido Papa León XIV, venerando a la patrona de la patria y dándonos su enseñanza de pastor. Fuerte el aplauso al cielo y apurando la visita de León. ¡Viva el Papa! Nuestra diócesis nació en medio de un gran dolor causado por una dictadura que fue madre de tantos males que aún sufrimos. Decía el padre obispo Jorge que el nuncio le había anunciado que iba a ser obispo de una diócesis poblada de gente obrera. Pero a poco de andar, decía el obispo, me encontré con una diócesis de desocupados. El clamor de los familiares de los desaparecidos y de los muertos en la guerra de las Malvinas llamó fuertemente a la puerta del corazón de nuestro pastor, que estuvo dispuesto a ofrecer su vida para que cesaran las desapariciones y para que terminara la guerra. Pero también la diócesis nació cuando el Papa Pablo VI había dado a conocer su encíclica Evangelii Nuntiandi acerca de la evangelización del mundo contemporáneo. Una verdadera perla del magisterio que ganó el corazón misionero de nuestro padre obispo Jorge. Hoy nosotros venimos también en un momento en que las familias sufren la falta de trabajo y la angustia de no llegar a fin de mes con sus magros salarios o pobres ganancias. Pero a la vez venimos con el corazón esperanzado en la fuerza transformadora del Evangelio que ha tocado nuestras vidas y que queremos llevar a todos, luego de haber vivido las sesiones del tercer sínodo diocesano. Para mí, providencialmente, esta peregrinación tiene un eco íntimo y muy movilizador. Hace apenas 3 días celebré mis 75 años de vida y en cumplimiento de lo que nos pide a todos los obispos el Código de Derecho Canónico, he presentado formalmente mi renuncia al Santo Padre, el Papa León XIV, como obispo de esta querida diócesis de Quilmes. Por eso, hoy vengo a los pies de la Virgen no solo a dar gracias por la historia de nuestro pueblo, sino también a entregarle mi propio ministerio, mis límites, mis aciertos, mi vida entera gastada junto a todos ustedes. Vengo a ponerme a las manos de la Madre como un peregrino más en este año. Y justamente en este marco de balances de gratitud y de desapego, donde la palabra de Dios nos sale al encuentro con una pregunta punzante que Pedro le hace a Jesús. Señor, si mi hermano me ofende, ¿cuántas veces tengo que perdonarlo? ¿Hasta 7 veces? Pedro cree que está siendo muy generoso, pero Jesús rompe todos los moldes humanos y le responde, no te digo hasta 7 veces, sino hasta 70 veces 7, es decir, siempre. Dios no lleva la cuenta de nuestras deudas, palabra que suene muy fuerte en estos momentos, ¿verdad? Ojalá puedan todos pagar sus deudas y tengan clemencia de este pueblo endeudado. Las características más íntimas de Dios que Jesús nos presenta en su misericordia, es su misericordia, lo más bello que hemos conocido del Evangelio. La manifiesta en todos sus gestos, en todas sus palabras. Dios es misericordioso. Nosotros estamos llamados a reconocerla con un corazón agradecido y a reproducirla en nosotros mismos. Jesús ilustra esto con la parábola del rey que se conmueve y perdona una deuda impagable a su servidor, recordándonos que la lógica del reino es la gratuidad y el amor sin condiciones. Hermanos, esta parábola tiene un eco muy profundo para nosotros hoy. Al mirar estos 50 años, es imposible no conmovernos al recordar a nuestro primer pastor, el padre obispo Jorge Novak. Él fue un verdadero testigo y maestro de este evangelio. ¡Viva el padre obispo Jorge! En tiempos sumamente oscuros y dolorosos para mirar nuestra patria. Novak nos enseñó que el verdadero perdón exige la verdad y la justicia, pero se negó rotundamente a albergar el odio o la venganza en el corazón. un hombre de reconciliación, porque primero fue un hombre habitado por la misericordia de Dios. Su voz firme en defensa de los derechos humanos y de los pobres nacía de este mismo mandato de Jesús: perdonar 70 veces 7 y tender puentes donde otros ponían abismos. Este espíritu de escucha, perdón y comunión es el que ha guiado también nuestros últimos meses de trabajo comunitario en el tercer sínodo diocesano. Hemos hecho el ejercicio de sentarnos, escucharnos, sanar diferencias y discernir juntos qué iglesia queremos ser. El próximo 19 de septiembre, el día exacto en que cumplimos nuestras bodas de oro, se presentará oficialmente el documento final de este sínodo en nuestra catedral. Ese documento es la hoja de ruta para los próximos años, pero para que esas líneas pastorales cobren vida en Quilmes, Berazategui, Florencio Varela, necesitamos la gracia que hoy venimos a pedir a Luján. La gracia de ser una iglesia sinodal, lo que significa ser una iglesia que sabe perdonar. No podemos escribir un documento sobre la fraternidad y la misión si después seguimos cobrando pequeñas deudas a nuestros hermanos en el día a día. Como pastor, mi mayor deseo en esta posible última oración pública como obispo diocesano en este santuario es pedirles que cuiden la comunión. En el camino a Luján nadie camina solo. Si uno se cansa, el otro lo ayuda. Si uno se cae, el otro lo levanta. En el camino no hay lugar para rencor, porque el peso del odio hace el andar insoportable. Para caminar juntos los próximos 50 años tenemos que saber perdonar. El perdón es el agua que limpia los pies cansados de nuestra gente y sana las heridas del asfalto de la vida. Hoy le entregamos a la Virgen de Luján la historia de nuestra diócesis, el recuerdo del siervo de Dios Jorge Novak, el fruto de nuestro tercer sínodo, el futuro de las nuevas vocaciones y la entrega de tantos laicos que gastaron su vida en estas 5 décadas. Le pido también a la Virgen que me perdone a mí por aquello que como pastor no supe o no pude hacer bien, y que los bendiga a cada uno de ustedes y sus familias. Que Quilmes sea siempre una tierra donde el perdonar 70 veces 7 sea nuestra ley, donde la compasión sea nuestro sello, y donde cada comunidad sea un refugio de paz y de consuelo para los pobres, los que sufren y para los que han perdido la esperanza. Que la Virgen de Luján nos bendiga y nos acompañe a iniciar con alegría estos nuevos 50 años de misión. Que así sea. ¡Viva la Virgen de Luján! ¡Viva Jesús! ¡Viva la diócesis de Quilmes!

0: Es la hora en la que el Papa invita a los niños presentes para ser y hacer amigos de Jesús.
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27: Recordamos las palabras del siervo de Dios, Padre Obispo Jorge Novak.
28: Amigos y hermanos, hoy se cumplen 20 años de mi ordenación episcopal. Es también la fecha para que la diócesis diga: ahora comienzo a transitar junto con las demás diócesis del país, el camino de la historia. 20 años entonces de ordenación, 20 años de diócesis. Mi corazón se eleva en gratitud a Dios, ante todo esta tarde en la Santa Misa, a las 19 horas en la Catedral. Expresaré esta mi gratitud públicamente. La misa tendrá también un sentido simbólico muy grande, porque haré el nuevo envío del padre Osvaldo Baloni para su segundo período misionero en la diócesis de Paracú de África. De modo que es una celebración cargada de emoción, mirando hacia atrás, pero sobre todo un símbolo de que la diócesis se quiere proyectar misioneramente hacia adelante. En mi primer mensaje, el 19 de septiembre de 1976, que leí al final de la misa de mi ordenación, decía: debemos dar la vida por nuestros hermanos. Todo el contexto de esta exhortación nos habla de la prioridad del amor. La fe que nos congrega encierra implícita una imperiosa obligación de servir. En un mundo necesitado del testimonio cristiano de reconciliación y de desinterés, para superar la violencia que desata el egoísmo, queremos volver al esquema del Evangelio. Hagamos de nuestra comunidad diocesana una manifestación bien concreta y palpable de una iglesia que cifra su fuerza en el amor. Ese amor modesto, servidor y crucificado que nos enseñó Jesús y que su espíritu continúa renovando vigorosamente en los miembros de su cuerpo que somos nosotros. No dar algo, darnos sin pausa, sin desilusiones, sin cansancio a destiempo. Lo dice Jesús. No hay amor más grande que dar la vida por los amigos. Ave María Purísima, sin pecado concebida.
27: ¿Querés donar ropa? Te dejamos algunos consejos. Revisá que la ropa esté limpia y sin roturas. Recordá que será usada por otros hermanos y hermanas. Doná en tu capilla o parroquia más cercana. Llévala en bolsas o cajas y, si podés, colocá una etiqueta indicando si es para hombre o mujer. Como nos dice Francisco, encontremos siempre en la caridad, en la fe y en la esperanza el fundamento de nuestro ser y nuestro actuar.

Hace casi 2 meses atrás me llamaron de la Cruz Roja para que hiciera una canción que hablara de los desaparecidos. La primera imagen que vino era la canción de Rubén Blades. La tararié, la canté y la sufrí, pero no había escuchado la versión hasta la raíz de Natalia Lafourcade. Y al hacerla, poco a poco descubrí el antiguo compromiso, pero con un lenguaje nuevo. Hasta la raíz me llevó a esa otra dimensión, a estar presente en estos tiempos donde hay más desaparecidos.

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Cuando miramos a África, vemos mucho más que sus grandes riquezas naturales. 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Pero no podemos dejar de ver las guerras fratricidas que causan tantas víctimas inocentes entre las poblaciones y destruyen esas riquezas naturales y culturales. Unámonos a nuestros hermanos de ese gran continente y pidamos juntos por los cristianos de África para que den un testimonio profético de reconciliación, de justicia y paz, imitando a Jesús misericordioso.

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De la mano de la Virgen, caminemos con la alegría del Evangelio. Hermanas y hermanos, qué alegría encontrarnos aquí a los pies de nuestra Madre, la Virgen de Luján. Llegamos a este santuario con el corazón lleno de gratitud y de historia. Hoy nuestra peregrinación tiene un sentido profundamente sagrado. Venimos como Iglesia Diocesana de Quilmes a celebrar y agradecer nuestros primeros 50 años de vida. Medio siglo de caminar juntos como pueblo de Dios, con nuestras alegrías, nuestros dolores, con nuestros testigos de la fe y nuestros corazones llenos de esperanza. En estos 50 años de vida diocesana, miles de fieles venidos del sur de Buenos Aires peregrinaron con sus pastores, los padres obispos, Jorge Novak, Gerardo Farrell, Luis Stockler, Maxi Magni y nosotros dos, el padre obispo Eduardo y quien les habla. Siempre el pueblo de Dios, a los pies de la Virgen, valoró las enseñanzas de los sucesores, de los sucesivos papas, Pablo VI, Juan Pablo I, Juan Pablo II, Benedicto XVI, el recordado Papa Francisco, y ahora, dentro de 2 meses, en este lugar, estará el querido Papa León XIV, venerando a la patrona de la patria y dándonos su enseñanza de pastor. Fuerte el aplauso al cielo y apurando la visita de León. ¡Viva el Papa! Nuestra diócesis nació en medio de un gran dolor causado por una dictadura que fue madre de tantos males que aún sufrimos. Decía el padre obispo Jorge que el nuncio le había anunciado que iba a ser obispo de una diócesis poblada de gente obrera. Pero a poco de andar, decía el obispo, me encontré con una diócesis de desocupados. El clamor de los familiares de los desaparecidos y de los muertos en la guerra de las Malvinas

llamó fuertemente a la puerta del corazón de nuestro pastor, que estuvo dispuesto a ofrecer su vida para que cesaran las desapariciones y para que terminara la guerra. Pero también la diócesis nació cuando el Papa Pablo VI había dado a conocer su encíclica Evangelii Nuntiandi acerca de la evangelización del mundo contemporáneo. Una verdadera perla del magisterio que ganó el corazón misionero de nuestro padre obispo Jorge. Hoy nosotros venimos también en un momento en que las familias sufren la falta de trabajo y la angustia de no llegar a fin de mes con sus magros salarios o pobres ganancias. Pero a la vez venimos con el corazón esperanzado en la fuerza transformadora del Evangelio que ha tocado nuestras vidas y que queremos llevar a todos, luego de haber vivido las sesiones del tercer sínodo diocesano. Para mí, providencialmente, esta peregrinación tiene un eco íntimo y muy movilizador. Hace apenas 3 días celebré mis 75 años de vida y en cumplimiento de lo que nos pide a todos los obispos el Código de Derecho Canónico, he presentado formalmente mi renuncia al Santo Padre, el Papa León XIV, como obispo de esta querida diócesis de Quilmes. Por eso, hoy vengo a los pies de la Virgen no solo a dar gracias por la historia de nuestro pueblo, sino también a entregarle mi propio ministerio, mis límites, mis aciertos, mi vida entera gastada junto a todos ustedes. Vengo a ponerme a las manos de la Madre como un peregrino más en este año. Y justamente en este marco de balances de gratitud y de desapego, donde la palabra de Dios nos sale al encuentro con una pregunta punzante que Pedro le hace a Jesús. Señor, si mi hermano me ofende, ¿cuántas veces tengo que perdonarlo? ¿Hasta 7 veces? Pedro cree que está siendo muy generoso, pero Jesús rompe todos los moldes humanos y le responde, no te digo hasta 7 veces, sino hasta 70 veces 7, es decir, siempre. Dios no lleva la cuenta de nuestras deudas, palabra que suene muy fuerte en estos momentos, ¿verdad? Ojalá puedan todos pagar sus deudas y tengan clemencia de este pueblo endeudado. Las características más íntimas de Dios que Jesús nos presenta en su misericordia, es su misericordia, lo más bello que hemos conocido del Evangelio. La manifiesta en todos sus gestos, en todas sus palabras. Dios es misericordioso. Nosotros estamos llamados a reconocerla con un corazón agradecido y a reproducirla en nosotros mismos. Jesús ilustra esto con la parábola del rey que se conmueve y perdona una deuda impagable a su servidor, recordándonos que la lógica del reino es la gratuidad y el amor sin condiciones. Hermanos, esta parábola tiene un eco muy profundo para nosotros hoy. Al mirar estos 50 años, es imposible no conmovernos al recordar a nuestro primer pastor, el padre obispo Jorge Novak. Él fue un verdadero testigo y maestro de este evangelio. Entiemos. ¡Viva el padre obispo Jorge! En tiempos sumamente oscuros y dolorosos para mirar nuestra patria. Novak nos enseñó que el verdadero perdón exige la verdad y la justicia, pero se negó rotundamente a albergar el odio o la venganza en el corazón. Un hombre de reconciliación,
Porque primero fue un hombre habitado por la misericordia de Dios. Su voz firme en defensa de los derechos humanos y de los pobres nacía de este mismo mandato de Jesús: perdonar 70 veces 7 y tender puentes donde otros ponían abismos. Este espíritu de escucha, perdón y comunión es el que ha guiado también nuestros últimos meses de trabajo comunitario en el tercer sínodo diocesano. Hemos hecho el ejercicio de sentarnos, escucharnos, sanar diferencias y discernir juntos qué iglesia queremos ser. El próximo 19 de septiembre, el día exacto en que cumplimos nuestras bodas de oro, se presentará oficialmente el documento final de este sínodo en nuestra catedral. Ese documento es la hoja de ruta para los próximos años. Pero para que esas líneas pastorales cobren vida en Quilmes, Berazategui y Florencio Varela, necesitamos la gracia que hoy venimos a pedir a Luján. La gracia de ser una iglesia sinodal, lo que significa ser una iglesia que sabe perdonar. No podemos escribir un documento sobre la fraternidad y la misión si después seguimos cobrando pequeñas deudas a nuestros hermanos en el día a día. Como pastor, mi mayor deseo en esta posible última oración pública como obispo diocesano en este santuario es pedirles que cuiden la comunión. En el camino a Luján nadie camina solo. Si uno se cansa, el otro lo ayuda. Si uno se cae, el otro lo levanta. En el camino no hay lugar para el rencor, porque el peso del odio hace el andar insoportable. Para caminar juntos los próximos 50 años tenemos que saber perdonar. El perdón es el agua que limpia los pies cansados de nuestra gente y sana las heridas del asfalto de la vida. Hoy le entregamos a la Virgen de Luján la historia de nuestra diócesis, el recuerdo del siervo de Dios Jorge Novak, el fruto de nuestro tercer sínodo, el futuro de las nuevas vocaciones y la entrega de tantos laicos que gastaron su vida en estas 5 décadas. Le pido también a la Virgen que me perdone a mí por aquello que como pastor no supe o no pude hacer bien, y que los bendiga a cada uno de ustedes y sus familias. Que Quilmes sea siempre una tierra donde el perdonar 70 veces 7 sea nuestra ley, donde la compasión sea nuestro sello, y donde cada comunidad sea un refugio de paz y de consuelo para los pobres, los que sufren y para los que han perdido la esperanza. Que la Virgen de Luján nos bendiga y nos acompañe a iniciar con alegría estos nuevos 50 años de misión. Que así sea. ¡Viva la Virgen de Luján! ¡Viva Jesús! ¡Viva la diócesis de Quilmes!

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Señor de la vida, tú nos diste el don del agua, fuente de fecundidad, frescura y esperanza. Ella calma la sed, fecunda la tierra y limpia las heridas.

Damos gracias porque también ella es símbolo de tu gracia, de tu amor, que nos renueva por medio del bautismo. Hoy te pedimos que nos enseñes a custodiarla con gratitud, justicia y responsabilidad. Amén.

te pedimos perdón por haberla convertido en mercancía, olvidando que es un regalo universal, un derecho sin fronteras destinado a todos tus hijos. Vemos con dolor a tantos hermanos y hermanas que no tienen agua limpia, que caminan kilómetros para encontrarla, que enferman por su escasez.

tu Espíritu nos transforme en peregrinos de lo esencial, capaces de vivir con sobriedad, denunciando el derroche, la contaminación, defendiendo el derecho de cada hermano y hermana a beber sin miedo, sin desigualdad.

Haz que nuestro cuidado del agua sea signo de amor al Creador y compromiso con la vida de los más pobres, educando nuevas generaciones que valoren y protejan los recursos de la tierra. Amén.

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26: Recordamos las palabras del siervo de Dios, Padre Obispo Jorge Novak.
27: Amigos y hermanos, hoy se cumplen 20 años de mi ordenación episcopal. Esta es la fecha para que la diócesis diga: ahora comienzo a transitar junto con las demás diócesis del país, el camino de la historia. 20 años entonces de ordenación, 20 años de diócesis. Mi corazón se eleva en gratitud a Dios, ante todo esta tarde en la Santa Misa, a las 19 horas en la Catedral, expresaré esta mi gratitud públicamente. La misa tendrá también un sentido simbólico muy grande, porque haré el nuevo envío del padre Osvaldo Baloni para su segundo período misionero en la diócesis de Paracú de África. De modo que es una celebración cargada de emoción, mirando hacia atrás, pero sobre todo un símbolo de que la diócesis se quiere proyectar misioneramente hacia adelante. En mi primer mensaje, el 19 de septiembre de 1976, que leí al final de la misa de mi ordenación, decía: debemos dar la vida por nuestros hermanos. Todo el contexto de esta exhortación nos habla de la prioridad del amor. La fe que nos congrega encierra implícita una imperiosa obligación de servir. En un mundo necesitado del testimonio cristiano de reconciliación y de desinterés, para superar la violencia que desata el egoísmo, queremos volver al esquema del Evangelio. Hagamos de nuestra comunidad diocesana una manifestación bien concreta y palpable de una iglesia que cifra su fuerza en el amor. Ese amor modesto, servidor y crucificado que nos enseñó Jesús y que su espíritu continúa renovando vigorosamente en los miembros de su cuerpo que somos nosotros. No dar algo, darnos sin pausa, sin desilusiones, sin cansancio a destiempo. Lo dice Jesús: no hay amor más grande que dar la vida por los amigos. Ave María Purísima, sin pecado concebida.

sábado 19 de septiembre. Evangelio según San Lucas. Como se reunía una gran multitud y acudía a Jesús gente de todas las ciudades, Él les dijo valiéndose de una parábola. El sembrador salió a sembrar su semilla. Al sembrar, una parte de la semilla cayó al borde del camino, donde fue pisoteada y se la comieron los pájaros del cielo. Otra parte cayó sobre las piedras y al brotar se secó por falta de humedad. Otra cayó entre las espinas y éstas, brotando al mismo tiempo, la ahogaron. Otra parte cayó en tierra fértil, brotó y produjo fruto al 100 por 1. Y una vez que dijo esto, exclamó: «El que tenga oídos para oír, que oiga». Sus discípulos le preguntaron qué significaba esta parábola, y Jesús les dijo: «A ustedes se les ha concedido conocer los misterios del reino de Dios. A los demás, en cambio, se les habla en parábolas, para que miren sin ver y oigan sin comprender». La parábola quiere decir esto: la semilla es la palabra de Dios. Los que están al borde del camino son los que escuchan, pero luego viene el diablo y arrebata la palabra de sus corazones para que no crean y se salven. Los que están sobre las piedras son los que reciben la palabra con alegría, apenas la oyen, pero no tienen raíces, creen por un tiempo y en el momento de la tentación se vuelven atrás. Lo que cayó entre espinas son los que escuchan, pero con las preocupaciones, las riquezas y los placeres de la vida se van dejando ahogar poco a poco y no llegan a madurar. Lo que cayó en tierra fértil son los que escuchan la palabra con un corazón bien dispuesto, la retienen y dan fruto gracias a su constancia. La semilla, como la palabra de Dios, tiene gran fuerza en sí misma. Sembramos un cuerpo humano, un cuerpo terreno, hecho de la tierra, y la fuerza del Espíritu hará fructificar un cuerpo espiritual, pasando de ser imagen del hombre terreno, el primer Adán, a ser imagen del hombre celestial, imagen de Cristo. Así, por la fuerza del Espíritu, adquiriremos un cuerpo resucitado. Así viviremos la gran novedad de Cristo, que no consiste en tener la vida, sino en darnos la vida nueva a todos. Señor, escucha a tu pueblo y aumenta en nosotros el deseo sincero de acoger la semilla de tu palabra. Haz que esta simiente sea también sembrada en los surcos de toda la humanidad y fructifique en obras de justicia y paz, para que se manifieste a la humanidad la bendita esperanza de tu reino. Que mi vida, Señor, proclame con fidelidad la palabra divina y que todos los cristianos, desde nuestra pertenencia a la Iglesia, tengamos un corazón abierto a la palabra de vida y salvación. Amén. Señor.

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1: Año 2026, bodas de oro de la diócesis, en que, y es una imaginación, pero que introduce el tema, tal vez los que vivan entonces lean la descripción de la diócesis, todo poblado hasta la Ruta 6, todo Florencio Varela loteado, urbanizado, del Parque Pereira apenas el recuerdo, porque los camiones fantasmas siguen saliendo de noche por ahí, llevando, extrayendo leña, y la conservación ecológica no siempre es un hecho. Así que una diócesis que habrá crecido inmensamente en población, es la tendencia mundial del urbanismo, del macrourbanismo, pero yo me quiero imaginar también eclesialmente la diócesis bien distribuida en centenares de parroquias, no las 60 que tenemos ahora, centenares de parroquias atendidas por fieles laicos, ya que la tendencia vocacional al sacerdocio no parece que se va a incrementar sustancialmente. Los sacerdotes viviendo en fraternidades de 5 o 6 sacerdotes, ya se habrá hecho carne en el sacerdote la necesidad de vivir en comunidad. Ya no habrá necesidad de medidas disciplinarias, de normas, porque todo brotará de la misma vida. Y estos sacerdotes, domingo por domingo o sábados por la tarde, irán recorriendo las centenares de parroquias bien administradas pastoralmente por religiosas, ojalá que las haya, o por fieles laicos. Cada 1000 metros, en un área de 1000 por 1000, un centro catequístico, con catequistas bien preparados en la catequesis familiar. Todo se autofinancia. Las parroquias pueden tener ministros a tiempo parcial o pleno, porque habrá reservas económicas. Se habrá crecido en la puesta en común de parte de todas las parroquias y capillas. Ya no quedará una sola parroquia que no contribuya al bien común, que viva de las otras, sino que todas bien mentalizadas y catequizadas asegurarán el fondo común. Ya no habrá necesidad de recibir desde afuera grandes sumas de dinero, porque al modo de los primeros cristianos a nadie le faltará y a nadie le sobrará. Las parroquias serán verdaderamente solidarias mutuamente. La diócesis está enviando en ese tiempo regularmente un grupo de misioneros a África y a Asia, sacerdotes y fieles laicos. Está ayudando también a las zonas que todavía necesitarán ayuda en nuestra América Latina y también en la Argentina. Podríamos seguir soñando. Y en alguna de las páginas de ese libro de oro, se diría hace muchos años, allá por el 1992, el primer obispo de Quilmes celebró con su pueblo un congreso misional, en el que los fieles vinieron enfervorizados y salieron todavía más enardecidos y enfervorizados. Y a partir de ese congreso, las cosas fueron mejorando en animación misionera, en vocaciones misioneras, en formación misionera y en organización para la misión. Dejemos esta fantasía para, desde el cielo luego, yo por lo menos, ver si se hará historia. El segundo o tercer obispo de Quilmes escribirá el libro de oro con su pueblo.

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1: Hola, ¿cómo están? Nos encontramos una vez más en los estudios de Radio Novak en un nuevo episodio de este ciclo que llamamos Testigos de Fe, Voces de Esperanza. En este episodio nos acompaña Carlos Kuster, dirigente sindical, dirigente internacional, político y parlamentario. Hola Carlos, ¿cómo estás? Gracias por acompañarnos.
2: Muy bien, muy contento de estar en Radio Novak.
1: Carlos, contanos, ¿cómo llegás vos a la diócesis? ¿Cómo empezó este camino, tu camino, el camino de Carlos en la diócesis de Quilmes?
2: Bueno, un antecedente, cuando yo era joven de Acción Católica en mi parroquia, éramos la arquidiócesis de La Plata. En el año 61 se crea la diócesis de Avellaneda, en la cual tuve el gusto de formar parte de una comisión organizadora y de ir a buscar a San Luis al nuevo obispo, que era Emilio Di Pasco, que había sido asesor nacional de la JOC, de la Juventud Obrera Católica, y un obispo muy comprometido con lo social. Y bueno, fue para nosotros una alegría. Entonces pasamos a ser diócesis de Avellaneda. Y posteriormente siempre soñábamos que Quilmes, Varela y Berazategui merecían tener una diócesis, sí, por la extensión, por la cantidad de población. Y realmente nos pusimos muy contentos cuando supimos que la diócesis estaba por crearse. Se concretó y designan obispo, primero obispo, a Monseñor Jorge Novak, que en esa época era superior de su orden. Y yo debo confesar, cuando comenzamos a ver los antecedentes, sí, nos preocupamos, porque el caso de Di Pasco en Avellaneda era un hombre que estaba ligado a lo social. Novak decía, yo particularmente, por supuesto no lo decía en público, pero reflexionaba, un hombre de cultura alemana que venía de un pueblito de agropecuario, como era San Miguel Arcángel, doctor en la iglesia, más bien un gran teólogo, que lo era ciertamente, pero como que me parecía que eso no se compadecía con una diócesis como la nuestra. Y bueno, después tuvimos muchas sorpresas. Monseñor Nova nos dio un ejemplo de un hombre abierto, que la realidad le ayudó a ver cosas que él tal vez en su mundo de los libros, de la biblioteca, en su entorno de la orden, no había podido apreciar. Y estoy, debo decirlo, tan contento de haberme equivocado en mi preocupación cuando él la designa y decir que hemos tenido uno de los mejores obispos de la Argentina.
1: Carlos, vos entre los encargos internacionales que tuviste entre 2003 y 2007, fuiste embajador de nuestro país en la Santa Sede, ¿no?
2: Sí.
1: Esa mirada tan global de la Iglesia, ¿no? ¿Qué rasgos resaltás de nuestra diócesis? En esa mirada global, ¿en qué se destaca la diócesis de Quilmes?
2: Bueno, justamente creo que en gran parte se lo debemos al celo apostólico de Monseñor Novak. La lápida de su sepultura en la Catedral de Quilmes me gusta porque hace un resumen muy claro y muy concreto, ¿no? Amigo de Dios y de los pobres. Precursor del derecho ecuménico, del movimiento ecuménico, fundador del movimiento ecuménico de derechos humanos, defensor de los derechos humanos, promotor de la unidad de los cristianos. Uh-huh. Es decir, un hombre que fue un misionero incansable y se preocupó por los derechos sociales, por los derechos humanos, de una manera extraordinaria, con un testimonio muy importante. Me acuerdo de haberlo visto una vez en la iglesia de Berazategui, en la parroquia de Berazategui, la parroquia central, en la puerta arrodillando, consagrándose a Dios antes de entrar y diciendo que su vida estaba a disposición de él y de sus hermanos. Era en la peor época de la dictadura que conocimos, de la dictadura genocida, y Novak casi un testimonio público, y era consciente de los peligros que acarreaba. Yo creo que este factor de los derechos humanos, del movimiento ecuménico, la voluntad misionera que él tenía, fue un antecedente importantísimo en nuestra iglesia. Y yo creo que él es precursor en la iglesia, por no decir lo del sínodo diocesano. Él se anima a hacer un sínodo. Yo siempre preguntaba a los demás obispos, ¿por qué no hacen los sínodos, que es una manera importante de fortalecer a la iglesia, de participación, de cohesión? Y siempre los obispos decían, no, un sínodo es complejo, hay que avisarle a Roma. Y Nova quiso sínodo, y bueno, tuve la gracia de estar sinodal del primer sínodo y también del segundo. Eran los años que pasé en Argentina en el interreño, claro, de otras actividades internacionales. Y yo creo que esta diócesis de Quilmes es vista sobre todo a través del compromiso de Novak, y que felizmente los sucesores han seguido su línea, como hoy nuestro querido obispo Carlos José Tisera, que sigue totalmente estos lineamientos de Nova. Y creo que es una iglesia que lo distingue. No por nada es la diócesis que tiene más diáconos ordenados en la Argentina. Es otra cuestión del diácono.

0: Carlos, qué interesante esto que decís, qué significativo es tu testimonio en este caminar, ¿no? Porque tu camino de fe empieza en la diócesis de Avellaneda, ¿no? Mucho antes, en la
1: No, la
0: diócesis de
1: diócesis
0: La
1: de La
0: Plata,
1: Plata, éramos la
0: claro.
1: zona San Pío X, estaba dividido, porque si te imaginas de La Plata a Lanús, entonces toda esa zona sur del conurbano,
0: Sí.
1: éramos una zona que se llamaba zona San Pío X. Y después, bueno, fue diócesis de Avellaneda y felizmente después diócesis
0: Diócesis
1: de
0: de
1: Quilmes.
0: Quilmes. ¿Qué momento recordás significativo para tu vida en la diócesis?
1: Yo creo que muy importante es la apertura del sínodo diocesano, porque no es solo importante para la diócesis, es importante para la iglesia argentina. Que un obispo como Novak convocara un sínodo fue todo un camino, yo diría un camino profético, y felizmente hay sínodos en muchas diócesis, y creo que ese momento es realmente muy importante porque impregna ya la iglesia de un espíritu y de una forma de trabajo más colegiada, más participativa. Vuelvo a decir, creo que es un profeta. Hoy la iglesia, y sobre todo con Francisco, con el Papa Francisco, da un camino cada vez más grande en esta idea, ¿no? De la participación, de la mayor responsabilidad de los laicos, una iglesia menos jerárquica, y no va que en eso aparte de su capacidad intelectual y su compromiso, tenía una humildad tremenda. Él iba a las comunidades más pobres. Recuerdo los 6 de enero, él venía a tomar mate a la tarde, a comer torta frita en la villa de Luján, donde estaba el padre Farinelo,
0: Sí,
1: pero primera junta abajo,
0: al
1: en
0: fondo,
1: una
0: sí.
1: capilla de chapa y madera, a mitad de la villa. El 6 de enero era. Se sabía que venía el obispo a compartir con los chicos el Día de los Reyes. Bueno, venía otras tantas veces, pero esos eran los gestos, ¿no?
0: Exacto.
1: Estar con chicos el 6 de enero en la villa, una de las villas más pobres de la diócesis. Entonces, me da idea que ese camino impregnó la diócesis y que cada uno de nosotros tuvimos en él una referencia, un apoyo, una solidaridad. Estaba pendiente de todos. Yo me acuerdo de momentos muy difíciles. Cada vez que conocíamos un desaparecido, íbamos a hablar con él. Él hablaba con los demás del movimiento ecuménico. Se preocupaba, no era solo la etiqueta. Estaba preocupado,
0: Sí.
1: preocupadísimo. Creo que la Argentina como país le debe, no solo la Iglesia, la Argentina le debe un gran reconocimiento a Monseñor Novak.
0: ¿Qué mensaje que estás dando, ¿no? Y digo, ¿qué mensaje que estás dando, Carlos? Porque justamente te quiero preguntar, con toda esta experiencia que hiciste vos, ¿no? Con este trabajo tan delicado y tan cercano a Monseñor Novak, ¿qué le decís vos, Carlos Kuster, hoy a la diócesis de Quilmes?
1: Bueno, primero que estoy muy contento con los obispos que tenemos, tanto el padre Carlos José como el padre Eduardo son dos obispos que están totalmente en esta línea, en la línea de Francisco y en la línea histórica de Novak. Estoy muy feliz de esta iglesia. Y segundo, que bueno, yo aspiro a que siga siendo una iglesia que siga en este camino, abriendo sobre todo la participación a los laicos. Cuando yo era joven, era una iglesia muy jerárquica, muy distinta. Yo me recuerdo estando en el Sagrado Corazón de Jesús, venía una visita del obispo auxiliar de La Plata, que era Francisco Primatesta, que después tuvo su historia
0: Sí, señor.
1: y llegó a ser cardenal y arzobispo de Córdoba. Pero era una distancia muy grande. Eso no quita que los obispos de esa época hicieron lo posible, porque hay que saber también que la realidad condiciona también los contextos.
0: Exacto.
1: Y pienso que el caso de Novak, que para mí pronto tendría que ser declarado beato en la iglesia, porque es realmente un ejemplo de obispo, de ser humano, de hombre comprometido con la iglesia, porque siempre fue un hombre de iglesia. Y él, supongo que aunque no siempre estuviera de acuerdo, siempre fue un hombre de iglesia y favorable de la unidad de la iglesia, aún.

0: con diferencias posibles, pero a su vez comprometida con la realidad que lo entornaba. Y me parece que esta diócesis, vamos a ver, estamos en el camino del tercer sínodo diocesano.
1: Así es.
0: Y me parece que eso es un buen ejemplo. Yo estuve el domingo pasado, el otro domingo, en la reunión del decanato de Quilmes Centro.
1: Sí.
0: Y realmente es un gusto ver a los curas, diáconos, hombres, mujeres, jóvenes, participar en esa iglesia que puede discutir, escucharse, reflexionar, escucharse, sobre todo en una sociedad que no nos escuchamos, donde cada uno cree que es la referencia absoluta. Así que yo tengo mucha esperanza en el sínodo diocesano que se concrete y que sea todavía un paso adelante en la línea de Novak.
1: Carlos Kuster, que nos dijo recién que pensaba que un alemán, un campesino, un doctor de la iglesia, no tenía mucho que ver con la diócesis de Quilmes, y sin embargo Novak lo sorprendió, y que nos invitás, Carlos, a rezar por la próxima beatificación de Monseñor Novak, ¿no? Qué lindo sería. Carlos, te queremos agradecer por acompañarnos hoy acá en Radio Novak. La verdad que nos diste un testimonio y un ejemplo muy, muy, muy rico. Y bueno, y de esta manera concluimos este episodio. Muchas gracias, nos vemos en la próxima.
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Señor de la vida, tú nos diste el don del agua, fuente de fecundidad, frescura y esperanza. Ella calma la sed, fecunda la tierra y limpia las heridas.

Damos gracias porque también ella es símbolo de tu gracia, de tu amor, que nos renueva por medio del bautismo. Hoy te pedimos que nos enseñes a custodiarla con gratitud, justicia y responsabilidad. Amén.

Te pedimos perdón por haberla convertido en mercancía, olvidando que es un regalo universal, un derecho sin fronteras destinado a todos tus hijos. Vemos con dolor a tantos hermanos y hermanas que no tienen agua limpia, que caminan kilómetros para encontrarla, que enferman por su escasez.

tu Espíritu nos transforme en peregrinos de lo esencial, capaces de vivir con sobriedad, denunciando el derroche, la contaminación, defendiendo el derecho de cada hermano y hermana a beber sin miedo, sin desigualdad.

Haz que nuestro cuidado del agua sea signo de amor al Creador y compromiso con la vida de los más pobres, educando nuevas generaciones que valoren y protejan los recursos de la tierra. Amén.

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26: Recordamos las palabras del siervo de Dios, Padre Obispo Jorge Novak.
27: Amigos y hermanos, hoy se cumplen 20 años de mi ordenación episcopal. Es también la fecha para que la diócesis diga: ahora comienzo a transitar junto con las demás diócesis del país, el camino de la historia. 20 años entonces de ordenación, 20 años de diócesis. Mi corazón se eleva en gratitud a Dios, ante todo esta tarde en la Santa Misa, a las 19 horas en la catedral, expresaré esta mi gratitud públicamente. La misa tendrá también un sentido simbólico muy grande, porque haré el nuevo envío del padre Osvaldo Baloni para su segundo periodo misionero en la diócesis de Paracú de África. De modo que es una celebración cargada de emoción, mirando hacia atrás, pero sobre todo un símbolo de que la diócesis se quiere proyectar misioneramente hacia adelante. En mi primer mensaje, el 19 de septiembre de 1976, que leí al final de la misa de mi ordenación, decía: debemos dar la vida por nuestros hermanos. Todo el contexto de esta exhortación nos habla de la prioridad del amor. La fe que nos congrega encierra implícita una imperiosa obligación de servir. En un mundo necesitado del testimonio cristiano de reconciliación y de desinterés, para superar la violencia que desata el egoísmo, queremos volver al esquema del Evangelio. Hagamos de nuestra comunidad diocesana una manifestación bien concreta y palpable de una iglesia que cifra su fuerza en el amor. Ese amor modesto, servidor y crucificado que nos enseñó Jesús y que su espíritu continúa renovando vigorosamente en los miembros de su cuerpo que somos nosotros. No dar algo, darnos sin pausa, sin desilusiones, sin cansancio a destiempo. Lo dice Jesús: no hay amor más grande que dar la vida por los amigos. Ave María Purísima, sin pecado concebida.

sábado 19 de septiembre. Evangelio según San Lucas. Como se reunía una gran multitud y acudía a Jesús gente de todas las ciudades, Él les dijo valiéndose de una parábola. El sembrador salió a sembrar su semilla. Al sembrar, una parte de la semilla cayó al borde del camino, donde fue pisoteada y se la comieron los pájaros del cielo. Otra parte cayó sobre las piedras y al brotar se secó por falta de humedad. Otra cayó entre las espinas y éstas, brotando al mismo tiempo, la ahogaron. Otra parte cayó en tierra fértil, brotó y produjo fruto al 100 por 1. Y una vez que dijo esto, exclamó: «El que tenga oídos para oír, que oiga». Sus discípulos le preguntaron qué significaba esta parábola, y Jesús les dijo: «A ustedes se les ha concedido conocer los misterios del reino de Dios. A los demás, en cambio, se les habla en parábolas, para que miren sin ver y oigan sin comprender». La parábola quiere decir esto: la semilla es la palabra de Dios. Los que están al borde del camino son los que escuchan, pero luego viene el diablo y arrebata la palabra de sus corazones para que no crean y se salven. Los que están sobre las piedras son los que reciben la palabra con alegría, apenas la oyen, pero no tienen raíces, creen por un tiempo y en el momento de la tentación se vuelven atrás. Lo que cayó entre espinas son los que escuchan, pero con las preocupaciones, las riquezas y los placeres de la vida se van dejando ahogar poco a poco y no llegan a madurar. Lo que cayó en tierra fértil son los que escuchan la palabra con un corazón bien dispuesto, la retienen y dan fruto gracias a su constancia. La semilla, como la palabra de Dios, tiene gran fuerza en sí misma. Sembramos un cuerpo humano, un cuerpo terreno, hecho de la tierra, y la fuerza del Espíritu hará fructificar un cuerpo espiritual, pasando de ser imagen del hombre terreno, el primer Adán, a ser imagen del hombre celestial, imagen de Cristo. Así, por la fuerza del Espíritu, adquiriremos un cuerpo resucitado. Así viviremos la gran novedad de Cristo, que no consiste en tener la vida, sino en darnos la vida nueva a todos. Señor, escucha a tu pueblo y aumenta en nosotros el deseo sincero de acoger la semilla de tu palabra. Haz que esta simiente sea también sembrada en los surcos de toda la humanidad y fructifique en obras de justicia y paz, para que se manifieste a la humanidad la bendita esperanza de tu reino. Que mi vida, Señor, proclame con fidelidad la palabra divina y que todos los cristianos, desde nuestra pertenencia a la Iglesia, tengamos un corazón abierto a la palabra de vida y salvación. Amén.

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Es una absurda contradicción hablar de paz, negociar la paz y al mismo tiempo promover o permitir el comercio de armas. Esta guerra de allá, esta otra de allí, ¿es de verdad una guerra por problemas o es una guerra comercial para vender estas armas en el comercio ilegal y para que se enriquezcan los mercaderes de la muerte? Acabemos con esta situación. Pidamos todos juntos por los responsables de las naciones para que se comprometan con decisión a poner fin al comercio de las armas que causa tantas víctimas inocentes.

0: año 2026, bodas de oro de la diócesis, en que, y es una imaginación, pero que introduce el tema, tal vez los que vivan entonces lean la descripción de la diócesis, todo poblado hasta la Ruta 6, todo Florencio Varela loteado, urbanizado, del Parque Pereira apenas el recuerdo, porque los camiones fantasmas siguen saliendo de noche por ahí, llevando, extrayendo leña, y la conservación ecológica no siempre es un hecho. Así que una diócesis que habrá crecido inmensamente en población, es el la tendencia mundial del urbanismo, del macrourbanismo, pero yo me quiero imaginar también eclesialmente la diócesis bien distribuida en centenares de parroquias, no las 60 que tenemos ahora, centenares de parroquias atendidas por fieles laicos, ya que la tendencia vocacional al sacerdocio no parece que se va a incrementar sustancialmente. Los sacerdotes viviendo en fraternidades de 5 o 6 sacerdotes, ya se habrá hecho carne en el sacerdote la necesidad de vivir en comunidad. Ya no habrá necesidad de medidas disciplinarias, de normas, porque todo brotará de la misma vida. Y estos sacerdotes, domingo por domingo o sábados por la tarde, irán recorriendo las centenares de parroquias bien administradas pastoralmente por religiosas, ojalá que las haya, o por fieles laicos. Cada 1000 metros, en un área de 1000 por 1000, un centro catequístico, con catequistas bien preparados en la catequesis familiar. Todo se autofinancia. Las parroquias pueden tener ministros a tiempo parcial o pleno, porque habrá reservas económicas. Se habrá crecido en la puesta en común de parte de todas las parroquias y capillas. Ya no quedará una sola parroquia que no contribuya al bien común, que viva de las otras, sino que todas bien mentalizadas y catequizadas asegurarán el fondo común. Ya no habrá necesidad de recibir desde afuera grandes sumas de dinero, porque al modo de los primeros cristianos, a nadie le faltará y a nadie le sobrará. Las parroquias serán verdaderamente solidarias mutuamente. La diócesis está enviando en ese tiempo regularmente un grupo de misioneros a África y a Asia, sacerdotes y fieles laicos. Y está ayudando también a las zonas que todavía necesitarán ayuda en nuestra América Latina y también en la Argentina. Podríamos seguir soñando. Y en alguna de las páginas de ese libro de oro, se diría hace muchos años, allá por el 1992, el primer obispo de Quilmes celebró con su pueblo un congreso misional, en el que los fieles vinieron enfervorizados y salieron todavía más enardecidos y enfervorizados. Y a partir de ese congreso, las cosas fueron mejorando en animación misionera, en vocaciones misioneras, en formación misionera y en organización para la misión. Dejemos esta fantasía para, desde el cielo luego, yo por lo menos, ver si se hará historia. El segundo o tercer obispo de Quilmes escribirá el libro de oro con su pueblo.
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2: Estamos en la sede del Episcopado Argentino, en el marco del ciclo Testigos de Fe, Voces de Esperanza, en los 50 años de la diócesis de Quilmes. En este episodio nos acompaña el padre arzobispo Marcelo Colombo. Él es arzobispo de Mendoza y presidente de la Conferencia Episcopal Argentina. Muchas gracias, padre arzobispo, por recibirnos.
3: Muchas gracias a ustedes por esta visita.
2: Como primera pregunta, usted es porteño. ¿Cómo llegó a Quilmes?
3: Bueno, las historias vocacionales se cruzan, no son tan lineales como a veces aparecen en los libros, ¿no? Yo estaba estudiando en la universidad y había tenido siempre esta inquietud vocacional del sacerdocio, y en ese tiempo comenzó a sonar con fuerza la prédica de Monseñor Novak sobre los derechos humanos, sobre la dignidad de las personas, pero sobre todo me cautivó aquella invitación a un sínodo, que era una experiencia inédita para mí como joven católico de entonces, escuchar la palabra e inclusive las motivaciones que tenía ese primer sínodo de Quilmes. Con lo cual, unido a mi trabajo en un estudio jurídico laboral, donde había muchas causas que llegaban de obreros y de personas que estaban siendo despedidas en aquella gran crisis de los años 80, venían de Quilmes, y entonces le escribí una carta contándole sobre todo mis inquietudes de tipo social, las inquietudes en relación con la Iglesia, y poniéndome a disposición por si en algún momento hubiera necesidad de algún tipo de servicio o de alguna forma de trámites, pensando que eso podía ser de ayuda. Enseguida me contestó con una carta muy hermosa. Yo creo que a la semana tenía la respuesta escrita, manuscrita de él, con la oración por el sínodo. Esa es una parte de esta historia. Y nos intercambiábamos unas cartas y quedamos en conocernos en algún momento. Pero juega también otra persona aquí como un rol muy importante, que es la figura del padre Gino Gardenal, que estaba teniendo un gran protagonismo, no diríamos de autorreferencial, sino por el servicio que estaban prestando en los comedores de la parroquia del Milagro de Bosques, que tenían una gran repercusión mediática. Y con él, también con correspondencia, me animé a empezar a contar el tema vocacional y mi inquietud por esto, ¿no? Y bueno, empecé a ir a Florencio Varela, a visitarlo, a charlar con él, hasta que se conectaron las dos historias, la del padre Gino Gardenal, con su pastoreo muy concreto en Bosques, y la del servicio ministerial del padre obispo Jorge, a quien conocí en esos días después, digamos, de haber dado el paso de expresar mi inquietud vocacional. Y bueno, fue empezar a charlar y concretar, y esto estamos hablando ya hace más de 40 años, 43 años. Quiero destacar que lo del sínodo fue muy importante. 40 años después de haber escuchado todas estas cosas, lo veía reflejado en la búsqueda de la Iglesia Universal, ¿no? Incluso participando, en mi caso, del sínodo de la sinodalidad, como una visión profética de parte del padre obispo Jorge de poner en acto esa vocación de la Iglesia a reconocerse pueblo de Dios en camino, donde todas las voces son importantes. Creo que mi vocación nace un poco animada por estos dos testimonios tan evangélicos, el del padre obispo Jorge y el del padre Gino Gardenal.
2: A propósito de lo que recién mencionaba, de que trabajó en un estudio jurídico contable, usted, abogado, quería ser cura. ¿Qué le dice el obispo Novak respecto a su profesión y su vocación?
3: Bueno, era un estudio jurídico laboral que se ocupaba, como decía, mayormente de la defensa de obreros, en un tiempo donde inclusive la justicia no tenía en cuenta los legítimos reclamos de los trabajadores despedidos por los cierres de las grandes empresas Y también por las víctimas de muchos tipos de infortunios laborales que quedaban sin la adecuada reparación. Estamos hablando de los años 80, 81. En el caso de mi diálogo con el padre obispo Jorge, presentarle un poco mis inquietudes, mi preocupación social, también mi búsqueda sincera, religiosa, ¿no?, de un servicio como pastor, más allá de lo laboral o lo jurídico. Él supo escucharme, fue una conversación muy hermosa, la primera, como una hora. Me acuerdo que él usaba como una sotana marrón. Yo nunca había tenido, más que en mi confirmación, un obispo delante, así que me acuerdo que me preguntaba cómo sería saludarlo y fue muy sencillo. En la casa de la calle Conesa 25, todavía recuerdo el lugar y todo, ¿no? Y el diálogo con él transcurrió sobre todo hablando de muchísimos temas de actualidad. A mí me sorprendía su mirada sobre la realidad mundial de la Iglesia, y a él le sorprendía de alguna forma que yo tuviera esas inquietudes, ¿no? Así que creo que fue un encuentro muy, muy grato, ¿no? Y después, bueno, fue ir dando los pasos. Siempre me sentí muy acompañado vocacionalmente por él. Fue prácticamente en los primeros meses de seminario nuestro formador, porque se había enfermado el sacerdote que estaba a cargo, así que él venía todas las mañanas muy temprano, rezaba la misa con nosotros, nos ayudaba con las primeras oraciones comunitarias, desayunaba, almorzaba con nosotros. En ese sentido, nuestro grupo fue privilegiado por un Jorge Novak muy vigoroso en los años 82, 83, hasta lo que después iba a ser el Guillain-Barré. Pero en todo caso siempre tuvimos la figura de un obispo batallador, ¿no?, con los temas, un contemplativo también, un hombre de mucha oración y de una caridad exquisita hacia los más pobres, ¿no?
2: Pensemos, usted como arzobispo de Mendoza, ¿no?, pensemos que usted le tiene que explicar a algún sacerdote de su arquidiócesis o a algún laico la diócesis de donde viene, su diócesis de origen. ¿Qué resaltaría de la diócesis de Quilmes para explicarle a alguien que no la conoce?
3: A mí me parece que una de las realidades más hermosas de la diócesis de Quilmes que conocí y que conozco, porque mucho se ha mantenido, es esa cercanía permanente con el mundo de los pobres y esa presencia capilar de la Iglesia en los barrios y en las comunidades más alejadas y más necesitadas. En ese sentido, creo que la Iglesia de Quilmes, con todos los obispos que ha tenido, no se ha apartado de ese carisma fundacional que tiene que ver, por supuesto, con Jesús, ¿no?, del Mateo 25, esa maravillosa página del Evangelio, pero que Novak tuvo mucha vida y que los obispos posteriores, como Monseñor Stockler o ahora Carlos Tisera, han mantenido como una verdadera prioridad, ¿no?, una presencia, una Iglesia presente entre los pobres.
2: ¿Cuáles son aquellos hitos, sucesos que destaca usted como sacerdote de Quilmes?
3: Bueno, hay distintos acontecimientos, por ejemplo, los dos sínodos, porque el tercero lo convocó, pero no lo pudo llevar adelante y no tuvo lugar porque falleció Monseñor Novak. Los dos sínodos fueron muy importantes, pero yo creo que la campaña de solidaridad del año 82, que empezó poco después de la Guerra de Malvinas, aunque había sido imaginada y planificada antes, y que se extendió hasta el 7 de agosto del año 82, esos 1.000 kilos de alimentos por día, fue visionario, ¿no? Creo que esa campaña merece ser destacada. Después, lo mismo, yo diría, los eventos que son acontecimientos, no son mero sucederse de cosas, sino de verdad presencia de Dios en la historia humana. Las marchas de la

0: Donde él se hace presente también con una palabra muy, muy, muy atenta a lo que fue el tema de la defensa de los derechos humanos, como no solo como una actitud permanente de servicio, sino también en momentos concretos, en marchas concretas donde él se hizo presente. Creo que esos son los grandes hitos. Y después podríamos decir de la patria chica de la Iglesia, pero muy importante, es la fundación del Seminario Diocesano, también algunas vicarías episcopales que hicieron camino, como por ejemplo la de en aquel tiempo se hablaba de Vicaría de Pastoral Social, después Monseñor Stockler le dio una proyección como Vicaría de Solidaridad. Pero bueno, esas eran grandes realizaciones, ¿no? Pero el Seminario Diocesano, la Escuela de Ministerios y las escuelas de catequesis. Creo que en eso hay que destacar un Novak organizador de la diócesis. No era solo esa presencia profética de señalar a punto en el momento justo los temas, sino también de desarrollar una iglesia y de darle un vigor pastoral. Creo que en eso ha sido una figura excepcional.
1: En este contexto de país, en este contexto de mundo, ¿qué imagina que hubiese denunciado Novak hoy, siendo un obispo que dentro de sus ejes pastorales tenía los derechos humanos, la opción preferencial por los pobres, el ecumenismo y la misión?
0: Bueno, yo creo que, digamos, vamos de lo internacional a lo nacional. En lo internacional seguramente estaría a la cabeza de un reclamo por la paz y por el cese del fuego en Gaza y en Ucrania, pero además haría declaraciones fuertes en la línea del respeto a la dignidad de las personas y de las minorías. Creo que en ese sentido lo hemos visto hacerlo, hemos visto incluso ofrendar su vida en una oportunidad por la causa de Malvinas, por la paz, era muy claro, muy terminante. A nivel nacional, yo creo que él tendría una palabra sobre la crueldad de algunas políticas de Estado y del modelo como tal, donde se logra una estabilidad económica, diríamos, en términos macroeconómicos, pero a costa de las pequeñas historias concretas de mucha gente que la está pasando muy mal. Creo que él hablaría sobre eso y lo haría con mucha fuerza.
1: Hoy ya hacen unos 16 años que usted ya salió de la diócesis, ¿no? Ya con su ministerio episcopal. Hoy es presidente del episcopado. ¿Qué cree que ese Novak padre, que fue para usted, le diría hoy al presidente del episcopado?
0: Bueno, él siempre fue un entusiasta de la colegialidad episcopal. En eso él nunca se movió de esa convicción, la fortaleza de la fraternidad episcopal para la misión de la Iglesia. Nosotros nunca recibimos de parte de él quejas, sabemos que han pasado momentos difíciles, siempre las asambleas tienen momentos más duros, de discusiones más bravas, con posturas más nítidamente en oposición. Sabemos en aquellos años, sobre todo el tema de derechos humanos, él era junto con De Nevares, Esaine y algunos más, eran muy claros y no encontró el eco o todo el eco que él hubiera querido, aunque siempre valoró mucho algunos aportes que hizo la conferencia, sobre todo presencia en algunas situaciones más delicadas. Pero yo creo, volviendo a él, creo que la colegialidad episcopal vivida en esta fraternidad de los obispos era un tema que a él permanentemente lo movilizaba. De hecho, siempre ponía el magisterio de la conferencia episcopal entre las líneas de las fuentes magisteriales para los temas. Lo que también creo es que él nos invitaría a ponernos al servicio de la causa de los más pobres. Eso Por eso también nuestra respuesta en este tiempo de estar atentos, no tanto a problemas con personas, funcionarios, sino a trabajar y actuar en situaciones donde se vulneran las vidas concretas de los pobres, ¿no? Creo que el tema, la colegialidad, los pobres, y sí, seguramente buscaría la forma de trabajar por un protagonismo, sano protagonismo de la Iglesia.

0: en la vida social de los argentinos. Creo que en eso también él ha sido él mismo un promotor de las palabras justas en el momento oportuno, y sin, en el caso de él, sin ningún tipo de ambigüedad, ¿no? Él podía señalar las cosas en cualquier signo político, no se quedaba amañado a una determinada forma de ver la realidad, sino que él era el evangelio puro y sobre eso hablaba, ¿no?
1: ¿Qué mensaje le gustaría dejar hoy a usted, a la iglesia que peregrina en Berazategui, Florencio Varela y Quilmes?
0: Bueno, yo creo que hay un legado sagrado en la figura de Novak, pero cuidado verdaderamente por los obispos posteriores, que es esta presencia de la iglesia entre los pobres y esta decidida vocación apostólica de la iglesia, el ay de mí si no evangelizara de Pablo, que fue parte de la homilía de Monseñor Novak el día de su ordenación, el 19 de septiembre del 76, sigue siendo vigente. Es decir, una iglesia que evangeliza a tiempo y a destiempo, por todos los modos y de todas formas. Creo que en eso hay mucho por seguir dando, y la diócesis de Quilmes tiene una herencia sagrada que cuidar, no inmóvil, no como nostalgia, no como melancolía, al contrario, como un tesoro que da alegría y que se reparte a mano llena.
1: Para el ciclo Testigos de Fe, Voces de Esperanza, en el 50 aniversario de la diócesis de Quilmes, nos acompañó en este episodio el padre arzobispo Marcelo Colombo, arzobispo de Mendoza y presidente de la Conferencia Episcopal. Padre Marcelo, muchas gracias por acompañarnos hoy en este ciclo.
0: Un gran abrazo para las comunidades de Quilmes, Berazategui y Florencio Varela.
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Señor de la vida, tú nos diste el don del agua, fuente de fecundidad, frescura y esperanza. Ella calma la sed, fecunda la tierra y limpia las heridas.

Damos gracias porque también ella es símbolo de tu gracia, de tu amor, que nos renueva por medio del bautismo. Hoy te pedimos que nos enseñes a custodiarla con gratitud, justicia y responsabilidad. Amén.

Te pedimos perdón por haberla convertido en mercancía, olvidando que es un regalo universal, un derecho sin fronteras destinado a todos tus hijos. Vemos con dolor a tantos hermanos y hermanas que no tienen agua limpia, que caminan kilómetros para encontrarla, que enferman por su escasez.

Que tu Espíritu nos transforme en peregrinos de lo esencial, capaces de vivir con sobriedad, denunciando el derroche y la contaminación, defendiendo el derecho de cada hermano y hermana a beber sin miedo, sin desigualdad.

Haz que nuestro cuidado del agua sea signo de amor al Creador y compromiso con la vida de los más pobres, educando nuevas generaciones que valoren y protejan los recursos de la tierra. Amén.

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25: Recordamos las palabras del siervo de Dios, Padre Obispo Jorge Novak.
26: Amigos y hermanos, hoy se cumplen 20 años de mi ordenación episcopal. Es también la fecha para que la diócesis diga, ahora comienzo a transitar junto con las demás diócesis del país, el camino de la historia. 20 años entonces de ordenación, 20 años de diócesis. Mi corazón se eleva en gratitud a Dios, ante todo esta tarde en la Santa Misa, a las 19 horas en la Catedral, expresaré esta mi gratitud públicamente. La misa tendrá también un sentido simbólico muy grande, porque haré el nuevo envío del padre Osvaldo Baloni para su segundo período misionero en la diócesis de Paracú de África. De modo que es una celebración cargada de emoción, mirando hacia atrás, pero sobre todo un símbolo de que la diócesis se quiere proyectar misioneramente hacia adelante. En mi primer mensaje, el 19 de septiembre de 1976, que leí al final de la misa de mi ordenación, decía: debemos dar la vida por nuestros hermanos. Todo el contexto de esta exhortación nos habla de la prioridad del amor. La fe que nos congrega encierra implícita una imperiosa obligación de servir. En un mundo necesitado del testimonio cristiano de reconciliación y de desinterés, para superar la violencia que desata el egoísmo, queremos volver al esquema del Evangelio. Hagamos de nuestra comunidad diocesana una manifestación bien concreta y palpable de una iglesia que cifra su fuerza en el amor. Ese amor modesto, servidor y crucificado que nos enseñó Jesús y que su espíritu continúa renovando vigorosamente en los miembros de su cuerpo que somos nosotros. No dar algo, darnos sin pausa, sin desilusiones, sin cansancio a destiempo. Lo dice Jesús, no hay amor más grande que dar la vida por los amigos. Ave María Purísima, sin pecado concebida.

0: Sábado 19 de septiembre. Evangelio según San Lucas. Como se reunía una gran multitud y acudía a Jesús gente de todas las ciudades, Él les dijo valiéndose de una parábola. El sembrador salió a sembrar su semilla. Al sembrar, una parte de la semilla cayó al borde del camino, donde fue pisoteada y se la comieron los pájaros del cielo. Otra parte cayó sobre las piedras y al brotar se secó por falta de humedad. Otra cayó entre las espinas y éstas, brotando al mismo tiempo, la ahogaron. Otra parte cayó en tierra fértil, brotó y produjo fruto al 100 por 1. Y una vez que dijo esto, exclamó: «El que tenga oídos para oír, que oiga». Sus discípulos le preguntaron qué significaba esta parábola y Jesús les dijo: «A ustedes se les ha concedido conocer los misterios del reino de Dios. A los demás, en cambio, se les habla en parábolas para que miren sin ver y oigan sin comprender». La parábola quiere decir esto: la semilla es la palabra de Dios. Los que están al borde del camino son los que escuchan, pero luego viene el diablo y arrebata la palabra de sus corazones para que no crean y se salven. Los que están sobre las piedras son los que reciben la palabra con alegría, apenas la oyen, pero no tienen raíces, creen por un tiempo y en el momento de la tentación se vuelven atrás. Lo que cayó entre espinas son los que escuchan, pero con las preocupaciones, las riquezas y los placeres de la vida se van dejando ahogar poco a poco y no llegan a madurar. Lo que cayó en tierra fértil son los que escuchan la palabra con un corazón bien dispuesto, la retienen y dan fruto gracias a su constancia. La semilla, como la palabra de Dios, tiene gran fuerza en sí misma. Sembramos un cuerpo humano, un cuerpo terreno, hecho de la tierra, y la fuerza del Espíritu hará fructificar un cuerpo espiritual, pasando de ser imagen del hombre terreno, el primer Adán, a ser imagen del hombre celestial, imagen de Cristo. Así, por la fuerza del Espíritu, adquiriremos un cuerpo resucitado. Así viviremos la gran novedad de Cristo, que no consiste en tener la vida, sino en darnos la vida nueva a todos. Señor, escucha a tu pueblo y aumenta en nosotros el deseo sincero de acoger la semilla de tu palabra. Haz que esta simiente sea también sembrada en los surcos de toda la humanidad y fructifique en obras de justicia y paz, para que se manifieste a la humanidad la bendita esperanza de tu reino. Que mi vida, Señor, proclame con fidelidad la palabra divina y que todos los cristianos, desde nuestra pertenencia a la Iglesia, tengamos un corazón abierto a la palabra de vida y salvación. Amén.
1: Señor, tú nos convocas a...

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0: Para configurarse verdaderamente con el Maestro, es necesario asumir la centralidad del mandamiento del amor que Él quiso llamar suyo y nuevo. Ámense los unos a los otros como yo los he amado. Del documento de los obispos católicos de Latinoamérica, reunidos a los pies de Nuestra Señora de Aparecida en Brasil, mayo 2007, número 138.
1: Año 2026, bodas de oro de la diócesis, en que, y es una imaginación, pero que introduce el tema, tal vez los que vivan entonces lean la descripción de la diócesis, todo poblado hasta la Ruta 6, todo Florencio Varela loteado, urbanizado, del Parque Pereira apenas el recuerdo, porque los camiones fantasmas siguen saliendo de noche por ahí, llevando, extrayendo leña, y la conservación ecológica no siempre es un hecho. Así que una diócesis que habrá crecido inmensamente en población, es el la tendencia mundial del urbanismo, del macrourbanismo, pero yo me quiero imaginar también eclesialmente la diócesis bien distribuida en centenares de parroquias, no las 60 que tenemos ahora, centenares de parroquias,

atendidas por fieles laicos, ya que la tendencia vocacional al sacerdocio no parece que se va a incrementar sustancialmente. Los sacerdotes viviendo en fraternidades de 5 o 6 sacerdotes ya se habrá hecho carne en el sacerdote la necesidad de vivir en comunidad. Ya no habrá necesidad de medidas disciplinarias, de normas, porque todo brotará de la misma vida. Y estos sacerdotes, domingo por domingo o sábados por la tarde, irán recorriendo las centenares de parroquias bien administradas pastoralmente por religiosas, ojalá que las haya, o por fieles laicos. Cada 1000 metros, en un área de 1000 por 1000, un centro catequístico, con catequistas bien preparados en la catequesis familiar. Todo se autofinancia. Las parroquias pueden tener ministros a tiempo parcial o pleno, porque habrá reservas económicas. Se habrá crecido en la puesta en común de parte de todas las parroquias y capillas. Ya no quedará una sola parroquia que no contribuya al bien común, que viva de las otras, sino que todas bien mentalizadas y catequizadas asegurarán el fondo común. Ya no habrá necesidad de recibir desde afuera grandes sumas de dinero, porque al modo de los primeros cristianos, a nadie le faltará y a nadie le sobrará. Las parroquias serán verdaderamente solidarias mutuamente. La diócesis está enviando en ese tiempo regularmente un grupo de misioneros a África y a Asia, sacerdotes y fieles laicos. Y está ayudando también a las zonas que todavía necesitarán ayuda en nuestra América Latina y también en la Argentina. Podríamos seguir soñando. Y en alguna de las páginas de ese libro de oro se diría, hace muchos años, allá por el 1992, el primer obispo de Quilmes celebró con su pueblo un congreso misional, en el que los fieles vinieron enfervorizados y salieron todavía más enardecidos y enfervorizados. Y a partir de ese congreso, las cosas fueron mejorando en animación misionera, en vocaciones misioneras, en formación misionera y en organización para la misión. Dejemos esta fantasía para, desde el cielo luego, yo por lo menos, ver si se hará historia. El segundo o tercer obispo de Quilmes escribirá el libro de oro con su pueblo.

de la mano de la Virgen, caminemos con la alegría del Evangelio. Hermanas y hermanos, qué alegría encontrarnos aquí a los pies de nuestra Madre, la Virgen de Luján. Llegamos a este santuario con el corazón lleno de gratitud y de historia. Hoy nuestra peregrinación tiene un sentido profundamente sagrado. Venimos como Iglesia Diocesana de Quilmes a celebrar y agradecer nuestros primeros 50 años de vida. Medio siglo de caminar juntos como pueblo de Dios, con nuestras alegrías, nuestros dolores, con nuestros testigos de la fe y nuestros corazones llenos de esperanza. En estos 50 años de vida diocesana, miles de fieles venidos del sur de Buenos Aires peregrinaron con sus pastores, los padres obispos, Jorge Novak, Gerardo Farrell, Luis Stockler, Maxi Magni y nosotros dos, el padre obispo Eduardo y quien les habla. Siempre el pueblo de Dios, a los pies de la Virgen, valoró las enseñanzas de los sucesores, de los sucesivos papas, Pablo VI, Juan Pablo I, Juan Pablo II, Benedicto XVI, el recordado Papa Francisco, y ahora, dentro de 2 meses en este lugar, estará el querido Papa León XIV venerando a la patrona de la patria y dándonos su enseñanza de pastor. Fuerte el aplauso al cielo y apurando la visita de León. ¡Viva el Papa! Nuestra diócesis nació en medio de un gran dolor causado por una dictadura que fue madre de tantos males que aún sufrimos. Decía el padre obispo Jorge que el nuncio le había anunciado que iba a ser obispo de una diócesis poblada de gente obrera. Pero a poco de andar, decía el obispo, me encontré con una diócesis de desocupados. El clamor de los familiares de los desaparecidos y de los muertos en la guerra de las Malvinas llamó fuertemente a la puerta del corazón de nuestro pastor, que estuvo dispuesto a ofrecer su vida para que cesaran las desapariciones y para que terminara la guerra. Pero también la diócesis nació cuando el Papa Pablo VI había dado a conocer su encíclica Evangelii Nuntiandi acerca de la evangelización del mundo contemporáneo. Una verdadera perla del magisterio que ganó el corazón misionero de nuestro padre obispo Jorge. Hoy nosotros venimos también en un momento en que las familias sufren la falta de trabajo y la angustia de no llegar a fin de mes con sus magros salarios o pobres ganancias. Pero, a la vez, venimos con el corazón esperanzado en la fuerza transformadora del Evangelio que ha tocado nuestras vidas y que queremos llevar a todos, luego de haber vivido las sesiones del tercer sínodo diocesano. Para mí, providencialmente, esta peregrinación tiene un eco íntimo y muy movilizador. Hace apenas 3 días celebré mis 75 años de vida y en cumplimiento de lo que nos pide a todos los obispos el Código de Derecho Canónico, he presentado formalmente mi renuncia al Santo Padre, el Papa León XIV, como obispo de esta querida diócesis de Quilmes. Por eso, hoy vengo a los pies de la Virgen no solo a dar gracias por la historia de nuestro pueblo, sino también a entregarle mi propio ministerio, mis límites, mis aciertos, mi vida entera gastada junto a todos ustedes. Vengo a ponerme a las manos de la Madre como un peregrino más en este año. Y justamente en este marco de balances, de gratitud y de desapego, donde la palabra de Dios nos sale al encuentro con una pregunta punzante que Pedro le hace a Jesús. Señor, si mi hermano me ofende,
¿Cuántas veces tengo que perdonarlo? ¿Hasta 7 veces? Pedro cree que está siendo muy generoso, pero Jesús rompe todos los moldes humanos y le responde: no te digo hasta 7 veces, sino hasta 70 veces 7, es decir, siempre. Dios no lleva la cuenta de nuestras deudas. Palabra que suene muy fuerte en estos momentos, ¿verdad? Ojalá puedan todos pagar sus deudas y tengan clemencia de este pueblo endeudado. Las características más íntimas de Dios que Jesús nos presenta en su misericordia. Es su misericordia, lo más bello que hemos conocido del Evangelio. La manifiesta en todos sus gestos, en todas sus palabras. Dios es misericordioso. Nosotros estamos llamados a reconocerla con un corazón agradecido y a reproducirla en nosotros mismos. Jesús ilustra esto con la parábola del rey que se conmueve y perdona una deuda impagable a su servidor, recordándonos que la lógica del reino es la gratuidad y el amor sin condiciones. Hermanos, esta parábola tiene un eco muy profundo para nosotros hoy. Al mirar estos 50 años, es imposible no conmovernos al recordar a nuestro primer pastor, el padre obispo Jorge Novak. Él fue un verdadero testigo y maestro de este evangelio. ¡Viva el padre obispo Jorge! En tiempos sumamente oscuros y dolorosos para mirar nuestra patria, Novak nos enseñó que el verdadero perdón exige la verdad y la justicia, pero se negó rotundamente a albergar el odio o la venganza en el corazón. Un hombre de reconciliación, porque primero fue un hombre habitado por la misericordia de Dios. Su voz firme en defensa de los derechos humanos y de los pobres nacía de este mismo mandato de Jesús: perdonar 70 veces 7 y tender puentes donde otros ponían abismos. Este espíritu de escucha, perdón y comunión es el que ha guiado también nuestros últimos meses de trabajo comunitario en el tercer sínodo diocesano. Hemos hecho el ejercicio de sentarnos, escucharnos, sanar diferencias y discernir juntos qué iglesia queremos ser. El próximo 19 de septiembre, el día exacto en que cumplimos nuestras bodas de oro, se presentará oficialmente el documento final de este sínodo en nuestra catedral. Ese documento es la hoja de ruta para los próximos años, pero para que esas líneas pastorales cobren vida en Quilmes, Berazategui, Florencio Varela, necesitamos la gracia que hoy venimos a pedir a Luján. La gracia de ser una iglesia sinodal, lo que significa ser una iglesia que sabe perdonar. No podemos escribir un documento sobre la fraternidad y la misión

el otro lo levanta. En el camino no hay lugar para rencor, porque el peso del odio hace el andar insoportable. Para caminar juntos los próximos 50 años tenemos que saber perdonar. El perdón es el agua que limpia los pies cansados de nuestra gente y sana las heridas del asfalto de la vida. Hoy le entregamos a la Virgen de Luján la historia de nuestra diócesis, el recuerdo del siervo de Dios Jorge Novak, el fruto de nuestro tercer sínodo, el futuro de las nuevas vocaciones y la entrega de tantos laicos que gastaron su vida en estas 5 décadas. Le pido también a la Virgen que me perdone a mí por aquello que como pastor no supe o no pude hacer bien, y que los bendiga a cada uno de ustedes y sus familias. Que Quilmes sea siempre una tierra donde el perdonar 70 veces 7 sea nuestra ley, donde la compasión sea nuestro sello, y donde cada comunidad sea un refugio de paz y de consuelo para los pobres, los que sufren y para los que han perdido la esperanza. Que la Virgen de Luján nos bendiga y nos acompañe a iniciar con alegría estos nuevos 50 años de misión. Que así sea. ¡Viva la Virgen de Luján! ¡Viva Jesús! ¡Viva la diócesis de Quilmes!

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Señor de la vida, tú nos diste el don del agua, fuente de fecundidad, frescura y esperanza. Ella calma la sed, fecunda la tierra y limpia las heridas.

Damos gracias porque también ella es símbolo de tu gracia, de tu amor, que nos renueva por medio del bautismo. Hoy te pedimos que nos enseñes a custodiarla con gratitud, justicia y responsabilidad. Amén.

Te pedimos perdón por haberla convertido en mercancía, olvidando que es un regalo universal, un derecho sin fronteras destinado a todos tus hijos. Vemos con dolor a tantos hermanos y hermanas

tu Espíritu nos transforme en peregrinos de lo esencial, capaces de vivir con sobriedad, denunciando el derroche, la contaminación, defendiendo el derecho de cada hermano y hermana a beber sin miedo, sin desigualdad.

Haz que nuestro cuidado del agua sea signo de amor al Creador y compromiso con la vida de los más pobres, educando nuevas generaciones que valoren y protejan los recursos de la tierra. Amén.

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26: Recordamos las palabras del siervo de Dios, Padre Obispo Jorge Novak.
27: Amigos y hermanos, hoy se cumplen 20 años de mi ordenación episcopal. Es también la fecha para que la diócesis diga: ahora comienzo a transitar junto con las demás diócesis del país el camino de la historia. 20 años entonces de ordenación, 20 años de diócesis. Mi corazón se eleva en gratitud a Dios, ante todo esta tarde en la Santa Misa, a las 19 horas en la Catedral, expresaré esta mi gratitud públicamente. La misa tendrá también un sentido simbólico muy grande, porque haré el nuevo envío del padre Osvaldo Baloni para su segundo período misionero en la diócesis de Paracú de África. De modo que es una celebración cargada de emoción, mirando hacia atrás, pero sobre todo un símbolo de que la diócesis se quiere proyectar misioneramente hacia adelante. En mi primer mensaje, el 19 de septiembre de 1976, que leí al final de la misa de mi ordenación, decía: debemos dar la vida por nuestros hermanos. Todo el contexto de esta exhortación nos habla de la prioridad del amor. La fe que nos congrega encierra implícita una imperiosa obligación de servir. En un mundo necesitado del testimonio cristiano de reconciliación y de desinterés, para superar la violencia que desata el egoísmo, queremos volver al esquema del Evangelio. Hagamos de nuestra comunidad diocesana una manifestación bien concreta y palpable de una iglesia que cifra su fuerza en el amor. Ese amor modesto, servidor y crucificado que nos enseñó Jesús y que su espíritu continúa renovando vigorosamente en los miembros de su cuerpo que somos nosotros. No dar algo, darnos sin pausa, sin desilusiones, sin cansancio a destiempo. Lo dice Jesús, no hay amor más grande que dar la vida por los amigos. Ave María Purísima, sin pecado concebida.
26: ¿Querés donar ropa? Te dejamos algunos consejos. Revisá que la ropa esté limpia y sin roturas. Recordá que será usada por otros hermanos y hermanas. Doná en tu capilla o parroquia más cercana. Llévala en bolsas o cajas y, si podés, colocá una etiqueta indicando si es para hombre o mujer. Como nos dice Francisco, encontremos siempre en la caridad, en la fe y en la esperanza el fundamento de nuestro ser y nuestro actuar.

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1: No olvidemos nunca que nuestra alegría es Jesucristo, su amor fiel e inagotable. 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

salve María, llena eres de gracia, el Señor es contigo, bendita eres entre todas las mujeres, y bendito es el fruto de tu vientre, Jesús. Santa María, Madre de Dios, ruega por nosotros, pecadores.

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1: Año 2026. Bodas de oro de la diócesis, en que, y es una imaginación, pero que introduce el tema, tal vez los que vivan entonces lean la descripción de la diócesis, todo poblado hasta la Ruta 6, todo Florencio Varela loteado, urbanizado, del Parque Pereira apenas el recuerdo, porque los camiones fantasmas siguen saliendo de noche por ahí, llevando, extrayendo leña, y la conservación ecológica no siempre es un hecho. Así que una diócesis que habrá crecido inmensamente en población, es la tendencia mundial del urbanismo, del macrourbanismo, pero yo me quiero imaginar también eclesialmente la diócesis bien distribuida en centenares de parroquias, no las 60 que tenemos ahora, centenares de parroquias atendidas por fieles laicos, ya que la tendencia vocacional al sacerdocio no parece que se va a incrementar sustancialmente. Los sacerdotes viviendo en fraternidades de 5 o 6 sacerdotes, ya se habrá hecho carne en el sacerdote la necesidad de vivir en comunidad. Ya no habrá necesidad de medidas disciplinarias, de normas, porque todo brotará de la misma vida. Y estos sacerdotes, domingo por domingo o sábados por la tarde, irán recorriendo las centenares de parroquias bien administradas pastoralmente por religiosas, ojalá que las haya, o por fieles laicos. Cada 1000 metros, en un área de 1000 por 1000, un centro catequístico, con catequistas bien preparados en la catequesis familiar. Todo se autofinancia. Las parroquias pueden tener ministros a tiempo parcial o pleno, porque habrá reservas económicas. Se habrá crecido en la puesta en común de parte de todas las parroquias y capillas. Ya no quedará una sola parroquia que no contribuya al bien común, que viva de las otras, sino que todas bien mentalizadas y catequizadas asegurarán el fondo común. Ya no habrá necesidad de recibir desde afuera grandes sumas de dinero, porque al modo de los primeros cristianos a nadie le faltará y a nadie le sobrará. Las parroquias serán verdaderamente solidarias mutuamente. La diócesis está enviando en ese tiempo regularmente un grupo de misioneros a África y a Asia, sacerdotes y fieles laicos. Está ayudando también a las zonas que todavía necesitarán ayuda en nuestra América Latina y también en la Argentina. Podríamos seguir soñando. Y en alguna de las páginas de ese libro de oro, se diría hace muchos años, allá por el 1992, el primer obispo de Quilmes celebró con su pueblo un congreso misional, en el que los fieles vinieron enfervorizados y salieron todavía más enardecidos y enfervorizados. Y a partir de ese congreso, las cosas fueron mejorando en animación misionera, en vocaciones misioneras, en formación misionera y en organización para la misión. Dejemos esta fantasía para, desde el cielo luego, yo por lo menos, ver si se hará historia. El segundo o tercer obispo de Quilmes escribirá el libro de oro con su pueblo.

De la mano de la Virgen, caminemos con la alegría del Evangelio. Hermanas y hermanos, qué alegría encontrarnos aquí a los pies de nuestra Madre, la Virgen de Luján. Llegamos a este santuario con el corazón lleno de gratitud y de historia. Hoy nuestra peregrinación tiene un sentido profundamente sagrado. Venimos como Iglesia Diocesana de Quilmes a celebrar y agradecer nuestros primeros 50 años de vida. Medio siglo de caminar juntos como pueblo de Dios, con nuestras alegrías, nuestros dolores, con nuestros testigos de la fe y nuestros corazones llenos de esperanza. En estos 50 años de vida diocesana, miles de fieles venidos del sur de Buenos Aires peregrinaron con sus pastores, los padres obispos, Jorge Novak, Gerardo Farrell, Luis Stockler, Maxi Magni y nosotros dos, el padre obispo Eduardo y quien les habla. Siempre el pueblo de Dios, a los pies de la Virgen, valoró las enseñanzas de los sucesores, de los sucesivos papas, Pablo VI, Juan Pablo I, Juan Pablo II, Benedicto XVI, el recordado Papa Francisco, y ahora, dentro de 2 meses, en este lugar, estará el querido Papa León XIV venerando a la patrona de la patria y dándonos su enseñanza de pastor. Fuerte el aplauso al cielo y apurando la visita de León. ¡Viva el Papa! Nuestra diócesis nació en medio de un gran dolor causado por una dictadura que fue madre de tantos males que aún sufrimos. Decía el padre obispo Jorge que el nuncio le había anunciado que iba a ser obispo de una diócesis poblada de gente obrera. Pero a poco de andar, decía el obispo, me encontré con una diócesis de desocupados. El clamor de los familiares de los desaparecidos y de los muertos en la guerra de las Malvinas llamó fuertemente a la puerta del corazón de nuestro pastor, que estuvo dispuesto a ofrecer su vida para que cesaran las desapariciones y para que terminara la guerra. Pero también la diócesis nació cuando el Papa Pablo VI había dado a conocer su encíclica Evangelii Nuntiandi acerca de la evangelización del mundo contemporáneo. Una verdadera perla del magisterio que ganó el corazón misionero de nuestro padre obispo Jorge. Hoy nosotros venimos también en un momento en que las familias sufren la falta de trabajo y la angustia de no llegar a fin de mes con sus magros salarios o pobres ganancias. Pero a la vez venimos con el corazón esperanzado en la fuerza transformadora del Evangelio que ha tocado nuestras vidas y que queremos llevar a todos. Luego de haber vivido las sesiones del tercer sínodo diocesano. Para mí, providencialmente, esta peregrinación tiene un eco íntimo y muy movilizador. Hace apenas 3 días celebré mis 75 años de vida y en cumplimiento de lo que nos pide a todos los obispos el Código de Derecho Canónico, he presentado formalmente mi renuncia al Santo Padre, el Papa León XIV, como obispo de esta querida diócesis de Quilmes. Por eso, hoy vengo a los pies de la Virgen no solo a dar gracias por la historia de nuestro pueblo, sino también a entregarle mi propio ministerio, mis límites, mis aciertos, mi vida entera, gastada junto a todos ustedes. Vengo a ponerme a las manos de la Madre como un peregrino más en este año. Y justamente en este marco de balances de gratitud y de desapego, donde la palabra de Dios nos sale al encuentro con una pregunta punzante que Pedro le hace a Jesús. Señor, si mi hermano me ofende,
¿Cuántas veces tengo que perdonarlo? ¿Hasta 7 veces? Pedro cree que está siendo muy generoso, pero Jesús rompe todos los moldes humanos y le responde: no te digo hasta 7 veces, sino hasta 70 veces 7, es decir, siempre. Dios no lleva la cuenta de nuestras deudas. Palabra que suene muy fuerte en estos momentos, ¿verdad? Ojalá puedan todos pagar sus deudas y tengan clemencia de este pueblo endeudado. Las características más íntimas de Dios que Jesús nos presenta en su misericordia. Es su misericordia, lo más bello que hemos conocido del Evangelio. La manifiesta en todos sus gestos, en todas sus palabras. Dios es misericordioso. Nosotros estamos llamados a reconocerla con un corazón agradecido y a reproducirla en nosotros mismos. Jesús ilustra esto con la parábola del rey que se conmueve y perdona una deuda impagable a su servidor, recordándonos que la lógica del reino es la gratuidad y el amor sin condiciones. Hermanos, esta parábola tiene un eco muy profundo para nosotros hoy. Al mirar estos 50 años, es imposible no conmovernos al recordar a nuestro primer pastor, el padre obispo Jorge Novak. Él fue un verdadero testigo y maestro de este evangelio. Entiemos. ¡Viva el padre obispo Jorge! En tiempos sumamente oscuros y dolorosos para mirar nuestra patria. Novak nos enseñó que el verdadero perdón exige la verdad y la justicia, pero se negó rotundamente a albergar el odio o la venganza en el corazón. Un hombre de reconciliación, porque primero fue un hombre habitado por la misericordia de Dios. Su voz firme en defensa de los derechos humanos y de los pobres nacía de este mismo mandato de Jesús: perdonar 70 veces 7 y tender puentes donde otros ponían abismos. Este espíritu de escucha, perdón y comunión es el que ha guiado también nuestros últimos meses de trabajo comunitario en el tercer sínodo diocesano. Hemos hecho el ejercicio de sentarnos, escucharnos, sanar diferencias y discernir juntos qué iglesia queremos ser. El próximo 19 de septiembre, el día exacto en que cumplimos nuestras bodas de oro, se presentará oficialmente el documento final de este sínodo en nuestra catedral. Ese documento es la hoja de ruta para los próximos años, pero para que esas líneas pastorales cobren vida en Quilmes, Berazategui, Florencio Varela, necesitamos la gracia que hoy venimos a pedir a Luján. La gracia de ser una iglesia sinodal, lo que significa ser una iglesia que sabe perdonar. No podemos escribir un documento sobre la fraternidad y la misión

No hay lugar para rencor, porque el peso del odio hace el andar insoportable. Para caminar juntos los próximos 50 años tenemos que saber perdonar. El perdón es el agua que limpia los pies cansados de nuestra gente y sana las heridas del asfalto de la vida. Hoy le entregamos a la Virgen de Luján la historia de nuestra diócesis. El recuerdo del siervo de Dios, Jorge Novak, el fruto de nuestro tercer sínodo, el futuro de las nuevas vocaciones y la entrega de tantos laicos que gastaron su vida en estas 5 décadas. Le pido también a la Virgen que me perdone a mí por aquello que como pastor no supe o no pude hacer bien, y que los bendiga a cada uno de ustedes y sus familias. Que Quilmes sea siempre una tierra donde el perdonar 70 veces 7 sea nuestra ley, donde la compasión sea nuestro sello, y donde cada comunidad sea un refugio de paz y de consuelo para los pobres, los que sufren y para los que han perdido la esperanza. Que la Virgen de Luján nos bendiga y nos acompañe a iniciar con alegría estos nuevos 50 años de misión. Que así sea. ¡Viva la Virgen de Luján! ¡Viva Jesús! ¡Viva la diócesis de Quilmes!

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Señor de la vida, tú nos diste el don del agua, fuente de fecundidad, frescura y esperanza. Ella calma la sed, fecunda la tierra y limpia las heridas.

Damos gracias porque también ella es símbolo de tu gracia, de tu amor, que nos renueva por medio del bautismo. Hoy te pedimos que nos enseñes a custodiarla con gratitud, justicia y responsabilidad. Amén.

Te pedimos perdón por haberla convertido en mercancía, olvidando que es un regalo universal, un derecho sin fronteras destinado a todos tus hijos. Vemos con dolor a tantos hermanos y hermanas que no tienen agua limpia, que caminan kilómetros para encontrarla, que enferman por su escasez.

Que tu Espíritu nos transforme en peregrinos de lo esencial, capaces de vivir con sobriedad, denunciando el derroche y la contaminación, defendiendo el derecho de cada hermano y hermana a beber sin miedo, sin desigualdad.

Haz que nuestro cuidado del agua sea signo de amor al Creador y compromiso con la vida de los más pobres, educando nuevas generaciones que valoren y protejan los recursos de la tierra. Amén.

0: Es la hora en la que el Papa invita a los niños presentes para ser y hacer amigos de Jesús.
1: ¿Cómo nació?
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25: Recordamos las palabras del siervo de Dios, Padre Obispo Jorge Novak.
26: Amigos y hermanos, hoy se cumplen 20 años de mi ordenación episcopal. Es también la fecha para que la diócesis diga: ahora comienzo a transitar junto con las demás diócesis del país, el camino de la historia. 20 años entonces de ordenación, 20 años de diócesis. Mi corazón se eleva en gratitud a Dios, ante todo esta tarde en la Santa Misa, a las 19 horas en la catedral, expresaré esta mi gratitud públicamente. La misa tendrá también un sentido simbólico muy grande, porque haré el nuevo envío del padre Osvaldo Baloni para su segundo periodo misionero en la diócesis de Paracú de África. De modo que es una celebración cargada de emoción, mirando hacia atrás, pero sobre todo un símbolo de que la diócesis se quiere proyectar misioneramente hacia adelante. En mi primer mensaje, el 19 de septiembre de 1976, que leí al final de la misa de mi ordenación, decía: debemos dar la vida por nuestros hermanos. Todo el contexto de esta exhortación nos habla de la prioridad del amor. La fe que nos congrega encierra implícita una imperiosa obligación de servir. En un mundo necesitado del testimonio cristiano de reconciliación y de desinterés, para superar la violencia que desata el egoísmo, queremos volver al esquema del Evangelio. Hagamos de nuestra comunidad diocesana una manifestación bien concreta y palpable de una iglesia que cifra su fuerza en el amor. Ese amor modesto, servidor y crucificado que nos enseñó Jesús y que su espíritu continúa renovando vigorosamente en los miembros de su cuerpo que somos nosotros. No dar algo, darnos sin pausa, sin desilusiones, sin cansancio a destiempo. Lo dice Jesús, no hay amor más grande que dar la vida por los amigos. Ave María Purísima, sin pecado concebida.

0: Sábado 19 de septiembre. Evangelio según San Lucas. Como se reunía una gran multitud y acudía a Jesús gente de todas las ciudades, Él les dijo valiéndose de una parábola. El sembrador salió a sembrar su semilla. Al sembrar, una parte de la semilla cayó al borde del camino, donde fue pisoteada y se la comieron los pájaros del cielo. Otra parte cayó sobre las piedras y al brotar se secó por falta de humedad. Otra cayó entre las espinas y éstas, brotando al mismo tiempo, la ahogaron. Otra parte cayó en tierra fértil, brotó y produjo fruto al 100 por 1. Y una vez que dijo esto, exclamó: «El que tenga oídos para oír, que oiga». Sus discípulos le preguntaron qué significaba esta parábola y Jesús les dijo: «A ustedes se les ha concedido conocer los misterios del reino de Dios. A los demás, en cambio, se les habla en parábolas para que miren sin ver y oigan sin comprender». La parábola quiere decir esto: la semilla es la palabra de Dios. Los que están al borde del camino son los que escuchan, pero luego viene el diablo y arrebata la palabra de sus corazones para que no crean y se salven. Los que están sobre las piedras son los que reciben la palabra con alegría, apenas la oyen, pero no tienen raíces, creen por un tiempo y en el momento de la tentación se vuelven atrás. Lo que cayó entre espinas son los que escuchan, pero con las preocupaciones, las riquezas y los placeres de la vida se van dejando ahogar poco a poco y no llegan a madurar. Lo que cayó en tierra fértil son los que escuchan la palabra con un corazón bien dispuesto, la retienen y dan fruto gracias a su constancia. La semilla, como la palabra de Dios, tiene gran fuerza en sí misma. Sembramos un cuerpo humano, un cuerpo terreno, hecho de la tierra, y la fuerza del Espíritu hará fructificar un cuerpo espiritual, pasando de ser imagen del hombre terreno, el primer Adán, a ser imagen del hombre celestial, imagen de Cristo. Así, por la fuerza del Espíritu, adquiriremos un cuerpo resucitado. Así viviremos la gran novedad de Cristo, que no consiste en tener la vida, sino en darnos la vida nueva a todos. Señor, escucha a tu pueblo y aumenta en nosotros el deseo sincero de acoger la semilla de tu palabra. Haz que esta simiente sea también sembrada en los surcos de toda la humanidad y fructifique en obras de justicia y paz, para que se manifieste a la humanidad la bendita esperanza de tu reino. Que mi vida, Señor, proclame con fidelidad la palabra divina y que todos los cristianos, desde nuestra pertenencia a la Iglesia, tengamos un corazón abierto a la palabra de vida y salvación. Amén.
1: Señor, tú nos

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cuando crece la conciencia de pertenencia a Cristo, en razón de la gratitud y alegría que produce, crece también el ímpetu de comunicar a todos el don de ese encuentro. Del documento de los obispos católicos de Latinoamérica, reunidos a los pies de Nuestra Señora de Aparecida en Brasil, mayo 2007, número 145.

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1: Las artes expresan la belleza de la fe y proclaman el mensaje de la grandeza de la creación de Dios. Por eso cuando admiramos una obra de arte o una maravilla de la naturaleza, descubrimos cómo cada cosa nos habla de Él y de su amor.

pidamos por los artistas de nuestro tiempo, para que a través de las obras de su creatividad nos ayuden a descubrir la belleza de la creación.

2026, bodas de oro de la diócesis, en que, y es una imaginación, pero que introduce el tema, tal vez los que vivan entonces lean la descripción de la diócesis, todo poblado hasta la Ruta 6, todo Florencio Varela loteado, urbanizado, del Parque Pereira apenas el recuerdo, porque los camiones fantasmas siguen saliendo de noche por ahí, llevando, extrayendo leña, y la conservación ecológica no siempre es un hecho. Así que una diócesis que habrá crecido inmensamente en población, es la tendencia mundial del urbanismo, del macrourbanismo, pero yo me quiero imaginar también eclesialmente la diócesis bien distribuida en centenares de parroquias, no las 60 que tenemos ahora, centenares de parroquias atendidas por fieles laicos, ya que la tendencia vocacional al sacerdocio no parece que se va a incrementar sustancialmente. Los sacerdotes viviendo en fraternidades de 5 o 6 sacerdotes, ya se habrá hecho carne en el sacerdote la necesidad de vivir en comunidad. Ya no habrá necesidad de medidas disciplinarias, de normas, porque todo brotará de la misma vida. Y estos sacerdotes, domingo por domingo o sábados por la tarde, irán recorriendo las centenares de parroquias bien administradas pastoralmente por religiosas, ojalá que las haya, o por fieles laicos. Cada 1000 metros, en un área de 1000 por 1000, un centro catequístico, con catequistas bien preparados en la catequesis familiar. Todo se autofinancia. Las parroquias pueden tener ministros a tiempo parcial o pleno, porque habrá reservas económicas. Se habrá crecido en la puesta en común de parte de todas las parroquias y capillas. Ya no quedará una sola parroquia que no contribuya al bien común, que viva de las otras, sino que todas bien mentalizadas y catequizadas asegurarán el fondo común. Ya no habrá necesidad de recibir desde afuera grandes sumas de dinero, porque al modo de los primeros cristianos a nadie le faltará y a nadie le sobrará. Las parroquias serán verdaderamente solidarias mutuamente. La diócesis está enviando en ese tiempo regularmente un grupo de misioneros a África y a Asia, sacerdotes y fieles laicos. Y está ayudando también a las zonas que todavía necesitarán ayuda en nuestra América Latina y también en la Argentina. Podríamos seguir soñando. Y en alguna de las páginas de ese libro de oro, se diría hace muchos años, allá por el 1992, el primer obispo de Quilmes celebró con su pueblo un congreso misional, en el que los fieles vinieron enfervorizados y salieron todavía más enardecidos y enfervorizados. Y a partir de ese congreso, las cosas fueron mejorando en animación misionera, en vocaciones misioneras, en formación misionera y en organización para la misión. Dejemos esta fantasía para, desde el cielo luego, yo por lo menos, ver si se hará historia. El segundo o tercer obispo de Quilmes escribirá
el libro de oro con su pueblo.

De la mano de la Virgen, caminemos con la alegría del Evangelio. Hermanas y hermanos, qué alegría encontrarnos aquí a los pies de nuestra Madre, la Virgen de Luján. Llegamos a este santuario con el corazón lleno de gratitud y de historia. Hoy nuestra peregrinación tiene un sentido profundamente sagrado. Venimos como Iglesia Diocesana de Quilmes a celebrar y agradecer nuestros primeros 50 años de vida. Medio siglo de caminar juntos como pueblo de Dios, con nuestras alegrías, nuestros dolores, con nuestros testigos de la fe y nuestros corazones llenos de esperanza. En estos 50 años de vida diocesana, miles de fieles venidos del sur de Buenos Aires peregrinaron con sus pastores, los padres obispos, Jorge Novak, Gerardo Farrell, Luis Stockler, Maxi Magni y nosotros dos, el padre obispo Eduardo y quien les habla. Siempre el pueblo de Dios, a los pies de la Virgen, valoró las enseñanzas de los sucesores, de los sucesivos papas, Pablo VI, Juan Pablo I, Juan Pablo II, Benedicto XVI, el recordado Papa Francisco, y ahora, dentro de 2 meses en este lugar, estará el querido Papa León XIV venerando a la patrona de la patria y dándonos su enseñanza de pastor. Fuerte el aplauso al cielo y apurando la visita de León. ¡Viva el Papa! Nuestra diócesis nació en medio de un gran dolor causado por una dictadura que fue madre de tantos males que aún sufrimos. Decía el padre obispo Jorge que el nuncio le había anunciado que iba a ser obispo de una diócesis poblada de gente obrera. Pero a poco de andar, decía el obispo, me encontré con una diócesis de desocupados. El clamor de los familiares de los desaparecidos y de los muertos en la guerra de las Malvinas llamó fuertemente a la puerta del corazón de nuestro pastor, que estuvo dispuesto a ofrecer su vida para que cesaran las desapariciones y para que terminara la guerra. Pero también la diócesis nació cuando el Papa Pablo VI había dado a conocer su encíclica Evangelii Nuntiandi acerca de la evangelización del mundo contemporáneo. Una verdadera perla del magisterio que ganó el corazón misionero de nuestro padre obispo Jorge. Hoy nosotros venimos también en un momento en que las familias sufren la falta de trabajo y la angustia de no llegar a fin de mes con sus magros salarios o pobres ganancias. Pero a la vez venimos con el corazón esperanzado en la fuerza transformadora del Evangelio que ha tocado nuestras vidas y que queremos llevar a todos luego de haber vivido las sesiones del tercer sínodo diocesano. Para mí, providencialmente, esta peregrinación tiene un eco íntimo y muy movilizador. Hace apenas 3 días celebré mis 75 años de vida y en cumplimiento de lo que nos pide a todos los obispos el Código de Derecho Canónico, he presentado formalmente mi renuncia al Santo Padre, el Papa León XIV, como obispo de esta querida diócesis de Quilmes. Por eso, hoy vengo a los pies de la Virgen no solo a dar gracias por la historia de nuestro pueblo, sino también a entregarle mi propio ministerio, mis límites, mis aciertos, mi vida entera gastada junto a todos ustedes. Vengo a ponerme a las manos de la Madre como un peregrino más en este año. Y justamente en este marco de balances de gratitud y de desapego, donde la palabra de Dios nos sale al encuentro con una pregunta punzante que Pedro le hace a Jesús. Señor, si mi hermano me ofende,
¿Cuántas veces tengo que perdonarlo? ¿Hasta 7 veces? Pedro cree que está siendo muy generoso, pero Jesús rompe todos los moldes humanos y le responde: no te digo hasta 7 veces, sino hasta 70 veces 7, es decir, siempre. Dios no lleva la cuenta de nuestras deudas. Palabra que suene muy fuerte en estos momentos, ¿verdad? Ojalá puedan todos pagar sus deudas y tengan clemencia de este pueblo endeudado. Las características más íntimas de Dios que Jesús nos presenta en su misericordia. Es su misericordia, lo más bello que hemos conocido del Evangelio. La manifiesta en todos sus gestos, en todas sus palabras. Dios es misericordioso. Nosotros estamos llamados a reconocerla con un corazón agradecido y a reproducirla en nosotros mismos. Jesús ilustra esto con la parábola del rey que se conmueve y perdona una deuda impagable a su servidor, recordándonos que la lógica del reino es la gratuidad y el amor sin condiciones. Hermanos, esta parábola tiene un eco muy profundo para nosotros hoy. Al mirar estos 50 años, es imposible no conmovernos al recordar a nuestro primer pastor, el padre obispo Jorge Novak. Él fue un verdadero testigo y maestro de este evangelio. Entiemos. ¡Viva el padre obispo Jorge! En tiempos sumamente oscuros y dolorosos para mirar nuestra patria. Novak nos enseñó que el verdadero perdón exige la verdad y la justicia, pero se negó rotundamente a albergar el odio o la venganza en el corazón. Un hombre de reconciliación, porque primero fue un hombre habitado por la misericordia de Dios. Su voz firme en defensa de los derechos humanos y de los pobres nacía de este mismo mandato de Jesús: perdonar 70 veces 7 y tender puentes donde otros ponían abismos. Este espíritu de escucha, perdón y comunión es el que ha guiado también nuestros últimos meses de trabajo comunitario en el tercer sínodo diocesano. Hemos hecho el ejercicio de sentarnos, escucharnos, sanar diferencias y discernir juntos qué iglesia queremos ser. El próximo 19 de septiembre, el día exacto en que cumplimos nuestras bodas de oro, se presentará oficialmente el documento final de este sínodo en nuestra catedral. Ese documento es la hoja de ruta para los próximos años. Pero para que esas líneas pastorales cobren vida en Quilmes, Berazategui y Florencio Varela, necesitamos la gracia que hoy venimos a pedir a Luján. La gracia de ser una iglesia sinodal, lo que significa ser una iglesia que sabe perdonar. No podemos escribir un documento sobre la fraternidad y la misión si después seguimos cobrando pequeñas deudas a nuestros hermanos en el día a día. Como pastor, mi mayor deseo en esta posible última oración pública como obispo diocesano en este santuario es pedirles que cuiden la comunión. En el camino a Luján nadie camina solo. Si uno se cansa, el otro lo ayuda. Si uno se cae, el otro lo levanta. En el camino no hay lugar para rencor, porque el peso del odio hace el andar insoportable. Para caminar juntos los próximos 50 años tenemos que saber perdonar. El perdón es el agua que limpia los pies cansados de nuestra gente y sana las heridas del asfalto de la vida. Hoy le entregamos a la Virgen de Luján la historia de nuestra diócesis.
el recuerdo del siervo de Dios Jorge Novak, el fruto de nuestro tercer sínodo, el futuro de las nuevas vocaciones.

sea nuestra ley, donde la compasión sea nuestro sello y donde cada comunidad sea un refugio de paz y de consuelo para los pobres, los que sufren y para los que han perdido la esperanza. Que la Virgen de Luján nos bendiga y nos acompañe a iniciar con alegría estos nuevos 50 años de misión. Que así sea. ¡Viva la Virgen de Luján! ¡Viva Jesús! ¡Viva la diócesis de Quilmes!

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Señor de la vida, tú nos diste el don del agua, fuente de fecundidad, frescura y esperanza. Ella calma la sed, fecunda la tierra y limpia las heridas.

Damos gracias porque también ella es símbolo de tu gracia, de tu amor, que nos renueva por medio del bautismo. Hoy te pedimos que nos enseñes a custodiarla con gratitud, justicia y responsabilidad. Amén.

te pedimos perdón por haberla convertido en mercancía, olvidando que es un regalo universal, un derecho sin fronteras destinado a todos tus hijos. Vemos con dolor a tantos hermanos y hermanas que no tienen agua limpia, que caminan kilómetros para encontrarla, que enferman por su escasez.

tu Espíritu nos transforme en peregrinos de lo esencial, capaces de vivir con sobriedad, denunciando el derroche y la contaminación, defendiendo el derecho de cada hermano y hermana a beber sin miedo, sin desigualdad.

Lleno de amor al Creador y compromiso con la vida de los más pobres, educando nuevas generaciones que valoren y protejan los recursos de la tierra. Amén.

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27: Recordamos las palabras del siervo de Dios, Padre Obispo Jorge Novak.
28: Amigos y hermanos, hoy se cumplen 20 años de mi ordenación episcopal. Es también la fecha para que la diócesis diga: ahora comienzo a transitar junto con las demás diócesis del país, el camino de la historia. 20 años entonces de ordenación, 20 años de diócesis. Mi corazón se eleva en gratitud a Dios, ante todo esta tarde en la Santa Misa, a las 19 horas en la Catedral, expresaré esta mi gratitud públicamente. La misa tendrá también un sentido simbólico muy grande, porque haré el nuevo envío del padre Osvaldo Baloni para su segundo período misionero en la diócesis de Paracú de África. De modo que es una celebración cargada de emoción, mirando hacia atrás, pero sobre todo un símbolo de que la diócesis se quiere proyectar misioneramente hacia adelante. En mi primer mensaje, el 19 de septiembre de 1976, que leí al final de la misa de mi ordenación, decía: debemos dar la vida por nuestros hermanos. Todo el contexto de esta exhortación nos habla de la prioridad del amor. La fe que nos congrega encierra implícita una imperiosa obligación de servir. En un mundo necesitado del testimonio cristiano de reconciliación y de desinterés, para superar la violencia que desata el egoísmo, queremos volver al esquema del Evangelio. Hagamos de nuestra comunidad diocesana una manifestación bien concreta y palpable de una iglesia que cifra su fuerza en el amor. Ese amor modesto, servidor y crucificado que nos enseñó Jesús y que su espíritu continúa renovando vigorosamente en los miembros de su cuerpo que somos nosotros. No dar algo, darnos sin pausa, sin desilusiones, sin cansancio a destiempo. Lo dice Jesús, no hay amor más grande que dar la vida por los amigos. Ave María Purísima, sin pecado concebida.
27: 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Te dejamos algunos consejos. Revisá que la ropa esté limpia y sin roturas. Recordá que será usada por otros hermanos y hermanas. 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Como nos dice Francisco, encontremos siempre en la caridad, en la fe y en la esperanza el fundamento de nuestro ser y nuestro actuar.

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El énfasis en la experiencia personal y lo vivencial nos lleva a considerar el testimonio como un componente clave en la vivencia de la fe. Los hechos son valorados en cuanto que son significativos para la persona. Del documento de los obispos católicos de Latinoamérica, reunidos a los pies de Nuestra Señora de Aparecida en Brasil, mayo 2007, número 55.

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